0: Colombia al afirmar que el país centroamericano no volverá a celebrar elecciones.
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Usted nació un día como hoy, reciba nuestras felicitaciones. Es del signo de Cáncer, pero a pesar de ser un signo de agua, tiene una fuerte influencia de signo de fuego. Les hace ser una persona luchadora, ambiciosa, un poco testaruda, trabajadora, buena jefe y maestra, aunque con cierta frialdad a la hora de tratar a los subordinados. Ustedes tienen una forma de ser un poco especial y cambian de carácter con facilidad según su estado de ánimo. Si se sienten bien, ese día son cordiales y conversadores. Pero si ustedes tienen el día torcido, mejor no comentarles nada y mucho menos pedirle un favor. En general, son un poco independientes y no quieren aceptar ni leyes ni modas, porque ustedes mismos se implantan su propia moda, que será ante todo muy cómoda. Son personas inteligentes, astutas, pragmáticas, irónicas y con gran sentido del humor, llegando en algunos momentos a saberse reír de ustedes mismos. No les gusta discutir, pero tienen que quedar siempre por encima. En el fondo la gente los respeta, porque en cierto modo los teme un poco, ya que son personas buenas para tenerlos de amigos, pero temibles si los tuvieran de enemigos. Les gusta todo lo relacionado con el arte, el teatro o la interpretación. Serán toda la vida un poco pícaros y grandes seductores, ya que, a pesar de tener suerte en su juventud para encontrar una buena pareja en el amor, no mantendrán su fidelidad, ya que les gusta variar, levantar pasiones, y por ello se verán metidos en un gran lío. Son amantes de los viajes, pero no demasiado largos, porque siempre necesitan tener cerca su casa y sus cosas, por lo que no son aventureros ni se adaptarían a vivir en otro país diferente al suyo. Les gusta la política, la historia, el derecho y la medicina. Los pequeños vicios como el tabaco o la bebida pueden tenerlos en un tiempo de su vida. En el tema de la salud, tienen problemas con su sistema nervioso y su piel, que es muy delicada, por lo que deberían evitar exponerse al sol. Casi todos los nacidos hoy deberán llevar gafas, porque desde pequeños abusarán de la lectura o la realización de trabajos que les obliguen a fijar la vista. Sus mejores amigos los tendrán siempre en el sexo contrario, pues con el suyo siempre tendrán una relación más tensa. En el juego y en el azar, no son personas nada afortunadas. Comparte su cumpleaños en esta fecha el cantautor británico Cat Stevens, que cumple ya 78 años, que en 1975 estuvo a punto de morir ahogado en una playa de Malibú, en California. El convencimiento de que la ola que lo devolvió a la orilla y le salvó tuvo intervención divina, y el hecho de que unos días después de que su hermano le regalara un Corán, fueron dos acontecimientos que cambiaron su vida. En diciembre de 1977 se convirtió al Islam, cambió su nombre por el de Yusuf Islam y regaló sus guitarras, abandonando una brillante carrera musical. También comparten su cumpleaños en esta fecha Howard Norman Esten, un músico estadounidense conocido principalmente por ser bajista de Tom Petty and the Heartbreakers. Esten nació en Milwaukee, Wisconsin. Creció en un hogar musical. El padre de Esten, Sam, fue un destacado productor discográfico local que trabajó con varios grupos de rock and roll y soul en la década del 50 y 60. Esten se graduó de la escuela secundaria Nicole Green Cousin, era judío, entre otras cosas. Esten entabló una relación creativa y personal con Carlene Carles tras el fin de su matrimonio con el músico Nick Lowe. Ella es hija de las estrellas de la música country June Carter, Cass y Cass Smith. Fue ahí donde tuvo la oportunidad de conocer a Tom Petty, que había perdido su baterista principal
y le invitó a ingresar en la banda, tocando originalmente la guitarra rítmica y la mandolina, y después, por supuesto, demostrando su gran habilidad tocando la batería. Falleció el 23 de febrero del año 2003. Se dice que por una sobredosis de drogas.

Hoy es el día martes 21 de julio. Es el día 202 ya, de este 2026. Un día como hoy, en el 356 a.C., un hombre, Herostrato, incendia el templo de Diana, una de las siete maravillas del mundo, ubicada en Éfeso. En el 365 a.C., en la isla de Creta, en el mar Mediterráneo, ocurre un terremoto de 7.4 grados en escala de Richter y produce miles de muertos. En el 369 en Italia, un violento terremoto destruye la villa de Benevento, a 50 kilómetros al suroeste de Nápoles, provocando la muerte de miles de personas. Un día como hoy, en 1535, conquista de Túnez, se produce por la expedición armada que organiza Carlos I de España. Un día como hoy, en 1775, es cuando comienza la construcción de la nueva capital de Guatemala. La anterior, llamada La Antigua, fue destruida por un terremoto en 1773. Se sitúa a 40 kilómetros de la anterior y se denomina ahora Guatemala simplemente. Un día como hoy, en el año 1808, en la Guerra de la Independencia Argentina, termina la Batalla de Bailén, con la sumisión de 22 generales, 632 oficiales, 18.242 soldados y la entrega de cañones y demás armamentos de la tropa francesa. Un día como hoy, en el año 2016, Ivanka Trump habla en apoyo de su padre Donald Trump en la Convención Nacional Republicana, subiendo al podio mientras suena Here Comes the Sun. Los herederos de George Harrison, que fuera el cantante del tema de los Beatles y el autor de la canción, protestaron diciendo que no habían autorizado su uso en ese evento.

día como hoy, en 1840, alcanzada la mayoría de edad, Pedro II asume sus funciones como emperador de Brasil. En 1846 es cuando los mormones fundan en el Valle de San Joaquín el primer establecimiento estadounidense en California. Un día como hoy, en 1888, tiene lugar la fundación de la Universidad Católica de Chile. En 1898, España cede la isla de Guam a los Estados Unidos. Un día como hoy, en 1912, Albania se subleva contra la dominación turca. En 1919, cuando la Cámara de los Comunes ratifica el Tratado de Versalles. Un día como hoy, en el año 2005, el cantante de blues Long John Daldry, que fuera una gran influencia en su música y estilo para Elton John, fallece a los 64 años a causa de una infección pulmonar.

Un día como hoy, en 1981, el turco Ali Agca, que intentó matar al Papa Juan Pablo II, es condenado a cadena perpetua por un jurado de Roma. En 1981, los reyes de España deciden no asistir a la boda del príncipe Carlos de Inglaterra y Lady Diana Spencer, tras el anuncio de que la pareja iniciaría en Gibraltar su viaje de novio. En 1983, en la estación rusa Vostok, en la Antártida, se registra la temperatura más baja sobre la Tierra, 89 grados bajo cero. Madre. Un día como hoy, en 1996, muere Rafael Cepeda Atiles, popular músico y compositor puertorriqueño. En el año 2003 comienza a operar en España la plataforma de televisión digital Más, resultado de la fusión del canal satélite digital y vía digital. Comenzaban las uniones. Hoy es Día de los Mártires en Bolivia. Es Día de la Independencia en Bélgica. Y Día de la Liberación en la isla de Guam. En 1873, Jesse James comete el primer robo a un tren. En 1917 tiene lugar el lanzamiento por los alemanes de las primeras bombas de gases asfixiantes durante la Primera Guerra Mundial. Un día como hoy, en el año 1995, un juez de Los Ángeles desestimó una demanda presentada contra Michael Jackson por 5 de los guardaespaldas de la estrella del pop, quienes alegaron que fueron despedidos tras descubrir lo que ellos llamaban la verdad sobre las visitas nocturnas de Michael Jackson a niños pequeños.

0: día como hoy, en el año 2023, el cantante estadounidense Tony Bennett fallece en su casa de Nueva York, apenas dos semanas antes de cumplir 97 años, tras 7 años de padecer la enfermedad de Alzheimer. Bennett alcanzó el número uno en el Reino Unido en 1955 con el sencillo Stranger in the Paradise y el número 25 en 1965 con I Left My Heart in San Francisco. En 1998, Tony Bennett hizo una aparición inesperada pero muy exitosa en el último día del festival de Glastonbury en el Reino Unido bajo un lodazal, vestido con un impecable traje y corbata. Su repertorio consistió íntegramente en canciones sobre el clima. Tony Bennett y Amy Winehouse grabaron a dúo Body and Soul en marzo del 2011, la última grabación de Winehouse antes de su fallecimiento, el 23 de julio del 2011, a los 27 años. Cuando la canción entró en la lista Billboard Hot 100, Bennett, a los 85 años, se convirtió en el artista vivo de mayor edad en entrar en dicha lista. Un día como hoy, en el año 2019, cuando Ed Sheeran gastó 4 millones de libras en nuevas propiedades para acallar las quejas de sus vecinos por el ruido, compró 2 casas contiguas a su mansión de 19.8 millones de libras en Londres. El cantante también adquirió un piso encima de su bar en Orange Hill. Su impresionante cartera de 22 propiedades le habían costado casi 47 millones de libras esterlinas. Un día como hoy, en el año 2017, según la Oficina de Cultura de Pekín, Justin Bieber tenía prohibido actuar en China. En un comunicado, el ministerio afirmó que no era apropiado permitir la entrada a artistas que hubieran incurrido en mala conducta. La estrella del pop, a quien se le permitió realizar una gira por China en el 2013, se unió a una larga lista de músicos que han sido vetados de manera similar. Sin embargo, la mayoría, como la banda británica Oasis y el grupo estadounidense Maroon 5, fueron vetados por supuestas declaraciones políticas y no porque tuvieran mala conducta.
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1: Bueno, amigos, esto es todo por hoy. Estamos arribando al final de nuestro estelar espacio con la música de oro por la 91. Nuestro acostumbrado paseo por las avenidas de las canciones de ayer, de hoy y de siempre. Los clásicos del Hit Parade. Las informaciones del momento. Y nuestros comentarios que llegaron a ustedes en nuestro horario habitual de 5 a 9 de la noche. Contando con la colaboración en la mesa de controles de Adolfo González. Su amigo de siempre, Pedro María Santana, productor de este programa, se despide de todos ustedes, deseándoles que pasen una noche muy feliz con muy buena música, amigos.
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3: Son las 9.
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0: Son las 10.
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0: Son las 11:30.
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0: Mr. Stevie Wonder.
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0: Son las 3:30.
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0: Son las 4:30.
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0: Son las 6.
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0: Oh yeah. ¿Qué te parece esa carotina? Bien, ¿verdad?
1: Me encanta, pero no sé por qué te oyes de ultratumba.
0: Me oigo de ultratumba.
1: Pero ultratumba.
0: ¿Pues empiece usted?
1: Es con Start Me Up de The Rolling Stones. Señores, esa gente está viva y bien. Acaban de lanzar un nuevo álbum y eso es parte de lo que debiéramos, bueno, no todos los consejos de ellos, pero muchos. Hay que mantenerse en movimiento, hay que crear, hay que hacer muchísimas cosas para empezar no solo el día, sino la vida en positivo cada uno de días. Entonces, bueno, Karina está de vuelta, va a estar con nosotros dentro de un momentito.
0: Y ahora,
1: A ver,
0: hola, 1, 2, 3.
1: Ahora sí.
0: No sé qué pasó.
1: Something happened on the way to
0: something
1: heaven.
0: Something happened on the way. Tú sabes que hoy los cortecitos musicales que vamos a tener, he decidido y tomado la decisión grupal unánime.
1: Ok.
0: No sé si se entiende eso.
1: Eso no pegan. Esas dos palabras
0: no van
1: juntas.
0: Bueno, pero grupal unánime. Ajá. De que va a ser, todo va a ser groove. ¿Tú te acuerdas de ese movimiento? Groove.
1: Ah, claro.
0: Ah, pues oye. Con esa vamos a empezar. Cuando esto decide empezar, vamos a ver si empieza.
1: Hay como un lío ahí.
0: ¿Y qué es lo que está pasando?
1: ¿Tú quieres que cante? No, yo no puedo cantar.
0: No sé. Hasta ahora no. Y claro, déjame reiniciar esto también. Bueno, buenos días.
1: Señores.
0: Aquí estamos, ya ustedes saben que el Gremlin de la 91 siempre pasa por aquí y hace cositas y nos dice, hoy va a empezar todo, pero va a empezar todo tarde, o va a empezar todo así, o sea que en eso siempre ustedes son parte. Vamos a saludar a varias personas.
1: Sí, vamos.
0: Dice de que Diana Casoliva dice, Serge se oye Barry White. Hello, baby.
1: Hello.
0: Ojalá yo con un, óyeme, ojalá yo con qué por ciento de Barry White, dime.
1: No, no, porque tú tienes tu voz ombligofónica,
0: bueno,
1: pero...
0: Yo tengo mi voz ombligofónica, pero nunca en la vida.
1: No le llega a Harry White, ¿no?
0: Jamás, en la vida mundial, jamás. Vamos a empezar con algunas noticias positivas, Carlotina, en lo que el Gremlin nos deja como resolver cosas. Empieza tú, dale para allá.
1: Bueno, vamos a comenzar el día con una extraordinaria noticia que llena de orgullo a toda la nación. La República Dominicana ha logrado salir oficialmente del denominado mapa de hambre. El propio director general de la Organización de Naciones Unidas para la Alimentación y la Agricultura, FAO, Ku Dong Yu, felicitó públicamente al país tras confirmarse que la prevalencia de la subalimentación se ha reducido por debajo del 2.5%. Este histórico hito refleja el impacto positivo del esfuerzo colectivo, el fortalecimiento de la producción agrícola local y las políticas de seguridad alimentaria que hoy garantizan un mejor bienestar y nutrición para miles de familias dominicanas en cada rincón del territorio.
0: Bueno, son de indicaciones primero que no vienen de parte de República Dominicana. Hay que empezar por ahí. Yo hice una réplica de la información en mis redes sociales. Uh-huh. Y si yo no he recibido, te voy a poner un número, 50 personas que me han mandado un mensaje directo y que me han dicho, eso es una locura. Cónchale, hay que buscar la forma de que esos indicativos, que aunque sean verdad, hay que aterrizarlo a ver si esa es la realidad del ciudadano. No sé si me doy a entender.
1: Sí, lo que pasa es que yo lo que entiendo es... Sí, pero lo que entiendo es que esto no habla de lo nutritiva que puede ser nuestra alimentación, sino de que las personas... Y el dominicano de verdad es muy difícil que pase hambre, porque tenemos vecinos, todavía eso existe. Y entonces eso es algo que no hemos perdido, y si hay hasta par de mango, tú
0: sí,
1: le pasas una
0: gente. Sí, pero creo que
1: la
0: medición esa, Carlotina, no mide si el vecino te da comida o no, ¿eh? Hay que ver los indicadores, pero no creo que eso esté medido.
1: Bueno.
0: Vamos a ver si Karina puede hablar ya, y si suena de, no suena bien, de ultratumba. Bien, buenos días, Karen.
2: Estoy bien.
1: Un poco bajita.
0: Déjame ver si te puedo ayudar aquí.
2: Pero creo que es allá. Yo no sé qué lo que pasa. Todo aquí está exactamente igual.
0: Está súper bajita, Karina. Vamos a ayudarte mientras tanto.
1: Por ahí.
0: No, espérate. No haga nada. Ven, habla, Karina, por favor.
2: No entiendo cuáles son los misterios del día de hoy. No lo entiendo.
0: Ok, bueno, se oye bien. Vamos a salir de la primera parte. ¿Cómo están los corazones de tu familia?
2: Bien, hombre, ya he recuperado, porque ajá, ¿qué se va a hacer? Okay. Yo creo que Argentina jugó muy bien ese mundial, yo creo que España merecía ganar, y claro que merecía ganar, hizo un muy buen partido. Deprimido la primera noche, pero recibieron a sus jugadores como si hubieran sido campeones del mundo, y de eso se trata el deporte también.
0: Muy bien, se trata de eso, eso es lo importante, que se trata de gozarlo. Messi hizo un excelente trabajo, claro, todos hicieron un excelente trabajo, y eso es lo que hay. Otra noticia positiva, seguimos con excelentes noticias para el desarrollo y la economía de nuestro país. El Banco Interamericano de Desarrollo, que es el dueño de este país, el BID, anunció un importante respaldo financiero. ¡Guay, mi madre! 100 millones de dólares a través del programa FINA-RD 2036. Estos fondos estarán destinados a facilitar el acceso a financiamiento para las micro, pequeñas y medianas empresas, poniendo un especial enfoque en aquellos emprendimientos con visión exportadores y de manera muy especial en las empresas lideradas por mujeres. Y se trata de un impulso fundamental que fortalece el tejido empresarial local, fomenta la inclusión económica y abre nuevas oportunidades de crecimiento para nuestros emprendedores. Ya saben ustedes, busquen a una mujer, emprendan con ella, ella es la CEO, y búsquense a su cuarto.
2: Ok. Saludando a los que están con nosotros en YouTube, gracias a todos los que dicen bienvenida Karina, muchas gracias, gracias. Gracias a los que sintonizan y nos buscan a través de YouTube como Matutino 91 y La 91 FM. Cosas buenas también en el ámbito de salud, del bienestar, la ciencia nos trae un hallazgo que es tan sencillo, pero sumamente prometedor para quienes conviven con condiciones digestivas. Oigan esto, hay un nuevo estudio internacional que participa el Centro de Edafología y Biología Aplicada del Segura, y ellos han revelado que la ingesta regular del zumo de granada, oiga bien, del zumo de granada está asociada con una reducción significativa de esa inflamación silenciosa en pacientes con enfermedades como el Crohn, por ejemplo, o la colitis ulcerosa. Y aunque todavía no se presenta como una cura definitiva, la gran mayoría o la gran noticia radica en cómo una intervención nutricional puramente simple, natural, puede convertirse. Yo creo que todo parte de ahí, de que aprendamos a alimentarnos bien, porque de eso se nutre nuestro cuerpo. Puede prevenir incluso recaídas, puede sostener la estabilidad de los pacientes, mejorar la calidad de vida a largo plazo. Tenemos que aprender a comer y tenemos que aprender a identificar que todo lo que va a nuestro cuerpo es lo que genera el resultado de una buena salud o una mala salud.
1: Wow, mi mamá tenía la granada como un superalimento siempre, o sea que mira, no estaba equivocada en lo más mínimo.
2: Para nada.
1: Otras noticias que nos llenan el corazón de optimismo: la ciencia médica ha dado un avance extraordinario hacia el tratamiento de enfermedades complejas. Un equipo de científicos en Estados Unidos ha desarrollado con éxito una terapia génica personalizada que ya fue probada en 2 niños que padecen una forma rara y severa de epilepsia. Estos resultados son sumamente prometedores, logrando avances increíbles como el de uno de los pequeños, quien, gracias a este innovador tratamiento, ha comenzado a caminar de forma independiente. Este avance abre una luz de esperanza gigante para muchísimas familias y demuestra una vez más el poder transformador de la innovación médica en favor de la calidad de vida de nuestros niños.
0: Qué bueno. Y en materia de innovación médica y salud preventiva, nos llega un importante avance desde el Reino Unido que promete transformar el diagnóstico del cáncer oral de forma mucho más rápida, libre de dolor incluso, porque unos tigres investigadores, porque todo el dominicano es tigre, pero unos tigres investigadores que no son de aquí, han desarrollado una prueba no invasiva basada en un simple frotis bucal con cepillo. y esto es capaz de analizar la expresión genética de una lesión y ofrecer resultados en tan solo una hora. Esta es una gran noticia, claro que sí, porque cambia el proceso de hallazgo, ¿no? De investigación, pero cambia además y representa un enorme alivio para los pacientes al evitar la incomodidad de las biopsias tradicionales con bisturí, en la mayoría de los casos benignos, sino que también permite detectar a tiempo las lesiones de riesgo, así agilizando el tratamiento temprano y mejorando significativamente el bienestar de las personas. O sea, que no más bisturí. Bueno, eso.
2: Buenísimo. Buenísimo. ¿Cómo me oigo ahí? ¿Cómo me
0: ahí
2: oigo?
0: Te oyes mucho mejor.
2: Mucho mejor. Sospecho algo, porque la el vida gremio es así. No, creo que mi hijo mayor estuvo, tú sabes que la ahora está en música, produciendo música, y encontré mi estudio un poco movido. Creo que hubo...
0: Ah, pero que te lo diga, no es que no lo use, no, que te lo diga.
2: Evidentemente, que me lo haga saber, porque yo había dejado todo igual y ahora veo que hay algunas cosas.
0: Claro.
2: Pero bueno, saludando. Quiero saludar a la gente que está en YouTube y que saluda a Raymond Franco, un abrazo para ti. A Jimmy, que dice buenos días. A Luisa, que saluda y dice buenos días, Karina. A todos, gracias.
0: Ah, es bueno que sepas que Guillermo, ¿qué se llama? Guillermo, ¿cuál? Francisco.
2: Ajá.
0: Francisco viene con una serie de chismes para ti, de mí. Yo ayer sin querer lo bloqueé y lo baneé del canal porque le iba a contestar algo y le dio el botón que no era y lo baneé, y ya tú sabes el chisme que se armó en todos los comentarios. O sea que es bueno que sepas desde ahora, mami, que Francisco, mi amiguito Francisco, te va a decir que...
2: Francisco, hombre, ya tranquilo, pero sí, quiero el chisme, por favor, cuente usted. Saludo para Montserrat, pero Monse, ¿te cambiaste el nombre? Que dice, Señor Jesús, ten piedad de nosotros. Esa será Monse Grullón. Nuestra querida Keto.
0: No sé.
2: Bueno, a Wilson Crespo y a todos, muchas gracias por la sintonía y por estar con nosotros. Seguimos en temas de salud porque hay una nueva investigación en la lucha contra el cáncer que llega a los Estados Unidos. Hay un equipo del UCLA, que es la Universidad de California en Los Ángeles, que ha descubierto, y esto se ha hablado mucho, señores, mucho, mucho, mucho. Yo estoy que no lo dejo de beber este suplemento, porque se ha descubierto que la creatina... que es un compuesto que es muy popular como suplemento deportivo, o sea, para aquellas personas que hacen ejercicios, pero podría convertirse en un factor clave, en una pieza clave para potenciar la inmunoterapia. Incluso hablan de que esto ayuda muchísimo a las mujeres, ayuda en temas de salud mental, y este estudio revela que la creatina aporta una carga extra de energía a las células dendríticas, así es lo correcto, las cuales se encargan de capturar fragmentos de los tumores y enseñar a los linfocitos exactamente cómo deben atacar esa célula. Y es un hallazgo que abre una vía médica importante, extraordinaria, para mejorar de forma natural la activación de las defensas de nuestro cuerpo y para lograr que nuestro sistema inmunitario tenga la capacidad de combatir cualquier tumor. Pero además, busquen información sobre eso, porque hay muchos estudios, a lo mejor Yori después puede abundarnos sobre estos procesos científicos, donde la creatina habla, o se habla de la creatina como una ayuda importante en temas de salud en muchísimos aspectos. Así que si usted no está bebiendo creatina, consulte con su médico y bébalo. A todos los que están ahí en YouTube y a todos los que están en sintonía con nosotros, buenos días, son las 6:45 minutos y ya regresamos. Aquí seguimos con nuestro cafecito. Son todos.

0: Ok, son las 6:44 de la mañana. Gracias por la sintonía en este matutino de la 91 FM 91.3, cubriendo toda la República Dominicana. Estamos también en la91fm.com. Usted puede escuchar la 91 por ahí íntegra como sale al aire. Usted puede también hacerlo aquí en YouTube. Hay 109 personas conectados ahora con nosotros, viendo, escuchando los chismes, viendo todo lo que pasa tras bambalinas. Y participando con los comentarios. Más adelante van a tener oportunidad de llamar también al programa, interactuar con alguno de nuestros oyentes. Estas son las últimas informaciones, el último informe de la Organización de las Naciones Unidas para la Alimentación y la Agricultura. Eso se oye, Karina El Pito.
1: Ay, perdón.
0: Y la agricultura FAO, que retrata el estado de la seguridad alimentaria y la nutrición a nivel global, destaca los avances del país en más de una década de nutrición global, ¿verdad? Destaca los avances en República Dominicana de más de una década, pero señala diversos problemas que siguen siendo de interés, como la vulnerabilidad alimentaria, obesidad y comida saludable más costosa. Al final, perdón, Karina, al final estamos avanzando en temas de nutrición. Estamos avanzando, no es que somos nutrición el mejor país del mundo.
1: Nutrición, no sé si nutrición y alimentación es lo mismo. O sea, yo creo que es lo que se refiere y no terminé de aportar qué es lo que pasa. Uh-huh.
0: No, el créeme, sigue.
1: yo lo que creo es que se habla de aquellas personas que no tienen acceso a ningún tipo de alimento. Y yo creo que nuestro país en general, si hablamos estrictamente de eso, realmente ha avanzado.
0: Mejorado.
1: Son organismos internacionales. Concuerdo contigo que deberían hacerse estudios locales más profundos para saber exactamente cuál es la posición de nuestro país. Sin embargo, sí creo que si nos comparamos con otros países que están viviendo a lo mejor crisis y situaciones, no estamos en el mismo nivel de falta de alimentación en la población. Nutrición ya es otra cosa, la calidad de la nutrición ya es otra cosa.
0: Muy bien.
1: El Ministerio de Educación y la Asociación Dominicana de Profesores acordaron los procedimientos y el cronograma que van a marcar la fase final de la evaluación de desempeño docente, incluido el calendario para la publicación de los resultados, el proceso de revisión de calificaciones y el pago de incentivos económicos.
0: Los primeros 17 días de julio dejaron un saldo de 43 homicidios en República Dominicana, según las estadísticas presentadas por la Policía Nacional durante la reunión de seguimiento del Plan de Seguridad Ciudadana. Los datos revelan que la violencia interpersonal continúa siendo el principal detonante de las muertes registradas en ese periodo.
1: El Poder Ejecutivo aprovechó la reformulación del presupuesto 2026 para redistribuir recursos entre instituciones, solicitar autorización para contratar hasta 4.354 millones de dólares en préstamos e introducir cambios que amplían su capacidad de maniobra durante la ejecución del gasto público.
0: Dice Rosa Carrón que sí, que se refiere al acceso a alimentos, no a nutrición. Gracias. Exacto. Por eso, Rosa. Bueno, pues ya tú sabes. Entonces, acceso al alimento. La Cámara de Diputados aprobó en urgencia, como todo, en el día de ayer, un proyecto de ley que tiene un único objetivo: declarar la provincia Azua como la capital del tomate. ¡Bravo!
1: ¡Ay, me gusta! ¡Me gusta! Los cuerpos... Ok.
0: Ya tú sabes, claro, claro. Es la mejor.
1: Una noticia triste. Los cuerpos de una madre y su hijo fueron hallados en avanzado estado de descomposición. Perdón, en un apartamento ubicado en Bellavista, Distrito Nacional. Hasta el momento se desconoce la causa de las muertes.
0: Vi eso. Sí, rompe el corazón a cualquiera. Un hombre que permaneció cerca de 20 años en prisión preventiva. Oigan bien. Un hombre que permaneció cerca de 20 años en prisión preventiva. Hay una ley que dice que usted no puede durar más de 3 meses en prisión preventiva. Sin que un tribunal emitiera una sentencia definitiva, recuperó su libertad en un caso que pone bajo escrutinio el funcionamiento del sistema de justicia penal dominicano y el seguimiento de los procesos judiciales. A eso es lo que yo siempre he dicho. Yo tengo años diciendo eso, pero yo hablo mucha porquería. Señores, hagan una feria. Hagan una feria de la justicia. Hagan una feria. Y tú, el que está en prisión preventiva, revisen sus casos. Hagan una feria.
1: Y yo creo que ese caso en particular, si se refiere a ese, porque estuve leyendo algo, también esta persona presentaba problemas de salud, problemas de salud mental, algún tipo de problema, y la verdad es que es triste. En otra información, el cierre de las exportaciones de mango hacia los Estados Unidos por la presencia de la mosca caribeña de la fruta dejará pérdidas estimadas en $1.5 millones. Estamos hablando de unos $90 millones a los productores de maní.
0: Por cierto, ayer un ratoncito me dijo, mira la carta aquí, Sergio, donde te la estoy, se la estoy compartiendo ahí en el chat, donde dice cómo es que va la cosa. Yo voy a leer un poquito de esto. Dice, 9 de julio del 2026, señor Emigdio Gómez, director de la Dirección de Sanidad e Inocuidad Agroalimentaria, Ministerio de Agricultura. Dice aquí, AFIS, que es la... Déjame ver, USDA, que suspende de forma indefinida el programa de precertificación de mango dominicano hacia Estados Unidos por hallazgos graves de incumplimiento fitosanitario, o sea, trampeo, sanitización, certificación de origen, entre otros. Exportadores de mango quedan bloqueados hasta plan para correctivo aprobado. Si usted quiere ver la carta íntegra que ha mandado esta entidad de los Estados Unidos a aduana, básicamente, usted entra a mi Twitter, @SergioCarlo, y usted va a ver la carta ahí en inglés y la traducción íntegra en español. Pero da pena que cosas que funcionaban tan bien en el pasado, hoy en día no están funcionando tan bien.
1: Una pena.
0: En internacionales, los grupos hoteleros españoles Meliá y Iberostar pondrán fin a todas sus actividades en Cuba por las sanciones estadounidenses que presionan cada vez más a la economía de la isla comunista. Qué pena.
1: Mira, pregunten ahí que cuál será la capital del concón. No, hombre, pero está bien, porque si se da el aguacate, si se da el tomate, ahí está bien que la nombren. ¿Cuál es el problema? Monse, un abrazo desde aquí a todos los que están en YouTube también. Un grupo de bandidos armados secuestró a más de 40 personas en el noroeste de Nigeria el fin de semana, según relataron un superviviente de los ataques y el presidente de un gobierno local.
0: Tenemos también que el secretario de Defensa de Estados Unidos, Pete Hegseth, aseguró que la última estimación, el amigo de Carol Tina, sí. Peter, aseguró que la última estimación del Pentágono sitúa en $37.500 millones el coste de la guerra de Irán frente a los $29.000 millones calculados a principio de mayo. Ayer un congresista, creo que demócrata, una congresista demócrata ayer, le hacía la pregunta a Pete en el Senado de, bueno, pero ustedes están pidiendo $1.3 trillones para una guerra que ustedes dicen que ya ganaron, entonces ¿para qué lo cuarto?
1: Exacto.
0: Interesante el planteamiento del Senado.
1: En otra noticia internacional, el Ministerio de Salud de Venezuela anunció un intenso despliegue de fumigación y control sanitario en varias parroquias de La Guaira, el estado más devastado por el doble terremoto del pasado 24 de junio.
0: Familiares y víctimas de violaciones de derechos humanos en Perú afirmaron que la presidencia electa Keiko Fujimori no puede hablar de reconciliación nacional hasta que no se busque a los desaparecidos.
1: El Congreso de Chile aprobó casi la totalidad de una mega reforma legislativa con la que el gobierno busca impulsar la economía, una de las principales promesas de campaña del presidente ultraderechista José Antonio Kast.
0: La administración de Donald Trump, el mejor presidente que ha tenido los Estados Unidos de Norteamérica, pidió al Departamento de Justicia de Estados Unidos de Norteamérica que garantice la inmunidad judicial de la presidenta interina de Venezuela, Delcy Rodríguez, en la demanda civil abierta contra ella en la Florida.
1: Mira, nos escribe Ibelice a través de YouTube que dice que la violación es por parte de algunos productores de mango localmente y que en ese caso también nos escribe César que las exportaciones de mango es un duro golpe a uno de los rubros de exportación, claro, más importantes de nuestro país. Hay que dar seguimiento, señor, a eso. En otra información, el gobierno español aprobó el anteproyecto de la ley.
0: Tú sabes que lo grande, Cari, que ahora tú vas y cuestionas a aduana y cuestionas el sistema y te dicen que no. Que no pasó nada, que eso fue, señores, mala administración, o sea, una y otra vez y otra vez y otra vez y otra vez.
1: De mango.
0: Nos damos cuenta de que lamentablemente tenemos un grupo de personas ahora mismo en posiciones clave, como esta, por ejemplo, para el tema de exportación de mango, que no son administradores, que lo que son unos comecheques que han puesto ahí por un tema político y ha detutanado el proceso.
2: Deja eso ahí, deja
0: sí,
2: eso así.
0: Sí, claro. No, y ponte a fulanito ahí, ponte a fulanito que haga lo que sea ahí.
1: En otra información, el gobierno español aprobó el anteproyecto de la ley antitabaco que equipara cigarrillos electrónicos y vapeadores al tabaco convencional, en la que se prohíbe fumar en terrazas, playas, piscinas o paradas de autobuses y restringe la venta de los nuevos productos a establecimientos especializados.
2: En el estado del tiempo, hoy se acercará la onda tropical número 29 con un incremento de las precipitaciones. En la mañana podrían ocurrir algunas lluvias en el Cibao, mientras que en la tarde incrementará el potencial de aguaceros más fuertes con descargas eléctricas y ráfagas de viento. La temporada ciclónica se ha activado con la formación de la Depresión Tropical 2, un fenómeno que ha aumentado su intensidad hasta convertirse en la segunda tormenta del año, Berta. Se moverá en el Golfo de México y no representa peligro para el Caribe. En este momento, Santo Domingo está soleado, se pronostica lluvia cerca de las 5 de la tarde, con ráfagas de viento de hasta 23 kilómetros por hora. El termómetro marcando 25 grados centígrados y la sensación térmica es de 26 grados Celsius.
0: Oye esto, ahora sí, óyelo ahí. Pongo esta cancioncita para ver si papá baila entonces, además, porque estamos armando. No, ya lo hemos armado y te estamos regalando a través de comentarios y likes. No nos vamos a complicar. 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La pregunta es... ¿Invitaríamos a Alan a un barbecue para papá?
1: Claro, bueno, sí, él no es padre, pero pudiéramos invitarlo, ¿por qué no? Hombre?
2: Él es
1: no,
2: padre de Billy.
0: Billy,
1: ah,
0: okay.
1: Bueno, también es verdad.
0: Antes de pasar entonces con Urtecho, disfruta un poquito de esta cancioncita.

0: 6:57 de la mañana conectamos con el que más sabe qué es lo que está pasando en este país en temas de tránsito. Él es el único, el incomparable, el Capitán Urtecho, arroba Tráfico Expreso. Capitán, dos cosas. Cuando usted entre a StreamYard, usted va siempre a quitar el mute del micrófono, por favor, para yo hacer algunos ajustes. Y segundo, siempre, siempre, siempre lo saludamos con mucha alegría en este programa. Buenos días.
1: Buenos días. Buenos días.
2: Good morning, Starshine.
3: Ahora sí está
0: dando. Ahora sí. Es que Gabo tiene que pasarte. Dale.
3: Pero yo hice los ajustes que tú me dijiste.
0: Ah, bueno, pues está bien. Si usted lo está haciendo, yo lo que no, pasa es que no. Me gusta, usted sabe que yo soy cuadrado, entonces me gusta verificar, pero veo que usted hizo los ajustes de los cuales estamos hablando.
3: A mí hay que decirme la cosa una sola vez.
0: Una sola vez. Dele para allá.
3: Vamos al diache. Mira, volvió Karina.
2: Volvió Karina. La que dijo que no volvía.
1: Estoy de vuelta en la isla. De menos, bueno, me fui con un grado más o menos a 38. Estaba haciendo por lo menos ayer.
3: Estás muriendo tú.
1: Dios mío. No, pero está bien, me hacía falta el Caribe.
3: Vamos al tránsito en el Gran Santo Domingo. En este momento, 20% de las vías congestionadas. Tengo 4 vehículos averiados. Uno en la República de Argentina, luego de cruzar la entrada al sector Los Pinos en dirección norte-sur. Otro averiado en la Máximo Gómez con César Nicolás Pension en dirección hacia la 27 de febrero. Otro en la 30 de mayo con calle Las Gaviotas en dirección hacia la Jiménez Moya. Y en autopista Las Américas con Charles de Gaulle en dirección norte-sur. Un cuarto vehículo averiado. Ninguno de los vehículos que están mencionándose están generando tapón hasta el momento. Hay tráfico lento en la avenida Monumental con República de Colombia, norte-sur. Está complicado el tránsito en dirección hacia el sur y la autopista Duarte desde el kilómetro 9.5. Es un tapón como raro, porque antes el tapón llegaba al kilómetro 14. Ahora se ha movido al kilómetro 9.5 y se extiende hasta la bajada del elevado de la Doctor de Filló en dirección hacia la avenida Winston Churchill. La rotonda de la Plaza de la Bandera está completamente despejada en todas las direcciones. Karina, te fuiste y no había túnel en la Plaza de la Bandera. Ya volviste y tenemos un túnel.
1: Super, y funciona, todo bien. No se hace el tapón más adelante.
3: Todo excelente.
1: Maravilloso, todo tengo excelente. Que ir a estrenar eso.
3: Sí, hay que hacer algunos cambios en Enriquillo y en la Gustavo Mejaricar en los semáforos para que puedan viabilizar más la Luperón, porque se congestiona de vez en cuando cuando salen del túnel de la avenida Luperón o túnel de la Plaza de la Bandera. No sé cómo Sergio le quiere llamar, porque ayer tuvimos una discusión que yo le dije túnel de la Luperón, entonces él me detuvo y me dijo túnel de la Plaza de la Bandera. Entonces yo digo que túnel de la Plaza de la Bandera es muy largo, yo diría que es túnel de la Luperón.
1: Y ese que yo. La gente lo va a entender
3: igual. Y ese que yo, porque él es así, tú sabes, te estoy dando el chisme.
1: De 0 a 100, gracias, actualíceme, por favor.
3: Ya
1: y lo que
3: sabes.
1: No se pueda decir al aire me lo manda.
3: Está bien. La prolongación 27 de febrero con Isabel Aguirre está complicada en dirección oeste-este. También se ve tapón en la misma prolongación con Avenida de los Beisbolistas en dirección sur-norte. La 27 oeste-este, tráfico bumper con bumper desde antes de la Núñez de Cáceres hasta el decibel de la Doctor de Filló. La Núñez de Cáceres, Winston Churchill, López de Vega, Tiradentes, Ortega y Gasset, Máximo Gómez y la Leopoldo Navarro, todas entre la Kennedy y la 27 de febrero están viables norte-sur. La Avenida Abraham Lincoln con 27 de febrero genera tapón que inicia en la Roberto Paz Oriza en dirección hacia el sur. La autopista 30 de mayo está reportando un accidente próximo a la calle Las Gaviotas. No era un vehículo averiado, es un accidente y está generando tapón que inicia en la calle San Juan Bautista. Está viable la avenida Independencia, es una excelente ruta alterna en dirección hacia el este. La calle Tano Hermosén, Ana Caona, Rómulo Betancourt, así como la Enriquillo están despejadas en ambas direcciones. Un poco más hacia el norte, la Máximo Gómez con Avenida San Martín, complicada norte-sur. La Pedro Olivo Cedeño con Máximo Gómez, norte-sur y oeste-este, presenta congestionamiento. El Puente Peinado en dirección hacia el sur se ve lentitud desde la Avenida Mirador Norte. El Puente de la 17, complicado en su subida, pero ya sobre el puente está fluyendo, inclusive en la Padre Castellanos y en el Expreso Quinto Centenario. Reducido el tránsito en las Américas. Hoy el tapón inicia dentro del túnel y se extiende hasta el elevado anticipados de la 27 de febrero. La Charles Court en este momento está viable, al igual que la autopista de San Isidro, Avenida Ecológica, San Vicente de Paúl, Profesor Simón Orozco y la carretera de Mendoza. Si va a transitar desde la zona oriental hacia el Distrito Nacional, utilice el puente flotante. El puente Mella hoy está generando un tapón importante que inicia en la Faro Colón y continúa en la Avenida México hasta su llegada a la calle Jacinto de la Concha. Estoy investigando qué genera este importante taponamiento en dirección este-oeste. En la ciudad de Santiago, en este momento, está viable la Avenida Las Carreras. La Salvador Estrella Sadalá está completamente despejada. Se ve lentitud en la Avenida Presidente Antonio Guzmán Fernández con calles Restauración en dirección hacia el sur. La bajada del puente Hermanos Patiño está viable. La Circunvalación Sur, a su llegada, la Salvador Estrella Sadalá.

0: seleccionar.
1: La madura. Eso. Ah. Claro. Tiene que ser la madura. No, claro. Somos lo maduro.
0: Lo maduro, claro.
1: Entonces ya. Mira, en 11 minutos vamos a volver contigo. Quédate por ahí. ¿De acuerdo?
0: Dale, papá.
1: Okay. De acuerdo. 7:04 de la mañana, el @tráficoexpreso en redes sociales. Ya regresamos con mucho más.

0: Yo te voy a decir la verdad, esa no era la que yo quería, ¿no? O sea que vámonos a
1: efemérides. Pero está buena.
2: No, no. Presentamos las efemérides del día. Hoy es 22 de julio, es el día número 203. Le faltan 162 días para terminar el año. Hoy es Día Mundial del Cerebro. En 1829, de un día como hoy, el estadounidense William Byrd patentiza el tipógrafo, predecesor de la máquina de escribir. Un día como hoy, en 1795, en la ciudad suiza de Basilea, Francia y España firman un tratado de paz que tomó el nombre de esa ciudad, que puso fin a la guerra entre dichos países y por medio del cual España cedió a los franceses toda la parte española de la isla de Santo Domingo. Vamos a felicitar a nuestro primer grupo de cumpleañeros locales del día de hoy. Scarlett Burgos Domínguez, el director musical, a Mauri Sánchez, Marlene Sainz de Mesa, Peter Garrido, Luis Peña, Luigi Sang, Flavio Darío Espinal y Emmanuel Guerrero. Para todos ellos, muchísimas felicidades. Hasta aquí, las efemérides del día.

0: Corrección, que esas efemérides son de ayer. Vamos a chequear a ver si fue que salió lo que no tenía que salir. 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

En 1994, Oasis debutó en Estados Unidos en el Festival Wetlands de Nueva York como parte del New Music Seminar, una convención anual de la industria musical. La banda de Manchester pronto se convertiría en un ícono del Britpop, demostrando en el pasado mundial cuando los hinchas ingleses coreaban esta Wonderwall.

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0: 7:13 de la mañana. Hola, buenos días. Vamos a actualizar los temas de tráfico, de tránsito, del túnel, del desnivel.
1: De accidente, de vehículo quedado.
0: Ok, ok. Adelante, Urtecho.
1: Muchas gracias, mi hermano Sergio.
0: Seguimos informando. Sergio.
1: Sergio.
2: Cuidadito ahí, cuidado.
0: Sergio, cuidado.
1: Ahí está Francisco Torrón diciendo que definitivamente Sergio y Urtecho son los maduros. Cuidado si gotean. Pero yo creo que tú ves lo viejo que es Torrón.
0: Un anciano. Sí. Pero Torrón, un freco.
1: Un freco.
0: Pero ven acá.
1: Un anciano diciendo nosotros viejos, por Dios. Acá. Nosotros dos muchachitos, caramba.
0: Maduro. Señores, oigan esto. Por favor, Gabo, ponte esa noticia ahí que compartió Alan en el chat nuestro del matutino para ponerlo, porque esto va de la mano de lo que vamos a actualizar con Urtecho ahora sobre el tráfico. Hubo un motorista.
1: Varios.
0: Bueno, pero uno que entrevistaron dijo: quiero disfrutar del túnel, aunque me multen y me metan preso.
2: ¿Pero cómo así? Ya. ¿Pero cómo así?
1: Que él es dominicano, que él paga su impuesto y que él va a disfrutar del túnel. Que aunque le pongan su multa, pero que lo va a disfrutar.
2: Ah, mira, qué interesante. Okay.
1: Ay, Dios mío, no tiene que ver cosas en esta vida. ¿Lo van a poner el video? No.
0: No sé, Gabo, cuando él quiera. Dale.
1: Bueno, mientras tanto, voy diciendo que hay un accidente en el elevado, en la autopista Duarte, a la altura del Pino, La Vega, en dirección Cibao a Santo Domingo. El tráfico está complicado en dirección Cibao a Santo Domingo. Trabajos en la vía en el elevado de Piedra Blanca de Bonao en dirección hacia el Cibao. Vehículo averiado en la autopista de las Américas con Charles Cole en dirección norte-sur. Otro averiado, continúa averiado en la Máximo Gómez con César Nicolás Benson en dirección hacia el norte. Y también tengo un vehículo accidentado en la autopista 30 de Mayo con calle Hermanas Mirabal en dirección oeste-este. En este momento el 32% de las vías congestionadas y el tráfico está retrasado en la autopista Pisa Duarte, Cibao, Santo Domingo. El tapón inicia en el kilómetro 11 y continúa hacia la bajada del elevado de la Doctor de Filló. La República de Colombia, con sol poniente, dirección norte-sur, está complicada. La cola de vehículos ya se está extendiendo hacia la avenida Jacobo Magluta. La rotonda de Rollondo, viable. La calle Camino Chiquito, República Argentina, avenida de los próceres Luis Amé Mateo y la Pedro Oribe Sedeño están despejadas. La Kennedy está lenta. Esto es de tráfico bumper con bumper, desde el expreso Quinto Centenario hasta la subida al elevado de la Ortega, etc. La máxima Gómez con tramos lentos, uno a la altura de la Pedro Oribe Sedeño, en la altura de la Américo Lugo y en la intersección de la San Martín, todos en dirección norte-sur. Utilice la Ortega Set, está viable en dirección hacia el sur. La Abraham Lincoln con 27 de febrero está lenta en dirección norte-sur, fluye mucho mejor la Winston Churchill. De igual forma está la López de Vega, Tiradentes, Ortega Set, Núñez de Cáceres y la Leopoldo Navarro. La Máximo Gómez, el panorama cambia, está complicada desde la Kennedy hasta la 27 de febrero y en sentido sur-norte se ve tapón en la misma César Nicolás Benson con Máximo Gómez sur norte debido a un vehículo averiado. La Bolívar con Alma Mater, este oeste complicada, autopista 30 de mayo sigue congestionada a la altura de la calle Hermanas Mirabal debido a un accidente más temprano. Ya fue movido el vehículo, pero se queda algo lento en dirección hacia el este. La Independencia, Cayetano Hermosén, José Contreras, así como la Anacaón y la Rómulo Betancourt están despejadas. La rotonda de la Plaza de la Bandera completamente viable en todas las direcciones, inclusive el túnel de la Luperón fluye sin inconvenientes. En Santo Domingo Norte continúa el tapón en la subida al Puente Pinado y antes de llegar a este punto se ve tapón en la avenida Hermanas Mirabal a la altura de la urbanización Buenavista Segundo. El puente de la 17 lento en ambas direcciones. Hay un tráfico inusual circulando hacia la zona oriental. La corte de vehículos inicia en la Francisco del Rosario Sánchez. El puente Juan Bosch ya se complica. Mencioné que en el boletín anterior estaba congestionado en el túnel de las Américas, ahora ya se extiende hacia la avenida San Vicente de Paúl. Mejora el tránsito del puente Mella y el puente flotante está viable. Es una muy buena ruta alterna para transitar hacia el Distrito Nacional. La Sabana Larga, Venezuela, San Vicente de Paúl, carretera de Mendoza, Profesor Simón Orozco están viables. La Ecológica con un tapón importante a la altura de la urbanización Italia y se extiende hacia la autopista de San Isidro, y esto es debido a un accidente que hay en la avenida Las Américas próximo a la la San Vicente de Paúl, que está complicando la autopista de San Isidro y la avenida Ecológica. La carretera Mella con San Vicente de Paúl, un pequeño tapón en dirección hacia el oeste. De igual forma está la avenida Carretera de Mendoza en la intersección de la San Vicente en dirección este-oeste. Esto es lo que tengo.
0: Adelante, mi querido Urtecho, arroba Tráfico Expreso. Míralo ahí. El tigre, lo entrevistaron. El tigre en motor. Dice
3: que. Por el túnel.
0: Óyelo ahí. Óyelo. Dale, Gabo, ponlo.
4: Entrenar lo que quería.
3: Aunque te pusieran tu multa. Claro. Aunque te metieran preso. Tú ibas a entrar por el túnel.
4: Son dominicanos.
3: Ahí está este ciudadano. Como quiera, se metió por el túnel. Miren por dónde va. Contreras desde el último minuto. Tú sabes que está prohibido ingresar por el túnel.
5: Sí, lo que pasa es que yo pago impuestos y quiero disfrutar de la obra que hizo nuestro señor presidente.
0: Muy bien.
5: Lo
0: muy
5: voy a hacer por primera vez.
0: Bueno, ya ven ustedes. Algo que hace como sentido también, porque ayer lo comentaba Karina cuando tú no estabas aquí. Hermano, si usted, y Urtecho lo estábamos hablando, hermano, si usted paga los impuestos, si dice la Constitución que usted tiene libre tránsito, ¿cuál es el problema de que un motor se meta por un túnel? ¿Cuál es un problema? Pero es verdad, okay. Karina.
2: Ah, sí.
0: Tú te
2: sí,
0: vas okay. a Francia y tú te metes por todos los túneles en Francia. Tú sí. te vas a Alemania y tú subes por los elevados en moto. ¿Cuál es la diferencia?
6: Yo no sé si en Madrid, pero en Barcelona sí. También.
0: En todos lados, en Atlanta, en todos lados, es un vehículo. Incluso en Atlanta, en Georgia, en el estado de Georgia, si tú andas en moto, tú puedes meterte hasta por el carpool lane, que es destinado solamente para vehículos eléctricos y para vehículos que lleven más de dos personas, porque es preferencial. Ah, no, aquí no. Aquí el motor se tiene que parquear en un parqueo destinado para motor en la plaza, en el casa del diantre allá. Aquí el motor no puede subir al elevado. Aquí el motor... Es ilógico.
2: Pero yo entendía que la disposición de que no subieran los motores o entraran por los túneles era una cuestión de seguridad incluso para ellos mismos, porque es una avenida pero más dime. Rápida, de circulación rápida, con espacio para dos vehículos.
0: Ok, déjame hacerte una pregunta lógica. Un motor 75, Urtecho, ayúdame, un motor 75, de 75 cc, ¿hasta qué velocidad llega? ¿50, 60?
1: Sí, más o menos 60.
0: Ok, sí. Okay. Karina, ¿cuál es la velocidad límite en la ciudad?
2: No sé.
6: 50.
0: Es lo mismo. Son 40, son 30, son 50.
6: 50, dice en muchísimos letreros que hay en la ciudad. Dice
0: exactamente. 50 entonces, por hora. Entonces no hace lógica que tú tengas que desviarte en un motor por otras vías, la congestiona, sobre todo en el caso de los motores que son casi 4 millones de vehículos de dos ruedas que hay en este país, que tú lo debías por un lado. Ahora, por ejemplo, por el túnel no se pueden meter de que camiones y que sí, ok, el otro. Pero ¿cuál es la lógica, mi amor? No hay lógica.
2: Mira, pero sería interesante hacer un planteamiento y
0: a esta altura del juego, 2026, un planteamiento.
2: Bueno, qué sé yo. Yo creo que como ciudadanos podemos aportar y por lo menos entender por qué se toman ese tipo de decisiones, nada más. Bueno. Porque para mí era lógico, para mí en principio era lógico porque yo decía, bueno, es una vía rápida, tiene espacio para dos vehículos y por seguridad, tanto para los motores como para los otros conductores, por eso no se permite. Pero si en otras ciudades más desarrolladas, con tránsito y con un tráfico más controlado, funciona, ¿por qué aquí no funcionaría?
6: Ahí es que está el detalle. El asunto es que si se mantuvieran en un solo carril, si estuvieran todos en una sola área, pues ok, funcionan, pero haciendo corte de pastelito no así.
0: ¿Y los carros no hacen corte de pastelito?
6: También, pero entonces, no es más mismo. Difícil que un carro debarate a otro carro o la vida de otra persona.
0: Pero vamos a incentivar el hecho de que cuando usted le dé un batazo a un motorista, usted le den un premio.
1: No, ¿qué pasa?
0: Depende del cilindraje de la moto.
1: Urtecho,
0: Urtecho, un abrazo.
1: Igual, mi hermano, hasta mañana.
0: 7:23 de la mañana, aquí en el matutino. Mira, esta era la canción que yo quería poner ahorita. Qué más chévere, más chula, Oye, buenos días. ¿Qué tal? ¿Cómo está usted? Bien. Báilelo. Que esta es.

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0: Regresamos, son las 7:26 de la mañana. Ahí están comentando a través de YouTube que el problema no son los motores, es la educación de los motores. Dice que el problema es que, dice, no son los motores, déjame yo ponerlo aquí para que la gente también lo lea, no son los motores, sino quien lo conduce. Él dice que en Santiago, por ejemplo, se suben por el elevado, en la autopista, sin casco, a 100, rebasando, como que están en medio de un circuito. Y
1: lo
0: sí.
1: hacen lo mismo en las otras vías.
0: Sí,
1: ¿cuál
0: claro.
1: es la diferencia?
0: Bueno, yo creo que
1: es más,
0: a lo mejor un
1: nos
0: control.
1: Conviene un motor que tú te acuerdas el motor que el motorista que le dieron un fundazo y cayó arriba de una camioneta.
0: Ay sí,
1: de
0: ay,
1: el elevado.
0: Dios,
1: pero
0: ay,
1: salimos
0: no,
1: de ello.
0: Pero, no, pero no digas eso porque tampoco ese es el ánimo.
1: Bueno, no es el ánimo, Karina, pero es la realidad. Entonces, imagínate tú que tenemos 4 millones de motores en este país y que tú no le estás permitiendo a esos motores subirse por el elevado, meterse por el túnel. O sea, tú estás redirigiendo todo ese tráfico a otro lugar que lo va a complicar.
0: Mira, eso es un tema interesante como para abordarlo, de verdad, porque para mí tenía sentido en principio, pero también tiene sentido el preguntarse por qué no, pero entiendo que es un tema de seguridad. Ojalá poder después abordarlo. Recibimos en cabina a la activista, además miembro de Opción Democrática, Natalia Mármol. Ella, a propósito de que ya estamos a días de celebrar el Día de los Padres, nos va a hablar de la licencia de paternidad y la deuda que tiene el Congreso con la familia dominicana. Buenos días, Natalia, ¿cómo estás?
2: Buenos días, muy bien, encantadísima de hablar con ustedes y sobre todo hablar de este tema. Feliz.
0: Sí, un placer siempre. Además, este tema me encanta porque no creo que se le da la importancia debida. Sé del esfuerzo que ha hecho Opción Democrática en este tema. De hecho, por lo menos lo ha puesto sobre la mesa porque era un tema que ni siquiera se hablaba. ¿Por dónde empezamos, Natalia?
2: Si me lo permiten, yo quisiera empezar inaugurando la víspera del Día del Padre, agradeciéndole a mi papá.
3: ¡Ay, qué linda!
0: Pero por supuesto que sí.
2: Y yo le agradezco porque realmente gran parte de quien yo soy hoy es gracias a su presencia activa, a sus consejos, a siempre abrirme el espacio y darme la confianza para poder acercarme a él en cualquier momento, que es algo que siempre comparto con mis amigos padres, la importancia de generar ese espacio de confianza. Que tu hija y tu hijo se pueda acercar a ti cuando tiene un problema, cuando lo necesita. Eso, como hija, lo digo, para mí ha sido fundamental. Gracias, papi, por enseñarme que la vida es juego, que el manual lo hacemos mientras caminamos, que está bien equivocarse, que pararse esté valientes.
0: Ay, qué lindo.
2: Gracias.
0: Qué lindo. Y qué lindo escucharlo, Natalia, porque muchas veces nuestra sociedad, lamentablemente, no le da el lugar que merece al padre en cuanto al desarrollo y la educación de sus hijos, entendiendo que es simplemente un proveedor y que quien construye es la madre alrededor de los hijos, y no es así. El padre, tanto para la hija como para el hijo, construye muchísimas cosas que debe estar presente en la vida de sus hijos. Por eso es tan importante que cuando nacen sus hijos, su padre tenga la posibilidad de acompañarlo en este primer tránsito. Una de las cosas más lindas que yo vi en sociedades que quizás están más avanzadas viendo el mundial de fútbol, y a propósito del tema, es que uno de los futbolistas que estaba en medio del mundial, después de haber ganado un partido, tomó un avión y viajó hacia su país para poder ver el nacimiento de sus hijos. Y era interesante ver el debate que se generó en torno a este tema. Incluso una periodista británica fue cancelada porque decía, ¿qué hace un padre en un proceso que además es complicado, es sucio, no sé qué? Y muchas otras personas, sí, la verdad que fue bárbaro, pero muchas otras personas sí plantearon una situación que creo que es importante y que en nuestro país tenemos una tarea pendiente importante en ese tema.
2: Así es, tenemos una deuda grande para garantizar bienestar a las familias dominicanas. Hablamos mucho de la importancia de las familias, de proteger a las familias, pero realmente estamos dando los pasos para garantizar que tengamos familias más sanas y con mayor bienestar, con bienestar integral. Y la licencia de paternidad aprobado en todas las sociedades en las que se ha implementado una licencia justa, considerable, aprobado, que contribuye a esto. Yo les voy a dar 5 razones porque brevemente, luego de contarles cuál es ahora mismo la situación de República Dominicana. Aquí el Código Laboral solamente permite 2 días, 48 horas de licencia de paternidad. Y eso es muy poco, señores. O sea, dejar a la madre sola tan solo 2 días después de haber dado a luz.
0: Eso es bárbaro.
2: Eso es bárbaro.
0: Por Dios.
2: Bárbaro. Para quienes son madres, o sea, y quienes no lo son también, que han visto el proceso, saben que recuperarse de un parto es un proceso que toma tiempo. Y los datos lo demuestran, los estudios lo demuestran, que vale la pena invertir en la licencia de paternidad. Porque, primero, es salud mental para la madre. O sea, es salud mental y cuidado para la madre. Se ha demostrado que se reduce considerablemente la depresión postparto cuando el padre puede estar presente.
0: Lógicamente.
2: Las primeras semanas luego de dar a luz. Con 2 días, lamentablemente, no es suficiente para eso.
0: Pero para nada, por favor.
2: Por otro lado, se ha demostrado que es mejor para el bebé. O sea, estudios indican que los niños y niñas tienen mejor desarrollo cognitivo, emocional y social cuando el padre puede estar presente de manera activa en las primeras semanas. Los datos de la Organización Internacional del Trabajo, la OIT, y de Salud Internacional confirman que los padres que toman al menos 2 semanas de licencia interactúan con sus hijos mucho más a largo plazo, tienen una mejor relación con sus hijos durante su desarrollo. O sea, esas primeras semanas, esos primeros días, estar presente genera un mejor vínculo para el futuro. Por otro lado, la inserción laboral de la mujer es más rápido. Los países donde se ha implementado una licencia de paternidad de al menos 2 semanas, se demuestra que la madre también puede reincorporarse antes al trabajo por las razones que hemos mencionado antes, por tener ese apoyo en los primeros días, por poder superar la depresión postparto. O sea, todo esto son condiciones que facilitan que la mujer pueda reincorporarse luego al mercado laboral. También reduce la discriminación laboral hacia las mujeres, que en muchos casos se contratan menos por el tema de tenerle que dar una licencia.
3: Ay, sí.
2: De maternidad.
3: Muy común, sobre todo en empleos que son de base, de servicios, digamos, he visto muchísimos cambios en supermercados y todo, y lugares donde hay a veces mucha rotación de personal, se nota esa discriminación, lamentablemente.
2: Así es, y además se ha mostrado que a la larga, aunque la empresa en el momento tenga que hacer esa inversión, a la larga garantiza más productividad, garantiza pero más longevidad, claro, de ese empleado en ese lugar. O sea, los datos están de que en todos los aspectos invertir en familias sanas vale la pena. O sea, es increíble que tengamos que decirlo, pero invertir en familias sanas, integrales y presentes vale la pena.
0: Pero además, Natalie, perdóname que te interrumpa, porque hablamos de los beneficios tanto para el niño, que ya eso está establecido, está estudiado, ampliamente estudiado, de los beneficios para la madre en este proceso, que vive un proceso complejo y con el acompañamiento del padre de la criatura, de su esposo, puede transitarlo de una manera más tranquila, pero también para el hombre tiene mucho significado, porque desarrolla mayor confianza en sus habilidades de cuidado en una sociedad donde le decimos al padre que no, que él no tiene condiciones para, y no es así, no es cierto. Hay un vínculo emocional que se da en ese primer tramo del nacimiento de su hijo o de su hija, que no se da en ningún otro momento. Es un padre que aprende a entender las necesidades no solamente de su bebé, sino que posterior a eso también puede participar del proceso de educación. O sea, la realidad es que estamos hablando de algo estructural e importante, y ya se ha establecido y está claro que cualquier ser humano, sea padre, sea madre, que tenga este tipo de facilidades para compartir estos primeros, este primer tiempo, este primer tramo con sus hijos, genera mayor productividad, tal como tú lo estás diciendo, Natalia.
2: Así es, y finalmente, o sea, son todos beneficios, por cualquier lado que se vea, sí, es positivo. Y finalmente, reduce los conflictos y las peleas en el hogar. O sea, que queda demostrado también por indicadores de países que se han, que en donde se ha implementado, que los conflictos derivados de la distribución de las tareas del hogar y todo eso, que son conflictos comunes y normales entre las parejas, también se reduce cuando se tiene la posibilidad de tener ese padre presente. Y sobre todo, señores, le da la oportunidad al papá de disfrutar de uno de los momentos más lindos de su vida.
0: Sí, hombre. Sí,
2: o sea, de
0: sí.
2: Estar ahí para los primeros días de su hijo, de su hija, de su bebé. O sea, eso es invaluable, invaluable. Entonces, el Congreso tiene la oportunidad de que esto sea posible. Ahora mismo se discute la reforma del Código Laboral y hay una sentencia del Tribunal Constitucional ordenando al Congreso legislar para garantizar una mejor, más prolongada licencia de paternidad, que, como decía antes, ahora mismo es de tan solo 2 días.
3: ¿Cuánto se quiere llegar? ¿Hasta cuánto?
2: El diputado José Horacio Rodríguez, o sea, cuando fue diputado José Horacio, él hizo una propuesta al Congreso de una licencia por 21 días.
3: Ok.
2: 3 semanas. Y
0: yo tenía entendido, Natalia, y perdón que te interrumpa, que se había logrado algo, que José Horacio había logrado por lo menos llegar a 5 días. Fue algo irrisorio, pero que habíamos avanzado por lo menos un par de días.
2: Al final no se terminó aprobando por otros temas del Código Laboral. Sí se aprobó en varias lecturas en el Congreso, pero no se promulgó la ley. Y bueno, ustedes saben que ese código laboral va para adelante y para adelante y para adelante, sí, en el Congreso, porque hay distintos temas que se están discutiendo ahí, pero mientras tanto se tiene la oportunidad. Ahora mismo estaba casi por aprobarse, se había aprobado en 2 lecturas en la Cámara de Diputados y en 1 lectura en el Senado. La reforma completa del código. Y en esa reforma, en esta ocasión, este año, los legisladores modificaron la licencia de paternidad por una pírrica extensión de 4 días. O sea, pasar de 2 días a 4 días me parece una barbaridad. Estamos desaprovechando una oportunidad demasiado importante. Yo siempre lo digo, señores, las leyes nos dicen el tipo de sociedad que queremos construir.
3: Ay, sí.
2: Entonces, esta es una oportunidad inmensa para que nuestro Congreso pueda garantizar mayor bienestar a las familias dominicanas. El tipo de sociedad que queremos construir es una en el que el padre esté presente, en el que los roles de cuidados no se limiten solamente a las mujeres, y en el que también los padres puedan disfrutar de sus niños y de sus niñas. Entonces, el Congreso tiene la oportunidad, está en sus manos. Este es el momento que el tribunal ordena a que sea progresivo, una extensión progresiva. Entonces, quizás no hay que empezar por el escenario ideal, pero tampoco empezar por el escenario...
0: Por Dios, además, ¿dónde están los hombres? ¿Por qué no le exigen al gobierno? Porque las mujeres somos muy participativas cuando requerimos de derechos fundamentales. Los mismos hombres deberían estar exigiéndole al Congreso ese tiempo que es estrictamente necesario para compartir con sus hijos y también para el acompañamiento con su pareja y madre de sus hijos.
2: Así es. De hecho, quienes introdujeron entre ellos está Alberto Fía, yo estaba buscando el nombre porque son varias personas que introdujeron esta acción de inconstitucionalidad frente al Código Laboral en el TC y lograron esta sentencia. O sea, son hombres padres preocupados porque los padres también puedan tener ese derecho de estar ahí en los primeros días para sus niños. Entonces, felicitamos eso y felicitamos a todos los hombres también que luchan por tener una mayor incorporación en el cuidado y en su núcleo familiar. Así que nada, nuevamente al Congreso, que aprovechemos esta oportunidad y felicidades para todos los padres presentes, para todos
0: gracias,
2: los padres
0: Natalia, muchísimas
2: que están
0: gracias
2: ahí para sus hijos y hijas. Y señores, un recordatorio también de que compren su regalito de Día de Padre, que este domingo ya.
0: Sí, señor, que eso es ya. Y definitivamente yo creo que los hombres deberían salir a la calle, utilizar sus medios, que ya todos tenemos medios, que son las redes sociales, para pedirle al Congreso que le dé la importancia que tiene el que el padre pueda estar en esa primera etapa de sus hijos. Natalia estuvo con nosotros, pueden conseguir seguirla a través de redes sociales como Nata Mármol. Nata Mármol estuvo hablando con nosotros sobre licencia de paternidad. Son las 7:41 de la mañana. Buen día.

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6: Ay, ay, ay, ay, ay, ay, ay, ay, ay, ay, ay, ay. Pero esto es... Oye. Señores, están pasando cosas, se alinean los planetas, Esto es una autoridad en esta emisora, lo que vamos a presentar ahora y por lo cual vamos a hablar con él. Él representa el deporte. Imagínate tú que Mr. Deporte que va a hablar con nosotros,
7: Carlos. Ya tú sí, señor. Sabes.
6: Ya, sí, o sea, señor. Ya con eso, imagínate tú.
7: Yo
6: pero
7: desde,
6: bueno.
7: desde chiquita veo a Mr.
6: Desde
7: Deporte.
6: Chiquitico, míralo ahí. Ay, ay, Frank ay, Camilo.
8: Muchas gracias, Karina, muchas gracias.
6: Caramba, Frank.
8: Saludos,
6: Camilo.
8: Saludos, compañero. Yo me siento como el dominicano ausente cuando vuelve a la patria. Me ay, siento hasta nervioso.
6: Óyelo ahí. Hasta nervioso. Frank Camilo. Déjame decirte algo. Tú y Nini Cáfaro y un grupito tienen que decir dónde está la fuente, ¿oíste? María Cela, tú, hay unos cuantos.
7: Mira, Ana Batista escribe en YouTube, dice, llegó, it's me.
6: Exacto.
8: Buenos días.
6: Mira, Fran Camilo, bueno, vamos a decir que la República Dominicana entra en la cuenta regresiva ya para recibir uno de los eventos deportivos más importantes de la región, y estamos hablando de los Juegos Centroamericanos y del Caribe, Santo Domingo 2026. Más de 5.000 atletas van a competir desde el 24, o sea que ya todos esos atletas están aquí en Santo Domingo.
7: Yo, bueno, cuando yo llegué de viaje, vi todas las maletas de balón algo llegando de Venezuela. Eran todas iguales y tenía los nombres de los equipos. Fue
6: bueno, lindísimo. Desde el 24 de julio hasta el 8 de agosto, bueno, mientras el país afina los últimos detalles en infraestructura, por supuesto, logística, transporte, seguridad, vamos a analizar esta importancia de esta cita deportiva y las expectativas que genera. Y por eso vamos a conectar con él, con ese que está ahí, Frank Camilo, Mister Deportes.
8: It's a me.
7: Buenos días. Así, ¿cómo era? ¿Cómo fue?
6: ¿Cómo fue? ¿A cuántos años fue que tú duraste en el matutino, Frank?
8: Diez años. Yo entré en agosto del 2003 para hacer los Juegos Panamericanos Santo Domingo 2003, por ese mes nada más. Sin embargo, salí en febrero del 2014. Cuando ya tenía la responsabilidad que aún tengo de dirigir CDN Deportes.
6: Ya.
1: Bueno, entró
6: tú y
1: junto
6: yo entramos juntos.
1: Exacto. Ustedes dos entraron juntos, coincidió con los Juegos Centroamericanos. ¿Cómo? Sí, Centroamericanos.
6: Panamericanos.
1: Ahora no.
8: Correcto. Okay. No, ahora son regionales, son centroamericanos para muchos. Estos son los verdaderos juegos nuestros, porque no están las potencias de Norteamérica, no está Estados Unidos, no está Canadá, está Centroamérica y el Caribe. Y obviamente las potencias aquí son México, Cuba y nosotros que vamos caminando a convertirnos en ellas.
6: Frank, ¿qué representa para nosotros en República Dominicana volver a ser sede de este evento de esta magnitud por tercera ocasión? ¿Cuál es la representación simbólica a nivel internacional en el ámbito deportivo?
8: Si lo vamos a extrapolar a la historia, podemos decir que lo es todo para el desarrollo deportivo, empezando con la infraestructura física. Hay que recordar que los 12 Juegos Centroamericanos y del Caribe Santo Domingo en 1974 produjeron lo que hoy conocemos como el Centro Olímpico Juan Pablo Duarte, en una lucha que encabezó Juan Ulises García Saleta, Huiche García Saleta. De ahí en adelante tuvimos Barranquita, Santiago en 1986, y ahora tenemos estos Juegos. Y fíjense cómo empecemos por ahí, con la infraestructura deportiva, que por la responsabilidad que ha enfrentado nuestra autoridad, hemos tenido que remozar, renovar, arreglar, y se ha invertido mucho dinero en tener otra vez buenas infraestructuras físicas, empezando por una pista de atletismo que solamente la tiene París en este momento. La pista de atletismo que acaban de instalar es una pista que solamente se ha utilizado en los Juegos Olímpicos pasados en París y es la primera en América, aunque se sabe que Los Ángeles va a tener una para el 2028. De todas maneras, ese es el primer paso, Karina, el de la infraestructura física. De ahí en adelante podemos sacar muchísimas cosas más. Nuestros atletas, el desarrollo, la responsabilidad, el turismo que viene, la cantidad de dinero que generan estas visitas de otros países, porque las delegaciones no vienen solas, atletas, familiares y obviamente visitantes, se entiende que deben impactar positivamente la economía dominicana.
7: Genial. Y entonces, ¿cómo va la cosa? Cuéntanos un poco cómo ha iniciado todo esto, cómo sigue, ¿en dónde podemos verlo? Porque yo creo que mucha gente todavía no tiene toda la información.
8: Es correcto. El canal oficial es el canal estatal. Radio Televisión Dominicana será el canal que va a tener la cadena oficial, pero junto a él, los canales satélites que estaremos alrededor de el canal oficial somos CDN Deportes, obviamente está la gente del Grupo Panorama con BTV y están los canales de Corripio, si mal no tengo entendido, y ahí tengo que corregir, Teleantillas y Coral, creo que van los dos, aunque inicialmente era Teleantillas nada más. Okay. Todos con franjas horarias. En el caso nuestro, CDN Deportes va a tener desde las 2 de la tarde hasta las 8 de la noche todos los días diferentes actividades deportivas, porque se van celebrando de manera paralela unas con otras. Pero además, vamos a tener la ceremonia inaugural, que señores, no se la pierdan. Yo tengo una participación en esa ceremonia inaugural y lo que vamos a vivir el viernes.
6: Pero, sí. Espérate. ¿Pero qué participación tiene Frank Camilo?
1: Es Mister Deportes.
8: Yo tengo también un contrato de confidencialidad firmado. No puedo dar muchos detalles. Lo que sí puedo decirles,
6: Frank,
8: es que,
6: mira,
8: lo que
6: tú tienes mucho, aquí se va a vivir. Mira, Frank, tu palabra tiene mucho valor. Tiene mucho valor. Pero al tú decirme eso con una sonrisita, como que no te creo. Pero sigue, está bien.
8: Lo que pasa es, Sergio, que lo que se va a vivir allí no se puede revelar. Desde la ceremonia per se artística con los efectos especiales, se ha contratado unas empresas internacionales para lo que se va a montar con efectos especiales. Se ha contratado una cantidad enorme de atletas, un voluntariado, gente que va a participar en las diferentes coreografías, pero además el desfile de atletas dominicanos, leyendas, que llevarán esa antorcha hasta encender el pebetero, el mismo encendido del pebetero. Todo va a ser extraordinario. Escuché a Luis Mejía Oviedo, presidente del Centro Caribe Sport de Sin, que estaremos cuidados y al mismo nivel que algunos Juegos Olímpicos.
6: Wow. Mira, se van a invertir cerca de 9,000 millones de pesos dominicanos en la remodelación, se ha invertido ya 9,000 millones de pesos en remodelaciones e instalaciones deportivas, porque parece que como que nunca dan y hay que hacer nuevas. Entonces, la pregunta es que...
7: No, mira, te voy a interrumpir ahí, porque eso que dices es verdad. Hacemos y generamos estas infraestructuras para estos juegos, y hubo una sugerencia, creo que de Fior Javier, a través de YouTube, que decía que ¿por qué no se crean patronatos para que una vez terminados los juegos estas instalaciones no las perdamos?
6: ¿Por qué no se crean instalaciones?
7: 9,000 millones de pesos.
6: Cari, ¿por qué no se habla con China y decirle a China que hagan unas naves y que construyan lo mismo que hicieron allá cuando unos juegos de China, qué sé yo, que hicieron unas cuestiones que eran temporales y tenían aire, tenían todo? Porque al final se va a perder. Nube negra aquí, gracias. Sí,
7: exacto, buscar la manera de protegerlas alguna manera.
6: Pero vamos, a la historia, Cari, vamos a la historia, el precedente, lo que tenemos como legado de otros juegos, de otras inversiones que se han hecho, se pierden. Piscinas que se abandonan, lugares de juegos que se abandonan. Entonces, de estos 9,000 millones de pesos, ¿hay algún plan, Fran Camilo, tú que lo sabes todo en el ámbito deportivo, hay algún plan de lo que se va a hacer luego de estos juegos con todas esas instalaciones?
8: De hecho, ya esos patronatos se han creado. Por ejemplo, recientemente nos tocó participar en la reinauguración de la Arena Banreservas Virgilio Travieso Soto. Y allí se presentó ya de manera oficial a los responsables de mantener esa arena en las condiciones que están. Un patronato que preside nuestro amigo Fernando Hasbun. Igual ahí está Don Milton Ray Guevara. O sea, una serie de personalidades que se van a ocupar. Igual la arena o el multideportivo, porque pasó de ser un palacio de voleibol, Gio Riberayas, a un multideportivo, serán otras cosas allí. También tiene su patronato para evitar que eso se deteriore. Ahora, les diré algo, compañeros. 9,000 millones de pesos, se oye una cifra muy grande, pero es poco para lo que normalmente se hace en este tipo de juegos. Porque ya teníamos la base. Al Centro Olímpico, las instalaciones que se van a utilizar simplemente se remozaron. La más cara fue esa, el Palacio de los Deportes o la Arena Banreservas, profesor Virgilio Travieso Soto. Pero tenemos el Parque del Este, tenemos ya la infraestructura base montada. Y lo que se ha hecho es remozar y responsabilizar a grupos de personas en diferentes patronatos para que eso se mantenga tal cual. Y ni hablar del malecón deportivo, eso es nuevo. Sergio, a ti que te gustan los deportes extremos, date tu vuelta por allí para que tú veas esa pista de patinaje que se ha montado, la pista de skateboard. El área está completamente remozada, se está aprovechando un área, y allí se pusieron de acuerdo dos funcionarios que son rivales en la política, porque cada cual busca lo mismo por un mismo partido, que es la alcaldesa Carolina Mejía y el de turismo David Collado, para poder realizar todo eso. O sea, cuando hay voluntad, hasta los rivales se ponen de acuerdo, querido.
7: Sí, claro, completamente. Y hablemos un poco ya de deporte per se, de deporte per se, la delegación dominicana.
6: Karina, Karina, it's me. Mira, cuidado si te muerde la lengua, ¿viste? Sigue.
8: No.
7: Eso es una realidad pública. Son contrincantes dentro del mismo partido. Ambos tienen aspiraciones presidenciales. Eso es
6: lo que
7: pasa,
6: que
7: lo maquilló
6: como un tema de deportivo y no es deportivo. Él se refirió a lo otro. Sí.
7: Bueno, hablemos de la delegación dominicana, que, bueno, uno tiene grandes expectativas. Nosotros tenemos grandes atletas. ¿En cuáles disciplinas, según tu experiencia, Fran, tú crees que el país tiene mayores posibilidades de destacarse, de conquistar medallas?
8: El hecho de que estamos en casa nos favorece. Los muchachos nuestros se sienten apoyados por su público y esperamos medallas en arterofilia o pesas, esperamos medallas en combate, boxeo, en taekwondo, esperamos medallas obviamente con las Reinas del Caribe en voleibol, esperamos medallas en baloncesto. Yo no quiero contabilizar, yo no quiero poner... Y voy a terminar precisamente, no quiero como presionar ni contabilizar a nadie, pero cuando usted habla de atletismo, cuando usted habla de Marilady Paulino, sí, cuando usted habla de nuestros Alexis, de nuestros muchachos en casa, usted tiene que contar con esas medallas. Lo que yo no creo es que nosotros consigamos ganar los juegos, porque las delegaciones más grandes y más fuertes como México son las delegaciones que tradicionalmente ganan los juegos. Como les decía, esto es una serie de islas que estamos, son 37 naciones, perdón, y de esas 37 naciones, México, Cuba, Dominicana, que está en casa, son los llamados a lograr más medallas, pero atención y ojo con esto que voy a decir, contando con Venezuela, que viene de un duelo y trae una delegación muy amplia, más allá de lo que yo me imaginaba, nosotros creemos que estos juegos servirán para que Venezuela intente devolver algún tipo de alegría a su país. Es decir, esto va a ser histórico, además de que son los juegos del centenario. Los primeros juegos fueron en 1926, por lo que el comité organizador que preside nuestro amigo Monegro, José Patricio Monegro, es el comité que quiere marcar la referencia en cuanto a los juegos, que se hable de un antes y un después con relación a los juegos de Santo Domingo 2026.
6: Muy bien, Frank, Camilo, it's me. Qué bueno tenerte aquí en el matutino, en tu casa de tantos años.
8: Así es.
6: Te queremos. Y nada, te veremos entonces en la inauguración con tu contrato de confidencialidad. A ver si es, no sé si es.
8: Ojo. Ojo, yo dije que tengo una participación. Yo no estoy diciendo que ustedes me van a ver allí.
7: Exactamente. Él no ha dicho nada.
6: Bueno, yo iba a decir algo, pero por respeto a Frank Camilo, que es un hombre de poco relajo, no lo voy a decir. Frank Camilo.
8: Muchas gracias. Un abrazo, igualmente, los quiero a todos. Y cualquier cosa, yo estoy siempre disponible para mi casa. El matutino de Teo Veras para mí siempre, aunque hoy en día es el matutino de la 91. Porque aquí fue donde yo crecí. Lo que yo aprendí de trabajar radio, de trabajar estos medios de comunicaciones, aprendí lo digital en la evolución que Sergio nos ha llevado a todos de la mano.
6: Ey, ey, no.
8: Sí. Porque, por ejemplo, esto de StreamYard para mí es nuevo.
6: Pero viste.
8: Estamos aprendiendo, la verdad. Y la realidad es que todo eso se engloba en un solo nombre para mí. Cualquier cosa, contratación y demás, Carlotti Peralta me representa. Gracias.
6: El diantre. Pues, Frank Camilo, te queremos. Adiós, amigo. Y vamos nosotros a dedicarte esta cancioncita solamente para ti. Si esto suena. Yo no sé qué es lo que le pasa a esta cuestión. ¿Por qué que no?
7: El Gremlin.
6: Pero el Gremlin es una cosa. Mira, o sea, deja de funcionar. Qué cosa tan grande. Te iba a poner una canción, Frank, pero ni modo.
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0: Son las 8:02 de la mañana con ustedes aquí en el matutino. Vamos a ponernos al día con las informaciones. El último informe de la Organización de las Naciones Unidas para la Alimentación y la Agricultura, FAO, que retrata el estado de la seguridad alimentaria y la nutrición a nivel global, destaca los avances del país en más de una década, pero señala diversos problemas que siguen siendo de interés, como la vulnerabilidad alimentaria, obesidad y comida saludable más costosa.
1: El Ministerio de Educación y la Asociación Dominicana de Profesores acordaron los procedimientos y el cronograma que marcarán la fase final de la evaluación de desempeño docente, incluido el calendario para la publicación de los resultados, el proceso de revisión de calificaciones y el pago de incentivos económicos. Vuelve el perro arrepentido.
0: Los primeros 17 días de julio dejaron un saldo de 43 homicidios en República Dominicana, según las estadísticas presentadas por la Policía Nacional durante la reunión de seguimiento al Plan de Seguridad Ciudadana. Los datos revelan que la violencia interpersonal continúa siendo el principal detonante de las muertes registradas en ese periodo.
1: El Poder Ejecutivo aprovechó la reformulación del presupuesto 2026 para redistribuir recursos entre instituciones, solicitar autorización para contratar hasta 4.300

0: veneno,
1: la inhalación de sí o de monóxido, habría sí. que ver. Un hombre que permaneció cerca de 20 años en prisión preventiva sin que un tribunal emitiera una sentencia definitiva recuperó su libertad en un caso que pone bajo escrutinio el funcionamiento del sistema de justicia penal dominicano y el seguimiento de los procesos judiciales.
0: Hagan una feria. El cierre de las exportaciones de mango hacia los Estados Unidos por la presencia de la mosca caribeña de la fruta dejará pérdidas estimadas en $1.5 millones, unos 90 millones de pesos a los productores de dónde hay cónchule.
1: De Baní, de allá. La directora de Ética e Integridad Gubernamental, Milagros Ortiz Bosch, consideró, ella dice.
0: Ay, que Dios, yo vi esa entrevista de doña Milagro y de verdad.
1: Yo creo que no le corresponde. Yo creo que ella necesita un asesor porque.
2: No necesita estar en el tren gubernamental
1: puede
2: ya, Karina.
1: Es una figura importante de la política partidista en nuestro país.
2: Que la tengan como asesora del partido, pero
1: yo
2: que ponga
1: que
2: otra persona
1: un asesor,
2: ahí.
1: Porque ella no puede decir todo lo que piensa. Ella representa una institución. Y si usted personalmente dice, no, es que yo no creo que él era parte de eso. Usted puede pensarlo. Pero usted tiene que esperar que la justicia diga, y más por lo que usted representa. Pero bueno, ella dice y considera que el exdirector del Instituto Tecnológico de las Américas, ITLA, y el coordinador de gabinete cometieron falta ética al disponer aportes económicos forzosos o voluntarios a empleados de la institución para un movimiento público,
0: Entonces,
1: ella dice que ella cree que no, que él no tenía
0: mucho
1: que ver.
0: No, entonces tú te vas a algunas opiniones que ha emitido doña Milagros durante estos 6 años de gobierno del PRM, y todo es, no, que son errores subsanables, que son errores administrativos. Ah, no, presentamos 830.303 faltas de tal institución, pero eso se arregla. Entonces, doña Milagro, le tenemos mucho respeto, le tenemos mucho cariño al mismo Basanta, mucho respeto a su hijo y todo lo que usted quiera, pero váyase a una posición de asesora del partido o algo así. Deje que otra persona entre ahí, porque no puede ser que durante estos 6 años usted misma, bajo la dirección, o sea, la institución que usted dirige, ¿verdad?, haya presentado 830 mil errores de muchísimas instituciones y ministerios, y todos son subsanables. No puede ser, doña Milagro. Entonces, con mucho respeto, póngase ahí en el partido, entre ahí, ofrezca. Aló, Abinader, mira, entrega esto. Búscate ahí una persona que opere mejor. Internacionales, los grupos hoteleros españoles Meliá e Iberostar pondrán fin a todas sus actividades en Cuba por las sanciones estadounidenses que presionan cada vez más a la economía de la isla comunista.
1: En otra noticia, un grupo de bandidos armados secuestró a más de 40 personas en el noroeste de Nigeria el fin de semana, según relataron un superviviente de los ataques y el presidente de un gobierno local.
0: El secretario de Defensa de Estados Unidos, el Pete Mentao, aseguró que la última estimación del Pentágono sitúa en $37.500 millones el coste de la guerra con Irán frente a los $29.000 millones calculados a principios de mayo.
1: El Ministerio de Salud de Venezuela anunció un intenso despliegue de fumigación y control sanitario en varias parroquias de La Guaira, el estado más devastado por el doble terremoto del pasado 24 de junio.
0: Familiares y víctimas de violaciones de derechos humanos en Perú afirmaron que la presidenta electa, Keiko Fujimori, no puede hablar de reconciliación nacional hasta que no se busque a los desaparecidos.
1: El Congreso de Chile aprobó casi la totalidad de una mega reforma legislativa con la que el gobierno busca impulsar la economía, una de las principales promesas de campaña del presidente ultraderechista José Antonio Kast.
0: La administración de Donald Trump, el mejor presidente de la bolita de la historia del mundo de Norteamérica.
1: ¿No viste la foto del mundial que tuvo?
2: Ay,
1: el presidente de la FIFA no sabía cómo era que lo iba a quitar.
0: No, él se lanzó al escenario a decirle, papá, ven para acá.
1: De por Dios. Muévase de ahí.
0: Bueno, la administración de Donald Trump pidió al Departamento de Justicia de Estados Unidos que garantice la inmunidad judicial de la presidenta interina de Venezuela, Delcy Rodríguez, en la demanda civil contra ella en la Florida. Y yo me pregunto, ¿quién es que controla la Florida? El partido republicano.
1: Claro.
0: Donald Trump es el dueño del partido republicano.
1: Exacto.
0: ¿Para qué Donald Trump está pidiendo al Departamento de Justicia que cuida a Delcy Rodríguez con
1: que
0: esta querella que tiene el Partido Republicano en la Florida contra ella?
1: Que quede claro cuál es su postura.
0: No entiendo.
1: Gobierno español aprobó el anteproyecto de la ley antitabaco que equipara cigarrillos electrónicos y

0: Vapeadores al tabaco convencional, en la que se prohíbe fumar en terrazas, playas, piscinas o paradas de autobús y restringe la venta de los nuevos productos a establecimientos especializados.
1: En el estado del tiempo, hoy se acercará la onda tropical número 29 con un incremento de las precipitaciones. En la mañana podrían ocurrir algunas lluvias en el Cibao, mientras que en la tarde incrementará el potencial de aguaceros más fuertes con descargas eléctricas y ráfagas de viento. La temporada ciclónica se ha activado con la formación de la depresión tropical 2, un fenómeno que ha aumentado su intensidad hasta convertirse en la segunda tormenta del año. Berta se moverá en el Golfo de México y no representa peligro para el Caribe. En este momento, Santo Domingo está soleado, se pronostica lluvia a partir de las 5 de la tarde con ráfagas de viento de hasta 22 kilómetros por hora. El termómetro marcando 26 grados centígrados y la sensación térmica es de 28 grados Celsius.
0: 8:10 de la mañana, feliz miércoles también para ti, Elsa Paulino, Antonia de Jesús, que dice buenos días para todos ustedes. Gracias por estar en sintonía a través de YouTube. Ya regresamos con más aquí en El Matutino.
2: Presentamos las efemérides del día. Hoy es 22 de julio, es el día número 203. Le faltan 162 días para terminar el año. Hoy es Día Mundial del Síndrome del Cromosoma X Frágil. Un día como hoy, en 1946, se crea la Organización Mundial de la Salud, OMS. Un día como hoy, en 1984, Vanessa Williams, la primera concursante de color ganadora del título Miss América, abdica su corona al difundirse fotos suyas desnuda en la revista Penthouse. Vamos a felicitar a nuestro segundo grupo de cumpleañeros locales del día de hoy: Marcela Valentín Rodríguez, Teófilo Vázquez Bovea, Yamile Adams, Nicolás Santa, el catedrático Manuel Antonio Rodríguez Bonilla, Claudia de Marchena y Plinio José Grullón Paulino. Para todos ellos, muchísimas felicidades. Hasta aquí las efemérides del día.

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3: Ocho 14 de la mañana, buenos días. Hola, julio 22 del año 2026. Este es el matutino de la 91 FM. Y todos los que estamos aquí estamos por Pechú, incluso Nicole Guerrero, que nos acompaña ahora para actualizarnos en temas financieros del mundo mundial y de aquí, de República Dominicana. Hola, Nicole.
4: Hola, Liz, ¿cómo están?
3: ¿Cómo estás?
4: Yo bien. Todo bien por aquí, un poco alerjosa, pero...
3: Ah,
4: todo
3: sí,
4: bien.
3: Bueno, polvo del Sahara, muchísimas cosas.
0: Todo junto.
4: Sí, yo leí un post en Instagram que decía que últimamente la gente no estaba durmiendo bien por el calentamiento global.
3: Ajá.
4: Y a mí, cuando yo no duermo bien, me da alergia, yo no sé por qué.
0: Veía a todo el mundo.
5: Ah. Sí, a mí
0: ¿verdad?
5: También.
0: Claro, el sí, sistema
4: no será, es más sensible.
3: ¿No será un tema de déjame yo no decir.
0: Sí, quédate callado. Eso, el sistema inmune se resiente. Dormir, señores, es indispensable para la salud.
3: La cara, ella entendió lo que yo iba a decir.
4: Sin comentario.
3: Nicola, dale, vamos, actualízanos.
4: Bueno,
3: ¿qué es lo que está pasando?
4: Wall Street cerró ayer martes con fuertes ganancias impulsadas por un repunte en los semiconductores. Yo creo que si damos 100 pesos cada vez que yo diga la palabra semiconductores, cuando yo vengo
3: okay,
4: a la noticia,
3: vamos arriba,
4: nos hacemos rico. El Dow Jones avanzó hasta los 52.224 puntos. El índice del S&P 500 subió hasta los 7.509 puntos, mientras que el índice del Nasdaq ganó terreno hasta los 25.837 puntos. Los rendimientos de los bonos del Tesoro americano a 10 años se ubican en un 4.59%, mientras que los bonos a 30 años cotizan en un 5.11%, presionados al alza por el repunte petrolero y las tensiones en el Medio Oriente. El euro avanza frente al dólar y se ubica en 1.16 dólares por un euro. El dólar retrocede frente al yen japonés hasta 158.92 yenes por un dólar, mientras que la libra esterlina gana terreno hasta 1.33 frente al dólar. De manera local, el dólar estadounidense cierra en el mercado local con una tasa de compra de 58 pesos con 34 centavos y una tasa de venta de 58 pesos con 66 centavos. El euro, por su parte, se cotiza en 65,61 por la compra y 69 pesos con 71 para la venta. El Bitcoin avanza y cotiza alrededor de los 66.400 dólares. En energía y metales, el petróleo WTI se ubica en 82.45 dólares por barril, mientras que el petróleo Brent cotiza en 88.87 dólares. El gas natural sube hasta 2.85 dólares. En parte de los metales, el oro avanza hasta los 4.029 dólares por onza y la plata gana terreno hasta los 57.15 dólares por onza, ambos impulsados por la incertidumbre geopolítica. En otros commodities encontramos que el maíz cotiza a $460.38, el trigo en $680.40, la soya se encuentra en $1,181.75, el café cotiza en $313.95, el cacao en $5,676, el azúcar en $14.96 y el arroz en $13.84. Noticias económicas y financieras de hoy, 22 de julio. La rivalidad tecnológica entre Estados Unidos y China se intensifica en medio de señales de que la administración de Trump podría sancionar a China por el presunto robo de modelos de inteligencia artificial, mientras que OpenAI avanza en los preparativos de una posible salida a bolsa multimillonaria. Las acciones de semiconductores impulsan un repunte global con el índice de acciones de Asia-Pacífico de MSCI subiendo un 1.3% y el Kospi surcoreano disparándose un 4.6% en medio de renovadas apuestas por la inteligencia artificial. Alphabet y Tesla presentan sus resultados del segundo trimestre hoy tras cierre del mercado. Las primeras de las llamadas siete magníficas en reportar, con los inversionistas atentos a la monetización de la inteligencia artificial y a los márgenes del negocio automotriz. Los mercados de futuros apuntan a una mayor probabilidad de alzas que de recortes en las tasas de interés de este año, mientras la inflación repunta tras la guerra con Irán y el nuevo presidente de la Reserva Federal, Kevin Warsh, reafirma el compromiso con la meta de inflación del 2%. El representante comercial de Estados Unidos, Jamieson Greer, adelantó que una nueva ronda de aranceles del presidente Trump está en camino para decenas de países, señalando que pueden esperar acción pronto. Todo esto les comunicó Nicole Guerrero de Finance & Co. Pueden encontrarme por Instagram, asimismo Finance & Co. se escribe finance.co. 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
3: Bien, bueno, pues Nicole, muchísimas gracias. Entonces, ¿te gusta el boogie, amiga?
4: ¿Qué significa eso?
3: El boogie, ¿te gusta el boogie? Explícale, Carlotti, lo que es el boogie.
5: Bueno, yo creo que tú estás hablando de boogie con la música.
3: El boogie, el tipo de música que se llama boogie.
5: Exacto, o sea, como, el funk, boogie. El boogie es una mezcla entre el funk y el pop y que se baila.
3: Hay un chin de disco también.
5: Exacto, metido. Que se baila en la disco.
3: Exacto, te gusta, te gusta.
4: Todo lo que se baile, yo lo cojo.
3: Todo lo que se baile, entonces te gusta.
4: Muy bien. La música
0: hasta
4: me hace feliz.
0: Comercial. Claro que sí. Claro que sí. Lo que sea.
3: Déjame ver si yo puse. Déjame ver si suena también, porque tú sabes cómo es la cosa. Pero mira, te voy a poner esta cancioncita aquí a ver si te gusta. Creo que esto es boogie. Confírmame, Carlotina.
5: A ver.
3: Si eso es sería boogie. Señores, pero no puede ser. No, ahora sí.
0: Ahora
3: oye.
0: Sí,
3: eso es boogie. Míralo ahí.
4: Sí, me gusta.
3: Ok, pues dedicado a ti, Nicola, entonces, un chin de boogie. Ya regresamos.

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0: Estamos de regreso, 8:28 de la mañana. Dicen en YouTube que yo bailo hasta los comerciales. Sí, señora, sí, hay que hacer todo.
1: Sí, eso es así.
0: ¿Por qué no? Un saludo para Fidelicia Matos. Un abrazo para ti. Hablemos de un tema que a mí me encanta. Es el tema del Larimar. En algunas ocasiones hemos abordado el tema. El Larimar es mucho más que una piedra semipreciosa. Para mí es el símbolo de identidad dominicana. Es uno de los regalos que más hago a personas que nos visitan, a extranjeros, a mis familiares, por ejemplo, en Argentina. Es un recurso único en el mundo y está en nuestro país. Sin embargo, ha surgido como mucha información, un debate que me parece interesante que se ponga sobre la mesa, sobre el tema de la comercialización, luego de que se diera a conocer el potencial que tiene para conquistar mercados internacionales como el chino, que es enorme. Pero la preocupación de muchos es que este tesoro nacional, porque eso es lo que es, un tesoro nacional, continúe exportándose en bruto en lugar de convertirse en joyas, en piezas de alto valor que se elaboren aquí en República Dominicana, que genere más empleos, perdón, que fortalezca, perdón, la industria local. Conectamos con la diseñadora de joyas, Mónica Varela, que está con nosotros, que ha abierto esta conversación que me parece interesante. Mónica, buenos días, ¿cómo estás?
2: Hola, buenos días. Mucha admiración a ambos y gracias por abrir el espacio para continuar este debate que nos
1: No, no, no, nada de eso. Aquí los fans tuyos somos nosotros.
0: Sí,
1: y
0: señora,
1: te lo dije cuando hablamos por WhatsApp. Hace tiempo que vengo viendo tus diseños de Larimar.
0: Hermoso.
1: Sí, y Karina, no me deja mentir, Mónica, que llevo años diciendo que el Larimar debe ser, debe ser la piedra número uno de todo lo que se produzca en este país. Hay que dar Larimar, todos los eventos, todas las cuestiones hay que
0: piedra.
1: Dar. Claro.
2: Es marca país, ¿eh? Larimar es marca país.
1: Así es, a mí me encantó.
2: Ser la primera marca tridimensional que recibe la autorización de uso de la denominación de origen de Larimar en Barahona y de la categoría de joyería, así que eso es algo súper grande que hemos logrado con el Larimar, que cada vez está dando a conocer más nacional e internacionalmente.
1: Sí, así es. A mí me encantó el planteamiento que tú hiciste, Mónica, sobre que está bien, no hay problema, podemos exportar el Larimar, no hay problema, pero vamos a exportarlo ya trabajado.
0: ¿Por qué? Claro.
1: Porque eso va a potenciar la economía local, la economía de República Dominicana, pero además de eso va a controlar también cómo nosotros presentamos el Larimar al mundo. Entonces, vámonos de inmediato. Todo el mundo sabe que tú eres una de las que lleva la punta de lanza con el tema de diseños de Larimar en este país. Me encantó también en tu Instagram, y voy a invitar a nuestros amigos oyentes a que pasen por tu Instagram, Mónica Varela Bonarelli, con doble L al final, para que ustedes entiendan la historia detrás de lo que motivó a Mónica a comenzar a utilizar el Larimar en sus diseños, y cómo se fue a Barahona, cómo se embrujó allá con los mineros, figurativamente, para poder entonces comenzar a diseñar con Larimar. Lindísima la historia. Pero ¿qué fue lo que más te preocupó al momento de tú conocer que el Larimar se exporta de una forma, en forma bruta, a China? Explícanos eso, porque lo hiciste en redes sociales, me pareció muy coherente, pero explícanos, por favor.
2: Se crea esta conversación por esos dos videos, porque como empresaria y joyera, y desde hace años empecé a escuchar que los mineros, que los otros joyeros dicen, ya no hay, hay escasez de Larimar, Mónica, dame 3 semanas, dame 1 mes, los hoyos no están produciendo, y eso siempre me había alertado, y cuando vi esa noticia, yo dije, wow, pues tal vez aquí hay un reto que nosotros como dominicanos tenemos que estar enfrentando, y hablando, y debatiendo, y queriendo saber más información de qué verdaderamente está pasando con esta piedra.
0: Claro, y estoy realmente preocupada porque una de las cosas que vi que tú mencionabas dentro de lo que comunicabas en tus redes sociales es que justamente se encuentran dificultades para conseguir el Larimar, incluso tú, para tus propias colecciones. O sea, ¿qué es lo que está ocurriendo? Explícale a la gente actualmente con el tema de la disponibilidad de esta piedra semipreciosa que es nuestra, y cómo tú, que ya tienes experiencia trabajando esta piedra, está afectando a los artesanos, a los joyeros dominicanos.
2: Mira, yo creo que responderte esa pregunta con data tiene que venir una persona que maneje esa data. Yo no manejo data. Yo levanto la voz desde un punto de vista de una empresaria que trabaja en Larimar, que se ha tirado la mochila de Larimar arriba. Y yo te puedo hablar desde mi experiencia. ¿Qué ha pasado con el Larimar? Lo que me dicen a mí mis mineros y mis lapidarios. Hay 100 hoyos y de esos, lo que yo escuché ayer en la mañana es que habían 5 o 6 hoyos que estaban teniendo el Larimar para extraer. De esos 5 o 6 hoyos, siempre hay personas en la boca de la montaña esperando que salga el Larimar para comprarlo y exportarlo o comercializarlo o trabajarlo. Y ahí viene el problema. Si son 100 hoyos de una piedra que se descubrió y se empezó a minar en el 74 y hoy en día solamente 6 hoyos están dando el Larimar, por lo que tenemos un problema. Porque claro, si a mí primero me dice, no, Mónica, mira, no estoy teniendo Larimar ahora mismo para darte, dame un tiempo, o la calidad que tú me estás pidiendo no la encuentro ahora mismo. Y no solamente yo he hablado con muchos colegas del mundo de la joyería, con muchos artesanos, y todos sentimos el mismo cambio. Que con una de las personas que hablé me dice, mira, Mónica, es lo mismo que pasó con el ámbar azul, es lo mismo que pasa con las conchas rosadas.
0: Sí.
2: Al final, con las perlas, ¿verdad?, de mar, que son uh-huh. un tesoro también que es muy escaso. ¿Qué pasa con el Larimar? Que el Larimar es finito. El Larimar se va a acabar en algún momento. No es como una cosecha que sale y da frutos, no es como algo que tú procesas y llegas
0: a... No es como que usted puede volver a sembrarlo para que nazca otra vez, eso se acaba, no. Punto.
2: Se acaba. Entonces, ahí es que viene esta conversación y la importancia de esta conversación, de que tenemos que ser todos conscientes de que se va a acabar.
0: Claro.
1: ¿Se
0: claro.
1: sabe cuándo se va a acabar?
2: No se sabe cuándo se va a acabar. Es imposible saber cuándo se va a acabar. Tampoco se sabe si hay otra mina, pero desde el 74 al día de hoy no ha salido Larimar en ningún otro lado del mundo. Entonces, asumir que hay otra mina... igual de arriesgado que venderlo para ver qué es lo que pasa.
0: Claro.
1: Yo estuve en Barahona el año pasado, que fui a los baños esos que hay, ¿cómo se llama esto? La plaza, ¿qué se llama?
3: Los termales.
1: El balneario La Plaza, creo que se llama, que es lindísimo, y queda muy cerca de algunas de las minas, queda prácticamente a 15, 20 minutos. Y entonces, cuando pasé por enfrente del Museo del Larimar, que está ahí, cerca, me imagino que tú has ido, Mónica, ¿verdad? Al Museo del Larimar, sí.
2: Sí, claro.
1: Ah, ok, no te escuché. Pues sí, me paré ahí y vi, óyeme, cantidades industriales de cosas que se hace con Larimar y todo eso. Y ahí está la explicación de cómo se forma la piedra, por qué el color, por qué todo. Y es única en el mundo porque eso fue una falla geológica que cayó arriba de otra y entonces con un líquido de no sé cuánto se formó el color azul, el rojo. Es una locura. O sea, señores, de verdad, eso es único en el mundo porque se dieron, es como la formación del planeta. Y me voy un poquito existencial en lo que estoy diciendo, pero es como el error o la causalidad, ¿verdad?, que formó entre Papá Dios que puso su mano y la larva que salió del mar y formamos los humanos. O sea, es ese tipo de coincidencia que se dio para formar el Larimar. Entonces, así como dice Mónica, no se ha visto en ninguna parte del mundo más que ahí en Barahona. O sea, que debería de ser una de las piedras de mayor valor en el mundo, porque es única. Lo que pasa es que nunca le hemos dado el valor que eso representa. ¿Qué oportunidades, Mónica, ya que tienes tú tantos años trabajando en Larimar, qué oportunidades económicas tú entiendes desde tu perspectiva que está perdiendo el país, República Dominicana, al exportar el Larimar como materia prima, o sea, en bruto, en lugar de vender las joyas?
2: Estamos perdiendo un 80% de ganancias a la hora de tú vender un producto en bruto versus venderlo trabajado por manos. Y más que eso, más de la ganancia monetaria, ¿verdad? Porque sí, efectivamente, se puede vender el Larimar localmente y venderlo a un costo más alto porque nosotros no compramos los volúmenes que se exportan. Entonces, por eso mi llamado a que lo compremos los dominicanos, porque nunca vamos a poder competir con un mercado tan grande como el que los está exportando ahora mismo.
0: Completamente.
2: Entonces, si nosotros estamos consumiendo nuestro producto. Entonces, más que dinero, es cuántos trabajos se están dando, cuántas personas se están entrenando, No solamente un grupo de personas, cientos de personas en joyería. Nosotros hemos perdido mucha de la mano de obra de joyeros en el país. Y eso es una pena, porque nosotros le fabricamos joyería a muchísimas empresas del mundo. Mira, Tiffany's tiene una empresa productora en la República Dominicana. Tiffany's, la marca más grande.
0: Más de joyería, grande, más costosa, de lujo.
2: Fabrica aquí. Entonces nosotros tenemos que empezar a darnos cuenta de, como yo decía en el video, que el tesoro somos nosotros, nuestra gente, apostar por nuestra gente, traer a esos expertos que se lo llevan en bruto, porque efectivamente allá hay mucha mejor maquinaria para trabajar las piedras. ¿Por qué no traemos la maquinaria para acá? Y que esos empresarios que están exportando el material puedan traer la maquinaria y un 20% de empleomanía de fuera a entrenar a los dominicanos y que se lo lleven trabajado desde aquí.
0: Es así. Hay países como Italia, como Colombia, que han logrado posicionar productos con un gran valor agregado. La pregunta que me hago escuchándote, Mónica, es ¿qué tendría que hacer República Dominicana para lograr que el Larimar sea reconocido internacionalmente, por lo que decía Sergio Carlos, es única en el mundo, solo existe aquí, para que sea reconocido a nivel internacional como una joya de lujo hecha aquí en República Dominicana?
2: Bueno, esa fue la misión en la que yo me embarqué y esa es mi misión de todos los días. Yo, desde que decidí empezar a trabajar con joyería y con Larimar, mi misión es poder alzar la voz y levantar y llevar el Larimar internacionalmente para que cada vez se vaya conociendo más como el gran tesoro que es. Efectivamente, es una piedra muy preciosa, es muy única, es una de las más únicas. Pocos países del mundo tienen una piedra solamente de su país. Y eso es algo que nosotros tenemos que respetar y honrar. ¿Qué se puede hacer? Pues que más personas usen el Larimar y hagan trabajo impecable. Que todo el que estudie joyería, que lo ejerza con el Larimar. Que más personas tengamos, o tal vez que los mismos dominicanos seamos los dueños de las empresas que venden el Larimar, ¿verdad? Que eso sea como un reglamento. Para tú poder vender Larimar tienes que ser dominicano.
0: Claro, y yo creo que debe intervenir el Estado. Todo eso que tú dices es válido, pero yo creo que debe tomarse decisiones desde el Estado, desde el gobierno, para establecer ciertos criterios que logren que todo lo que salga del Larimar salga de los artesanos y de los joyeros dominicanos hacia el exterior.
1: Mira, Mónica, para finalizar, yo quiero saber tu idea. Aquí voy... Di, Karina, ¿cómo que tú siempre dices? Yo siempre estoy lanzando ideas y cosas.
0: Ajá, siempre.
1: Ok. Mónica, yo quiero hacerte una petición muy especial. ¿Tú tienes algún pin diseñado dentro de tus propuestas de diseños de Larimar? ¿Tienes algún pin con el mapita de República Dominicana? ¿Tienes el pin con algo que sea RD?
0: Hay muchos
1: RD
0: artesanos que lo están
1: Espérate,
0: haciendo.
1: Espérate, Karina, dame un segundito. Mónica.
2: No tengo.
1: ¿Te atreverías tú a hacer una línea de un pin que sea de República Dominicana y comprometernos todos a comprar ese pin y llevarlos puesto todo el tiempo?
2: No me puedo comprometer con eso.
1: ¿Y tienes a alguien que podría hacer un pin de República Dominicana?
2: Excelentes artesanos y excelentes joyeros, que eso es lo que hacen.
1: Pues mira, vamos a...
2: La República Dominicana con Larimar, yo te invito a comprar ese, porque esto no es que la marca Mónica Varela venda más o tenga Larimar, esto es que nosotros, todos los dominicanos, tengamos esa pieza que nos represente, que nos enorgullezca y que podamos decir, este es mi país, esto soy yo, y esto es un lujo.
0: Claro,
1: pues vamos entonces.
0: Y existe, Sergio, existe. Yo de hecho he regalado pequeñas islitas o la media isla de República Dominicana. Hay artesanos dominicanos que lo hacen. Mucho. Mónica trabaja de otra manera en Larimar y yo creo que lo lindo es eso, que cada uno de los artesanos, de los joyeros puedan presentar de forma distinta. Hay islas, hay diferentes formas y hay muchísimos artesanos que están trabajando en Larimar de forma extraordinaria, representando no solo en la piedra, sino en lo que hace ese artesano como producto final, como por ejemplo la islita.
1: Déjame plantearte una idea. Imagínate tú que todos los dominicanos, perdón, Mónica, imagínate tú que todos los dominicanos tengamos un, quiero ser hasta extremista, un único pin con la islita de República Dominicana y que lo llevemos todo puesto. Imagínate tú el impacto visual que va a tener de que todos los dominicanos llevemos el mismo pin. Imagínate cuando alguien vea por redes sociales qué es lo que tienen los dominicanos puesto encima de ellos. Que es lo mismo todo.
0: Busquemos a un artesano, que hay varios que están haciendo eso y vamos a comprometernos.
1: Mónica, danos algunos nombres, por favor, de artesanos.
2: de llevar eso a cabo y esto fuera un muy lindo proyecto de dar a conocer a todos los artesanos del país y que Vamos. Todos los artesanos sean lo que lo haga y se hace un proyecto muy
1: Empecemos un movimiento de llevarnos el Larimar en el pecho, todos. Entonces, Mónica, ya tú tienes mi número, tienes el número de todos aquí. Pásame algunos nombres de algunos artesanos que estén dispuestos a fabricar esto y empecemos un movimiento. Nosotros aquí en El Matutino nos comprometemos a eso. Es una marca país, es un compromiso con lo que podemos nosotros ofrecer como dominicanos al exterior. Pero, como dice Mónica, trabajarlo aquí y exportarlo, no mandarle el asunto en bruto para que ellos hagan lo que le plazca a ellos por allá. Imposible. Esto no tiene que ver incluso con que sean chinos, que sean alemanes. No, tiene que ver con un tema de marca país. ¿Correcto, Mónica?
2: Sí, así mismo es. Y tiene que ver y saber muy claramente de que esto no es un tema de que está pasando ahora. Esto es un tema que tiene años pasando. Imagínate, desde el 74 que se descubrió la mina, han estado pasando este tipo de incongruencias con el valor que verdaderamente tiene la piedra. Entonces es crear esa conciencia y nosotros saber cuál es la data que está pasando sobre nuestro Larimar y poder defenderlo y que todos nos sintamos con el patrimonio dominicano de que somos la tierra del Larimar.
0: Sí, señor. Y gracias, Mónica, por abrir esta conversación, por acompañarnos hoy, pero sobre todo por abrir esta conversación sobre el futuro del Larimar, porque tenemos que proteger este recurso, tenemos que apostar por transformar en la República Dominicana esta piedra. Es una lindísima oportunidad para fortalecer también nuestra identidad, para impulsar la industria joyera y de artesanos en la República Dominicana, para generar más valor sobre una piedra que es completamente nuestra. Un abrazo a Mónica, gracias, éxitos. Pueden seguir a Mónica, hace un trabajo excepcional con esta piedra. Mónica Varela Bonarelli, así la consiguen a través de redes. Un beso grande, Mónica. Gracias por estar. Son las 8:45 de la mañana.

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1: Muy buenos días, mi gente. Ya estamos en cancha, prendidos, listos para soltar todo lo que se está moviendo en el mundo deportivo. El menú completito bien servido en su mesa, así que acomódense y no se me despeguen. Damos inicio con béisbol, porque ya quedó definida la selección dominicana que buscará conquistar el oro en los Juegos Centroamericanos y del Caribe Santo Domingo 2026. La Federación Dominicana de Béisbol presentó el roster oficial de 24 jugadores, una combinación de peloteros con experiencia en grandes ligas, la Lidón y ligas profesionales, que tendrán la misión de defender la casa en el Estadio Quisqueya Juan Marichal. Entre los nombres más conocidos aparecen Pedro Severino, Jimmy Paredes, Jairo Muñoz, Raimel Tapia, Gilberto Celestino, César Valdés, Smil Rogers, Edny Romero, Fernando Abad y Miguel Castro. Un grupo que mezcla experiencia y talento para buscar el primer lugar. El equipo será dirigido por Félix Fermín Jr., mientras que la gerencia está encabezada por Luis Polonia Jr., quien aseguró que la prioridad fue conformar un roster equilibrado entre ofensiva, defensa y picheo. República Dominicana quedó ubicada en el grupo A junto a Puerto Rico, Cuba y Curazao, mientras que el grupo B lo integra México, Panamá, Colombia y Nicaragua. Y el debut de la novena quisqueyana será el viernes 31 de julio, cuando enfrente a Puerto Rico a partir de las 7 de la noche en el Estadio Quisqueya Juan Marichal, con la ilusión de iniciar el camino hacia la medalla de oro frente a su público. Y seguimos en el diamante, señores, porque la Lidón también confirmó una noticia importantísima de cara al futuro del béisbol dominicano. La Liga Dominicana de Béisbol Profesional confirmó que sí estará presente en la Serie del Caribe Kids, que se celebrará en México. La participación estuvo en duda por problemas de transporte aéreo, ya que coincidía con el cierre de los Juegos Centroamericanos y del Caribe, lo que complicó la disponibilidad de vuelos para la delegación. Sin embargo, gracias al apoyo de la aerolínea Arajet, la situación quedó resuelta. El equipo viajará en una ruta mucho más cómoda, evitando largos trayectos y múltiples conexiones para proteger el bienestar de los niños. Además, la Lidón aclaró que este equipo representa a la liga dentro de la Confederación de Béisbol Profesional del Caribe y no es una delegación oficial del Estado Dominicano, por lo que el Ministerio de Deportes no tiene responsabilidad en su participación. La liga también informó que no ha autorizado ninguna colecta o recaudación de fondos para cubrir gastos del torneo, desmintiendo cualquier iniciativa de ese tipo. Así que República Dominicana dirá presente una vez más en la Serie del Caribe Kids, buscando seguir dejando en alto el talento de las futuras promesas del béisbol nacional. Ahora del diamante pasamos a la pista, porque otra que llega en gran forma para los Juegos Centroamericanos y del Caribe es Marileidy Paulino. La campeona olímpica aseguró que su gran objetivo es bajar su marca personal de 47.98 segundos en los 400 metros y confesó que disputar los Juegos en Santo Domingo será como vivir unos Juegos Olímpicos en casa. Marileidy llega inspirada tras ganar sus últimas competencias de la Liga Diamante y afirmó que está en mejores condiciones físicas que la temporada pasada. Además, buscará conquistar su sexto oro consecutivo en los centroamericanos antes de ponerle punto final a una carrera que ya es histórica para el deporte dominicano. Y cerramos con fútbol local, porque Salcedo FC escribió una página histórica al conquistar por primera vez el torneo nacional de asociaciones y clubes juvenil masculino. En la gran final disputada en el Estadio Domingo Polonia de Salcedo, el conjunto cibaeño remontó para vencer 2-1 al Barça Academy. Los capitaleños se fueron arriba con gol de Manuel Cepeda al minuto 44, pero Salcedo reaccionó en el cierre del partido con tantos de Juan David Reyes al 84 y Ángelo Martínez al 87 para quedarse con el campeonato. El torneo reunió a 31 equipos de todo el país divididos en 5 zonas y por primera vez 29 partidos desde octavos de final hasta la final fueron transmitidos a nivel mundial, marcando un hecho sin precedentes para el fútbol formativo dominicano. En los premios individuales, Juan David Reyes de Salcedo fue elegido jugador más valioso del torneo. El liderato de goleo quedó con partido entre Thiago Prado del Club Atlético Pantoja y Yarlín Rodríguez de Soccer City con 16 goles cada uno. Además, José Ángel Beato, también de Salcedo, fue reconocido como el mejor portero del campeonato. Con eso cerramos el repaso de hoy. Estaremos de vuelta para más acción y noticias del deporte aquí mañana en el Matutino. Y recuerden que el deporte es emoción y un día sin emoción es un día perdido.
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2: 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Buenos días, 8:56 de la mañana. 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Fíjense, mis queridos, yo creo que nos han escuchado, sobre todo a mí, mucho tiempo, hablando del dolor de espalda, muchísimas cosas que le pueden pasar a uno, ¿verdad? Y esto se transforma en una de las molestias más frecuentes en la población y muchas veces está relacionado con nuestros hábitos diarios, cómo nos sentamos, cómo levantamos objetos, incluso el tiempo que pasamos frente a una computadora influye en eso. Entonces, hoy vamos a hablar sobre esas malas posturas que afectan la espalda, cómo prevenir lesiones y cuándo es que debemos acudir a un especialista. Para conversar sobre esto, tenemos al doctor Piero Perrone Mora, ortopedista especializado en cirugía de columna y problemas de espalda. Doctor, buenos días.
3: Buen día, gracias. Gracias por la invitación.
4: Buenos días, un placer tenerte aquí entre nosotros, doctor. Hay muchas personas que creen que el dolor de espalda es como una consecuencia normal de la edad.
1: Ay, no.
4: ¿Qué tan cierto es esto? O sea, ¿cuáles son esas malas posturas más comunes que están provocando estos dolores y que son muy comunes? Porque la gran mayoría de los que están alrededor mío sufren de algún tema de dolor de espalda.
3: Sí, mira, es muy interesante. No necesariamente está relacionado con la edad. Lo que sí que a medida que vamos envejeciendo, normalmente vamos teniendo cambios también. Pero de esos cambios, la musculatura se va debilitando, por lo que llamamos sarcopenia. Y eso es lo que produce dolor. En cuanto a las posturas, pues evidentemente también, pero incluso más que las posturas, es el no estar cambiando de posición. Si nos mantenemos pues básicamente en la misma posición, eso se va a asociar con dolor.
1: Okay. Claro. Si tienen preguntas, 809-562-1091, 809-200-1091, el teléfono aquí en el matutino. Doctor, envíe aquí, tengo dos hernias, tengo una lumbar, L4, L5, y tengo una cervical que me toma incluso alguito de la sensación que tengo en el brazo derecho, en el dedo, en el dedo gordo de la mano, okay. En el pulgar, me toma la sensación y me quita, por ejemplo, la habilidad de yo sentir la temperatura, etcétera, y esa está en la C6, C7, según algunos estudios que me han hecho, o sea que estamos aquí, estamos sufriendo. La gran cantidad de gente, y creo que lo hemos tocado el tema aquí en el matutino, la gran cantidad de gente en el mundo que no sabe que tiene hernias discales. ¿Usted sabe o sabe, saben, tienen una métrica cuánta es la cantidad de gente que tiene hernias y no lo sabe?
3: Sí, es interesantísimo porque hay estudios científicos que se han realizado en población normal sin dolor, que los toman y le hacen resonancia de columna a ver qué encuentran. Y se ha visto que hasta en el 50% de los pacientes encuentran discopatías degenerativas, hernias discales y varias patologías de columna, pero principalmente estas dos. O sea, y como te dije, en paciente normal que no tiene dolor. Entonces, en cirugía de columna como tal, es muy importante relacionar lo que siente el paciente con lo que vemos en las imágenes. Por eso que le acabamos de comentar, o sea, que tengas una hernia o una discopatía degenerativa no significa que necesariamente vas a tener problemas por eso.
1: Okay. Antes de pasar a la otra pregunta, ¿cómo debería ser una postura correcta? ¿Qué ajustes usted entiende sencillos, verdad, que podemos hacer en nuestro espacio de trabajo? Por ejemplo, yo invertí en esta silla que yo tengo, me costó un ojo de la cara.
2: Y me costó mucho dinero, pero noté que cuando cambié la silla, porque es ortopédica, la traje, incluso la compré en Amazon y tuve que pagar impuestos y todo, pero era mi salud, ¿verdad? He notado que puedo durar muchísimo más tiempo sentado sin ningún tipo de dolor, pero la silla costó. Entonces, ¿qué cosas podemos hacer?
3: Mira, una silla adecuada definitivamente te va a ayudar, que tenga soporte lumbar, pero incluso más importante que la silla, o sea, es la posición, que cuando estés sentado en la silla, tus pies ambos estén afincados con la rodilla a un ángulo aproximadamente de 90 grados, e igual los brazos, que tus brazos estén sobre el escritorio a una angulación aproximadamente de 90 grados. Y no solo eso, nosotros decimos que mucho más importante que la silla también es estar cambiando de posición. No se recomienda que pases más de una hora sin pararte, estirarte, moverte un poquito. Eso ayuda muchísimo, como te digo, incluso más que la silla. Una silla ergonómica es excelente, maravilloso, pero también esas otras recomendaciones son muy, muy importantes para evitar ese dolor de espalda por la postura.
4: Bueno, ya sabemos, equipo, nosotros que duramos aquí 3 horas, cada una hora vamos a pararnos todos a hacer el programa.
5: Sí. Vamos a bailar un poquito.
4: A bailar, a mover el cuerpo. Además de las personas que trabajan en oficinas, doctor, yo también he visto mucho el tema de los dolores, sobre todo lumbares, en personas que hacen actividades físicas, que van al gimnasio, que corren, que levantan pesas. ¿Tiene algo que ver la forma incorrecta a lo mejor de levantar pesa? ¿Qué errores debemos evitar para proteger nuestra espalda, nuestra columna?
3: Mira, sí, definitivamente si no hacemos la actividad deportiva de la manera adecuada, o si entrenamos, o si empezamos a entrenar de repente muy fuerte sin haber entrenado previamente, entonces se va a asociar con dolor de espalda. Pero una cosa importante, en sentido general, las personas que se ejercitan de manera regular tienen mucho menos dolor de espalda que las personas que no se ejercitan. O sea que el no ejercitarse por miedo a tener dolor de espalda por el ejercicio no es una opción, es como contraproducente. O sea, lo ideal sí es ejercitarse, pero como toda la vida, comenzar de menos a más, ir gradualmente aumentando intensidad y volumen.
5: Doctor, usted trata frecuentemente pacientes que tienen hernias discales o dolor lumbar. ¿Cuál es una señal que usted dice, hoy tengo que ir al médico? O sea, y ya esto no es descanso, ya no es que cambie
2: la... Tú tienes 5 días tirado en la cama.
5: Exacto. Puede ser una de esas, pero algo que sea una señal, una alarma. Dice, no, ya esto ahí tengo que ir donde el doctor.
3: Sí, muy interesante. Mira, la pérdida de fuerza. Si tienes pérdida de fuerza en una de las extremidades, brazos o pies, definitivamente debes buscar ayuda, porque significa que la afección es importante. Otra cosa es también, si tienes dificultad para manejar los esfínteres, para ir al baño, para hacer pipí, eso es ya una urgencia. Si eso pasa, o sea, soy alguien que debe ir, o sea, ese mismo día una emergencia, exactamente, a revisarse y buscar solución. En cambio, si es un dolor leve que te medicas y suele desaparecer, si es menos de 2 semanas, pues la verdad tampoco es necesario que vayas de una vez a ver un especialista, porque eso mismo que hemos conversado, una mala postura, un esfuerzo físico, un movimiento brusco, te puede desencadenar un dolor que va a desaparecer en unos pocos días. Pero eso, si el dolor pasa de 2 semanas o hay lo que nosotros llamamos déficit neurológico,

0: eso ahora, andaba con el brazo así colgado, que yo decía, ok, ¿qué hago con el brazo ahora? Entonces dejé de levantar pesas, sigo haciendo otros tipos de ejercicio, pero no he podido volver al gimnasio. Me encantaría volver, pero me dicen que me tengo que hacer una cirugía sí o sí. O sea, ¿qué hábitos usted recomienda diarios para los que ya tenemos identificado una hernia, un dolor, una condición especial en la columna, pero para otros para evitar esos esos mismos pasos?
1: Mira, bien, como dices, en cuanto a los hábitos, pues lo primero es estar cambiando de postura, pero también mantener una postura correcta, ¿verdad? Sea lo que sea que estemos haciendo, o sea, sentado de manera adecuada, si vamos a estar usando mucho tiempo el celular, pues ponerlo a la altura de los ojos, levantarlo. Eso causa muchísimos dolores cervicales cada vez más. Y si definitivamente el ejercicio, ejercitarse de manera regular, bueno, quizá en tu caso ya tienes una patología que te puede limitar a los ejercicios, pero no es lo usual, no es la mayoría de personas, y aún así muchas de las personas que tienen hernia sí pueden ejercitarse. Lo que más suele afectar si tienes hernia son los ejercicios de impacto, saltar, correr, pero por ejemplo los ejercicios de esfuerzo físico son muy bien tolerados, no en todos los pacientes, ¿verdad? Quizá en tu caso no es así, pero sí es lo que suele más ayudar.
2: Ok, una última pregunta que tiene un oyente brevemente. Dice, yo sufro de escoliosis, dice y pregunta, ¿hay posibilidades de que pueda también desarrollar una hernia en la columna si no tomo las precauciones?
1: No necesariamente. Por el hecho de tener una escoliosis, lo más que suele pasar ya en personas adultas es la discopatía degenerativa, o sea, los cambios degenerativos de la columna que se aumentan un poquito en los pacientes que tienen escoliosis. La incidencia de hernia no necesariamente es más alta por el hecho de tener escoliosis. Ahí lo recomendado es que mantenga un peso adecuado y se ejercite de manera regular.
0: Okay. 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
1: Gracias a ustedes.
0: Son las 9:07 de la mañana, ya regresamos.

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2: El coordinador y comentarista del Sol de la Mañana, Julio Martínez Pozo, reafirmó este miércoles que el proceso judicial seguido contra

0: El exministro Gonzalo Castillo tiene un componente político al cuestionar las diferencias que, según explicó, existen entre la apelación presentada por el Ministerio Público contra el exfuncionario y las de otros imputados beneficiados con decisiones similares.
1: El de Gonzalo tiene 87, pero la mitad de las páginas de la apelación desde el caso José Ramón Peralta se refieren a Gonzalo, la mitad. Y la mitad de las páginas en el caso de la apelación de Donald se refieren a Gonzalo. Refieren a Gonzalo. Es decir, que se mantiene un ensañamiento, indiscutible que se mantiene un ensañamiento y una determinación política. Y yo creo que el PLD debe empantalonarse y decirle al gobierno, bueno, esto es político, vamos para adelante. Decirle al Ministerio Público, esto es político, vamos para adelante, porque eso es político.
0: Por otra parte, la activista social y dirigente de la Opción Democrática, Natalia Mármol, pidió este miércoles en el matutino por la 91 que el Congreso aumente de 2 a 21 días la licencia por paternidad en la reforma del Código Laboral y que su aplicación sea progresiva.
2: El Congreso tiene la oportunidad de que esto sea posible. Ahora mismo se discute la reforma del Código Laboral y hay una sentencia del Tribunal Constitucional ordenada al Congreso legislar para garantizar una mejor, más prolongada licencia de paternidad que, como decía antes, ahora mismo es de tan solo 2 días.
0: En otra información, la empresa Metropolitana de Transporte informó que una persona ingresó a las 10 y 15 de la noche del lunes en una de las vías del metro en la estación Juan Pablo Duarte, situación que obligó a suspender temporalmente el servicio. El hombre resultó con lesiones, por lo que recibió asistencia médica en el lugar y luego fue remitido a un centro de salud. En las internacionales, Daniel Ciat, Casa Talentos de Modelos, acusado de reclutar mujeres para el difunto delincuente sexual Jeffrey Epstein, apareció muerto en su domicilio de Colombes, en el noreste de París, indicó este miércoles la Fiscalía de Nanterre. Finalmente, en los deportes, Jeremy Peña e Isaac Paredes pegaron cuadrangulares. Tapsuya Imai ponchó a 8 en 6 entradas y los Astros de Houston se impusieron 5-3 sobre los Marlins. 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

0: 9:14 de la mañana. Buenos días, aquí están los titulares. La República Dominicana tiene un servidor público por cada 15 habitantes. La nómina pública supera los 780 mil empleados según datos de la CISALRIL.
1: Pero entonces eso es el gobierno, a ver, el Estado, bueno, no tiene que ver con gobierno ya, el Estado más ineficiente de la bolita del mundo, si tenemos 15 gente, o sea, por cada 15 personas tenemos un funcionario público que no funciona, entonces falta, es el Estado más ineficiente, no tiene que ver con partido ni siquiera.
0: Es así.
1: El Ministerio de Educación y la Asociación Dominicana de Profesores acordaron los procedimientos y el cronograma que marcarán la fase final de la evaluación de desempeño docente, incluido el calendario para la publicación de los resultados, el proceso de revisión de calificaciones y el pago de incentivos económicos.
0: Los primeros 17 días de julio dejaron un saldo de 43 homicidios en República Dominicana, según las estadísticas presentadas por la Policía Nacional. Los datos revelan que la violencia interpersonal continúa siendo el principal detonante de las muertes registradas en ese periodo.
1: La Cámara de Diputados aprobó de urgencia en el día de ayer un proyecto de ley que tiene un único objetivo: declarar la provincia Azua como la capital del tomate de República Dominicana.
0: Ay, me encanta. Un hombre que permaneció cerca de 20 años en prisión preventiva sin que un tribunal emitiera una sentencia definitiva recuperó su libertad. Un caso que pone bajo escrutinio el funcionamiento del sistema de justicia penal dominicano.
1: No se lo vuele, que tenemos tiempo. El cierre de las exportaciones de mango hacia los Estados Unidos por la presencia de la mosca caribeña de la fruta dejará pérdidas estimadas de en 1.5 millones de dólares, unos 90 millones de pesos, a los productores de baní.
0: La directora de Ética e Integridad Gubernamental, Milagros Ortiz Bosch, consideró que el exdirector del ITLA y el coordinador de gabinete cometieron falta ética al disponer aportes económicos forzosos o voluntarios a empleados de la institución para un movimiento político.
1: Ok, en internacionales, los grupos hoteleros españoles Meliá e Iberostar pondrán fin a todas las actividades en Cuba por las sanciones estadounidenses que presionan cada vez más a la economía de la isla comunista.
0: Un grupo de bandidos armados secuestró a más de 40 personas en el noroeste de Nigeria el fin de semana. Esto según relataron un superviviente de los ataques y el presidente del gobierno local.
1: El secretario de Defensa de Estados Unidos, el mencionado Pete Hegseth, aseguró que la última estimación del Pentágono sitúa en 37.500 millones de dólares. Estamos hablando de 3.7 trillones. Dame un segundo. Ok. El costo de la guerra con Irán frente a los 29 mil millones calculados a principio de mayo.
0: El depuesto líder de Venezuela, Nicolás Maduro, y su esposa, Cilia Flores, asistirán en el día de hoy a una nueva audiencia de revisión del proceso penal abierto en su contra, con cargos por conspiración para cometer narcoterrorismo e importación de cocaína, un trámite en el que no se espera que se fije fecha para el inicio del juicio.
1: Familiares y víctimas de violaciones de derechos humanos en Perú afirmaron que la presidenta electa Keiko Fujimori no puede hablar de reconciliación nacional hasta que no se busque a los desaparecidos.
0: Y el Congreso de Chile aprobó casi la totalidad de una mega reforma legislativa con la que el gobierno busca impulsar la economía, una de las principales promesas de campaña del presidente ultraderechista José Antonio Kast.
1: Un reclutador francés de modelos profesionales que durante más de una década organizó encuentros entre el fallecido agresor sexual Jeffrey Epstein y diversas modelos fue hallado muerto el lunes en su domicilio cerca de París.
2: En el estado del tiempo, hoy se acercará la onda tropical número 29 con un incremento de las precipitaciones. En la mañana podrían ocurrir algunas lluvias en el Cibao, mientras que en la tarde incrementará el potencial de aguaceros más fuertes con descargas eléctricas y ráfagas de viento. La temporada ciclónica se ha activado con la formación de la Depresión Tropical 2, un fenómeno que ha aumentado su intensidad hasta convertirse en la segunda tormenta del año. Berta se moverá en el Golfo de México y no representa peligro para el Caribe. En este momento, Santo Domingo está soleado, se pronostica lluvia a partir de las 5 de la tarde con ráfagas de viento de hasta 19 kilómetros por hora. El termómetro marcando 28 grados centígrados y la sensación térmica 30.
0: ¡Qué calor 30. A las 9 de la mañana! ¡Por Dios! 9:19 de la mañana. Gracias por la sintonía. Seguimos aquí.
2: presentamos las efemérides del día. Hoy es 22 de julio, es el día número 203. Le faltan 162 días para terminar el año. Hoy es día de la hamaca y día mundial contra la minería a cielo abierto. En el año 2010, la Cámara de Diputados aprueba la Ley de Cine, depositada en el Congreso por el Poder Ejecutivo en ese mismo año. El famoso diseñador de moda dominicano Oscar de la Renta nació un día como hoy de 1932 en Santo Domingo. Falleció el 20 de octubre del 2014 en Connecticut. Vamos a felicitar a nuestro último grupo de cumpleañeros locales del día de hoy: Yolanda Cordero, Ana María Santos, Luis Sánchez Ramírez en Cabeza de Toro y Güey, Carlos Ávila en La Romana y en Santiago, José Santiler Hijo, la doctora Mercedes Irazábal y Edwin Matos. Para todos ellos, muchísimas felicidades. Hasta aquí las efemérides del día.

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0: Estamos de regreso para sentarnos y hacer esta sobremesa junto a nuestra querida Gabriela Reginato, que continúa esta semana de recetas hechas por chefs famosos, que también son padres. Querida Gaby, buen día.
1: ¿Cómo está? Encantada de verte. Bienvenida.
0: Igual. Gracias, muchas gracias.
1: Pues feliz miércoles para todos y como muy bien decía Karina, en esta semana de prepadres seguimos con historias de esos chefs famosos que conocemos a través de pantalla, pero detrás de ellas son padres. Sumamente cariñosos, abnegados, familiares y demás. Y les recuerdo que si hasta el momento no han comprado sus regalos, no lo dejen para último y recuerden siempre una tarjeta escrita porque da mucho sentimiento. Así que póngase en eso. Y hoy vamos a hablar de un personaje que todos conocemos por un carácter realmente, yo creo que mucha gente del medio le tiene miedo. Ya tú sabes quién es, Carlotti, ¿verdad?
2: Ay, sí.
1: ¿Quién será?
2: Nuestro querido Gordon Ramsay.
1: Exactamente, nuestro querido Gordon Ramsay. El Gordon Ramsay, que es un personaje realmente. Es un reconocido chef a nivel mundial, es escocés, ha conseguido varias estrellas Michelin, es restaurador, es decir, que tiene varios restaurantes, tiene programas de cocina, que de aquí es donde viene ese reflejo de su temperamento tan estricto, programas famosísimos como The Hell Kitchen, también participado en múltiples ocasiones en MasterChef y también en Kitchen Nightmare, que es otro de sus programas, donde este carácter pues sale a relucir. Sus críticas directas a los chefs se han vuelto completamente legendarias. Yo soy una que estoy en contra de eso, pero es parte de su personaje
0: de su historia,
1: de su historia, y han hecho que sea así de famoso. Pero fuera de cámaras, nuestro querido Gordon Ramsay es un padre abnegado, es un padre cariñoso, es un padre que disfruta de preparaciones de platos caseros con su familia. Hace poco puso unas fotos de la graduación de su hija. O sea, él está bastante presente en la vida de sus hijos. Y una de sus recetas más famosas que comparte en familia es el pollo asado con hongos y tocineta. Es una receta que no es complicada de hacer, tiene algunas técnicas y se las voy a explicar así rapidito. Vamos a necesitar un pollo completo que vamos a trocear. También necesitamos un paquete de tocineta, 4 dientes de ajo, una libra de hongos tipo champiñón que vamos a cortar ya sea en mitad o en cuartos, o si lo va a hacer en láminas, que sean láminas gruesas, una hoja de laurel, 2 ramitas de romero fresco, igualmente 2 ramitas de tomillo. Vamos a utilizar media taza de brandy, puede ser ron o puede ser vino de cocinar. También vamos a utilizar taza y media de caldo de pollo, ¿ya? Y un manojo de perejil liso, además de 2 cucharadas de aceite de oliva. Sal y pimienta al gusto, como siempre recomendamos. Esto lo vamos a preparar en una sartén de fondo grueso, donde lo primero que vamos a hacer es añadir el aceite de oliva. Vamos a sazonar solamente con sal y pimienta el pollo y lo vamos a dorar por ambos lados. El lado que tiene la piel lo vamos a dorar súper bien para que quede como crispy. Okay, esto okay. Lo vamos a hacer alrededor de 3 a 4 minutos por ambas caras. Entonces vamos a darle vuelta al pollo luego que se dore bien, y en esta misma sartén vamos a incorporar la tocineta troceada, los ajos laminados, los hongos por igualmente cortados a su gusto, y le vamos a incorporar la hoja de laurel, la de romero y la de tomillo. Entonces aquí vamos a añadir el brandy, ron o vino que haya utilizado. Lo que vamos a hacer es ladearlo un poco para flamear toda la parte del que se queme el alcohol y también que le dé ese sabor al pollo. Entonces, luego de esto, lo que la llama se apague, tenga siempre mucho cuidado, pues vamos a dejar de 2 a 3 minutos para que se termine de evaporar el alcohol. Vamos a agregar el caldo de pollo, vamos a llevarlo a ebullición suavecito, ya, y sin tapar, vamos a dejar que se cocine unos 10 minutos. Luego vamos a tapar. Vamos a cocinar otros 15 a 20 minutos hasta que todas las piezas de pollo estén pues ya listas, y vamos a retirarla. Luego vamos a reducir la salsa después que usted retire el pollo de la sartén y también pues quite la parte de las tocinetas y los hongos, vamos a reducir un poco la salsa, todo ese líquido que queda con el caldo, el sabor del pollo y todo lo demás, la reducimos, colocamos el pollo con las tocinetas, los hongos, agregamos la salsa por arriba y voilà.
0: Y voilà, ahí tenemos otra receta de nuestra querida Gaby. Nos estaba dando datos Carlotti aquí en el WhatsApp de nosotros que Gordon tiene un total de 17 estrellas Michelin.
3: 17 estrellas Michelin.
0: Wow. Pero en él toda tiene su carrera, tiene 7 activas.
3: Pero o sea, ese es el que tiene la mayor cantidad de...
2: Creo que sí.
0: No lo sé.
2: Creo que sí. Sí,
0: si hay uno que tenga más.
2: Sebas es bastante fan de él y de hecho cuando Gaby estaba hablando de lo padre amoroso que es, si lo ves en MasterChef Kids, te das cuenta de que sí, que tiene ese lado de que es muy, muy paternal. Tiene un hijo pequeñito que salió como sí, el último tiro, como de eso que salen así de que ¡ay! Y entonces, pero sí, tiene una familia hermosa.
0: Y una carrera, sí, la verdad, que es digna de
1: y un temperamento de ese personaje
0: particular,
1: increíble. De ese,
0: particular.
1: Después sería bueno que entráramos en un tema de estrellas Michelin, porque hay que reconocer que las estrellas Michelin no pertenecen al chef, sino al restaurante. Ajá, eso sí, es algo que se discute bastante. De hecho,
3: entonces,
1: Cindy, apunta por ahí.
3: ¿Por qué se dice fulano es
0: porque es el chef de ese restaurante?
1: Puede ser que tú entres a un restaurante que tenga una estrella Michelin y tú logres otra estrella allí, dicen, bueno, tengo dos o tengo tres, y así tú vas acumulando, pero realmente no es del chef. Vamos a anotar ese tema,
0: sí,
1: para que en una semana, inclusive más interesante es la historia de cómo surge como una estrategia mercadológica de una empresa.
0: Sí, sí.
1: La creación de las estrellas Michelin.
0: Pero
1: así que
0: además,
1: bueno,
0: hay diferentes Ajá. estrellas Michelin, porque hay como de diferentes colores, hay verde, hay roja, hay no sé qué, que
1: sí,
0: cada una
1: hay también sugerencias. Sí, sí, sí.
2: Vean la
1: todo
2: película
1: mercadológico.
2: Burnt.
1: Sí.
2: Quemado.
0: Está bueno.
2: Burnt. Sí, que es con ay, ¿cómo que se llama? Ese es uno de los esposos míos.
1: De los esposos tuyos, se te olvidó el nombre.
2: Sí. Bradley Cooper.
0: Bradley Cooper. Mira, vamos a
2: Burnt.
0: Verla.
2: Burnt.
1: Bueno, okay, señores, les mando un beso. Sigan súper bien. Feliz resto del día. Sonrían, aunque se le atraviese un motor, pero sonrían.
0: Hay que sonreír, Gaby, te queremos. Un beso grande. Gabriela Regina, tú estuvo con nosotros. Recuerden que Gaby está en redes sociales como Gabriela con doble L, Gabriela.Reginato. 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Hasta aquí está Sobremesa.

0: Adiós, adiós, amigos. 9:30 de la mañana. Hoy es julio 22 del año 2026. Beba agua mineral natural.
1: Ramón Matías, un abrazo. Mejórate pronto. Entraste muy tarde. No pude leerte casi. A Henry, a Mechi, a todos. Muchísimas gracias por estar en sintonía. Sean felices. Chao, chao.
2: Mañana nos encontramos por aquí nueva vez a partir de las 6:30 de la mañana en el matutino de la 91. Bye, bye.

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1: Organizaciones políticas de Boca Chica y La Caleta respaldaron a las familias afectadas por recientes desalojos y denunciaron presuntas irregularidades en estos procesos para evitar que las viviendas sean demolidas. La periodista Lina Bautista estuvo en el lugar.
2: Bueno, no hay de otra. Aunque no se pueda negociar, eso es prácticamente a fuerza de carabina. Hay que negociar para que no le tumben la casita. Pero no estamos buscando soluciones individuales, sino colectivas.
3: Pasada, detrás del almacén de Olé fueron derribadas 7 viviendas de familias con niños pequeños por una compañía que hasta ahora desconocemos, porque llegaron a las 5 de la mañana y cuando el propietario de la vivienda, el que la ocupaba, le preguntó que dónde están los documentos que le autoriza el desalojo. La respuesta que le dio el encargado del desalojo, el comandante, fue que el único papel que él tenía era 200 policías y 100 tigres.
1: Por otra parte, la economista conductual Yaneri Villegas expresó este miércoles en El Mañanero que las políticas de riesgos se han endurecido debido al aumento de la morosidad y atrasos en los pagos en los usuarios.
4: Las políticas de riesgo ahora son más duras. Ahora la pregunta del millón es ¿por qué son más duras ahora? Porque la gente no está pagando. Ahora mismo las tasas de morosidad son muchísimo más altas cuando la comparamos en los años 2023, 2024, 2025. O sea, estamos hablando que ahora mismo la tasa de morosidad se parece a la de pandemia.
1: En tanto, un teniente coronel de la Policía Nacional falleció luego de que la camioneta que conducía se estrellara contra la barandilla de la Autovía del Este. En las internacionales, al menos 40 personas, entre ellos niños, fueron secuestrados en varios ataques este pasado fin de semana por bandidos armados en el estado nigeriano de Zamfara, confirmó este miércoles una organización local de la sociedad civil. Finalmente, en los deportes, Lidón anuncia su participación en la Serie del Caribe Kids 2026 en México. La coordinación se da tras resolver los inconvenientes de logística de transportación aérea que enfrentaba la delegación, con el apoyo de la aerolínea nacional Arajet. Para más información, visite rccnoticias.com.do, tu periódico digital.
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2: El presidente Luis Abinader recibió en el Palacio Nacional a un grupo de 30 estudiantes de origen dominicano que se destacan en el extranjero al alcanzar logros académicos excepcionales. Por otra parte, la salida de la República Dominicana del mapa mundial del hambre refleja el impacto de una estrategia nacional que integró protección social, producción agropecuaria, seguridad alimentaria e inclusión económica para mejorar las condiciones de vida de miles de familias. Así lo destacó la ministra de la Mujer, Gloria Reyes, al resaltar que este avance representa una conquista construida durante años y consolidada bajo el liderazgo del presidente Luis Abinader. En tanto, propietario de terrenos ubicados en la marginal de las Américas, en Andrés Boca Chica, denuncia una supuesta persecución por parte del alcalde de Boca Chica y funcionarios del ayuntamiento. Luis Merán estuvo en el lugar y presentó los detalles de esta denuncia.
3: En obra pública y me desalojó 730 metros, entonces, y se llevó los locales comerciales, tanto el del Dream como los locales que tenemos aquí de esta mano, comenzamos a construir nuevamente. Ahora tenemos la situación de que el ayuntamiento de este municipio, mayormente encabezado por Fersola, el arquitecto, planeamiento urbano.
4: ¿Cuál es el alcalde de esta demarcación? ¿Cómo le llaman?
3: El alcalde de esta demarcación le llaman Ramón Candelario, alias Ramón Corralito. Alias Ramón Corralito, ese es su nombre. Pero se han propuesto destinarle a esta propiedad de que yo no puedo construir mis locales comerciales, lo que tienen aquí casi 26, 30 años funcionando. En ese sentido, ellos quieren imponerme a mí que yo haga apartamento en una vía pública que no cabe apartamento por ningún lado. Porque usted puede ver al frente que tenemos comercio instalado.
2: En las internacionales, el geólogo Osiris de León declaró este jueves por teléfono en A Diario desde Nueva York que la comunidad debe mantenerse vigilante y monitorear si el proyecto de relleno sanitario y planta de valorización de residuos que se construirá en la cueva.
5: Alrededor del proyecto instalen en cada punto cardinal un pozo de monitoreo externo a la industria para que los líderes comunitarios, líderes de la iglesia, líderes de clubes rotarios, de leones, puedan ir libremente a cualquier hora del día y de la noche, muestrear el agua, llevarla a un laboratorio certificado y determinar si realmente hay ese nivel de contaminación.
2: Finalmente, en los deportes, el nigeriano Cristian Ebere convirtió un gol en los finales del partido para darle este martes a Cruz Azul una victoria 2-1 sobre Puebla en un partido adelantado de la segunda jornada de apertura del fútbol mexicano. Para más información, visite rccnoticias.com.do, tu periódico digital.
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0: Thanks to Stevie Wonder.
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3: La segunda sala de la Cámara Civil y Comercial de la Corte de Apelación del Departamento Judicial de Santo Domingo confirmó la sentencia que condena a las empresas Grupo Telemicro, Aster y Viva, vinculadas al empresario Juan Ramón Gómez Díaz, al pago de más de 30 millones de dólares, 11.3 millones por concepto de arrendamientos no pagados. Por otra parte, el presidente Luis Abinader recibió en el Palacio Nacional a un grupo de 30 estudiantes de origen dominicano que se destacan en el extranjero al alcanzar logros académicos excepcionales. En otra información, residentes de la calle Diego de Ocampo en Santo Domingo Este denunciaron a RCC Noticias presenta inundaciones cada vez que llueve, basura y el deterioro de la vía. Lina Bautista conversó con los comunitarios.
4: Cuando llueve se nos llena la casa de agua y todas las casas que quedan del agua abajo. También necesitamos como un contenedor para poner la basura porque cuando eso se hace un basurero ahí y los vecinos no le vale, eso es un mal olor fuerte.
5: Ay, pero todo esto se me, incluso a mí se me dañan todos los trajes. Cuando creo el 4 de noviembre, aquella del agua, todo. Y esto desde allá, ya tú sabes, que me mete. Mira, yo tuve que poner eso ahí y como quiera, se llena todo, es un desastre. El síndico pasado no hizo nada y esto está haciendo menos. Ya tú sabes.
6: Cuando ahí está el hora pico, ¿cómo se pone la calle aquí también?
5: Ah, el tránsito también. Tú sabes, la gente, mucho pleito, porque la calle es muy pequeñita, el debido de Megacentro, tú sabes.
3: En tanto, el director del Indotel, Guido Gómez Mazara, garantizó este miércoles en el rumbo de la mañana que una vez presentada la denuncia, un celular robado puede ser localizado en menos de 12 horas con la tecnología de la que dispone la institución.
7: Lo que hace es, me robaron, hago la denuncia automática y nosotros damos un seguimiento. Hay un componente de geolocalización, no quiero entrar en detalle porque hay un componente también de
8: seguridad nacional,
7: entonces no quiero que me malinterpreten. Pero si te robé el teléfono hoy, yo te lo puedo geolocalizar en menos de 12 horas.
9: En menos de 12 horas.
7: Tengo un sistema que eso es un dashboard que está instalado allá.
3: Finalmente, el depuesto presidente de Venezuela, Nicolás Maduro, regresa este miércoles a un tribunal federal de Nueva York para una nueva audiencia dentro del proceso penal por narcoterrorismo abierto en su contra. Para más información, visite rccnoticias.com.do, tu periódico digital.
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0: Dios.
1: Sí, señor. Hoy es miércoles 22 de julio y les damos la bienvenida a todos ustedes aquí a 12 y 2 en la 91.3. Hoy me acompaña mi querida Dayana Costa, quien pues viene a cubrir el espacio de mi querida Dominic Fuentes, que pues huyó. Ella necesitaba un momento de paz y yo lo entiendo, trabajar conmigo no es fácil. Y bueno, nada, ella dijo a mí hoy, del miércoles al fin de semana, nadie me apaga micrófono, me fui. Y está para la loma.
2: Se fue a vivir al monte.
1: Feliz. Ella está exactamente, ella está en contacto con la naturaleza como debe ser. Y qué bueno, pues, que ustedes nos acompañan. Eso que estamos escuchando ahí, pues, es un regalito que les traje el día de hoy. Se llama Waste Your Heart. Y es nada más y nada menos que de Magnus Ferrell. Un artista nuevo, diría, porque no está en programación, no es alguien que uno... reconoce así por así como el nombre. Sin embargo, a su padre todos los conocemos, es Will Ferrell, el actor, así que su hijo pues aparentemente tiene todo el talento del mundo en la música. Fíjense qué buena
2: y refrescante,
1: qué buena canción, qué buen ritmo tiene, muy refrescante, y creo que está hablando un poquito ese feeling de la música disco de los 70,
2: de los 70, decía,
1: que dan ganas de bailar, dan ganas de escuchar, y todos sus temas pues de alguna u otra forma tienen algo muy muy interesante en sí mismos. Así que se los recomiendo, búsquenlo por ahí. Magnus Ferrell está en todas las plataformas digitales, y yo pues me doy la tarea de seguir trayéndoles cosas nuevas a todos ustedes para que puedan disfrutar y también pues encontrar nuevos artistas que ustedes puedan disfrutar. En el día de hoy pues comenzamos inmediatamente con lo que usted espera de nosotros, que es obviamente entretenimiento, obviamente información y todo eso. Pero antes de comenzar, pasamos a nuestra frase del día de hoy, que viene gracias a nuestra querida Cindy. Y dice así: fracasar es tener la oportunidad de volver a intentarlo de forma más inteligente. Es una frase de Henry Ford. Y dice así: el fracaso no es el final del camino, sino una oportunidad para aprender, crecer y corregir el rumbo. Cada tropiezo deja una enseñanza que nos hace más fuertes y sabios para el siguiente intento. Como decía Henry Ford, el verdadero éxito no está en no fallar, sino en saber levantarse con más experiencia y determinación. Quien aprende de sus errores siempre estará un paso más cerca de alcanzar sus metas. Como decimos aquí, el que tropieza y no se cae, adelanta un paso. ¿Verdad que sí? Y con esto comenzamos de inmediato con las informaciones. Dayana, ante todo, ¿cómo estás?
2: Muy bien, feliz de estar aquí.
1: Qué bueno que vas a estar conmigo, porque así no tiene que darte el viaje mañana en Vale, venir para China y tener que irte, sino que te acompaña, me acompaña, exactamente.
2: Por supuesto.
1: Y creo que el viernes estará Mimi conmigo, así que bueno, nada, vamos a tener un cambio.

0: Cambio de dirección aquí, pero ustedes saben que siempre trayéndole a ustedes pues el contenido de 12 y 2. Vamos a pasar con las informaciones, adelante.
1: Por supuesto, yes. La afirmación de que el presidente Luis Abinader será recordado por erradicar el hambre en la República Dominicana ha generado reacciones. ¿Perdón?
0: ¿Cómo? ¿Y quién dijo eso?
1: La FAO. La FAO.
0: ¿Quién?
1: La FAO.
0: Pero fue un FAO, FAO. Wow, mi hermano, ven acá, pero ¿y en qué país que usted vive?
1: Aquí.
0: Él está, ¿cómo es remoto que él está gobernando?
1: Pero oye.
0: Él desde Suiza. ¿Será?
1: Es cierto que la salida del país del mapa del hambre de la FAO representa un reconocimiento importante a políticas públicas y programas sociales. Sin embargo, también es una realidad que muchas familias siguen enfrentando el alto costo de la canasta básica y dificultades para llegar a fin de mes. Una cosa son los indicadores internacionales y otra la percepción cotidiana de la población. El reto ahora es que ese reconocimiento se traduzca a una mejor calidad de vida para todos los dominicanos. Y obviamente, estos comentarios han llenado las redes.
0: Revuelo, ¿cómo no?
1: Claro que sí, pero sobre todo estas declaraciones que vamos a escuchar ahora. Uh-huh. Para ver qué opinan.
0: Ah, no, claro que sí, óyelo aquí. Claro
2: que sí. Una gestión de gobierno como la del presidente Luis Abinader, que nunca ha perdido el foco y que cuando hemos tenido, por ejemplo, críticas para la protección social, siempre ha dicho, y mucho que falta, porque si algo tienen que hacer los estados es proteger a su población más vulnerable. Esto que ha logrado la República Dominicana, hay decenas de países trabajando para lograrlo y aquí ha sido posible por esa coordinación, por esa articulación y por esas políticas integrales desde todas las instituciones, desde INAVIE, desde los comedores económicos, desde Supérate, por supuesto, todos los esfuerzos en el campo, todas esas pensiones solidarias para quienes están en condiciones de pobreza y de vulnerabilidad. Es decir, que este presidente pasará a la historia como el presidente que logró erradicar el hambre en la República Dominicana.
0: Perdón, me salió un poquito antes eso, sí. Lo que pasa es que, no sé, me parece que iba. Tú sabes cuando tú encuentras algo que tú dices, ay, eso le va bien a esa música.
1: Exacto.
0: Nada, me pasó con eso, porque, a ver, estas son las declaraciones de la directora general de la Dirección de Desarrollo Social, Supérate, Mayra Jiménez, quien aseguró que Luis Abinader pasará a la historia como el presidente que logró erradicar el hambre en la República Dominicana. Y pregunto yo. Tú sabes como cuando viene un amigo tuyo que viene, que tiene 25 años que no viene a la República Dominicana y tú lo vas a buscar al aeropuerto.
1: ¿Cómo está la cosa?
0: Y lo vas a buscar al aeropuerto un domingo, o sea, que no encuentra tránsito, ¿verdad? Entonces tú lo paseas por la Churchill, por ahí, te va, le da un paseíto por la zona, cosas de que no haya mucha gente y ese día casualmente pudiste pasear rápido por ahí. Después entonces tú dijiste, déjame yo enseñarle Casa Bonita y te fuiste por ahí por Los Pinos, por Arroyo Hondo y lo paseaste por ahí. A mí me parece que a ella la pasearon así. Como que ella la pasearon por un sitio que no es donde yo, por donde yo me paseo, digo yo.
1: Bueno, sobre todo el supermercado.
0: Pero claro, o sea, a ver, por favor, o sea, y sobre todo ahora, en este momento tan difícil que estamos enfrentando una baja en los ingresos personales de cada quien con los impuestos que nos están poniendo.
1: Obviamente,
0: ¿cómo puede ser posible?
1: Obviamente estas entidades internacionales se basan en las estadísticas oficiales de los países que someten para ponderación de este tipo de iniciativas, ¿no? El problema es la falta de confianza, porque la realidad supera la ficción aquí, ¿no? O supera las estadísticas.
0: Ay,
1: más
0: Dios
1: que
0: mío.
1: Ficción, yo creo que son las estadísticas.
0: Bueno, está bien, vamos a seguir.
1: Sí.
0: Los bosques dominicanos son mucho más que paisajes verdes. Son la principal fuente de agua, refugio de miles de especies y una barrera natural frente al cambio climático. El especial multimedia del Diario Libre recuerda que estos ecosistemas enfrentan amenazas como la deforestación, los incendios y una expansión urbana que pues obviamente les afecta. Proteger los bosques no es una tarea exclusiva del Estado, también es nuestra. Es un compromiso de toda la sociedad. Cada árbol conservado representa más agua, más biodiversidad y un futuro más sostenible. Cuidar nuestros recursos naturales es proteger la vida de las próximas generaciones. Que quede esto en la mente de cada uno de nosotros, que tenemos, sí, una responsabilidad de cuidar a nuestro alrededor, ver, hacer un llamado
1: a sembrar el futuro.
0: Claro, hacer un llamado también a las autoridades si ven que algo está mal por donde están, uh-huh. Si ven que están deforestando, quitando árboles desmesuradamente, y eso pues ayuda también. Cada granito de arena que ponemos nos acerca un poco más a un país sin hambre. No.
1: Bueno, este gobierno no pone árboles.
0: Yo sé, en lo absoluto. No, palmita, pone palmita. Pone palmita. Que claro. Da mucho más sombra a los hormigueros.
1: Sí. Seguro. La historia del colombiano Francisco Vera demuestra que la edad no limita la capacidad de generar cambios. Con apenas 9 años inició una marcha que terminó convirtiéndose en un movimiento ambiental con cientos de jóvenes comprometidos con la defensa del planeta. Su ejemplo recuerda que las nuevas generaciones no solo heredarán los problemas ambientales, sino que también quieren ser parte de las soluciones. La participación de niños y adolescentes en estos temas merece ser escuchada. A veces una gran transformación comienza con una pregunta sencilla y la decisión de actuar.
0: Por eso somos parte importante de eso que hablamos. Colombia avanza hacia la eliminación definitiva de las corridas de toros con una transición que culminará en el año 2027. La decisión refleja un cambio cultural donde el bienestar animal gana cada vez más espacio en el debate público. Mientras algunos defienden la tauromaquia como una tradición, otros consideran que ninguna costumbre justifica el sufrimiento de un animal. Lo cierto es que el país está redefiniendo su identidad en ese aspecto. Será interesante observar cómo otras naciones de la región enfrentan esta misma discusión en los próximos años. Y sí, hace falta también. Yo sé que aquí tenemos, pero la de aquí no es como la de allá. No se sacrifica el animal. Exactamente. No se sacrifica el animal.
1: Se mortifica, se acorrala.
0: Sí, pero tampoco se cría al animal con las condiciones que lo hacen allá de hacerlo un animal muy violento. Por ahí tenemos algo que difiere de lo que se utiliza allá. Pero la pelea de gallo, si a eso vamos, esas sí son heavy.
1: Bueno. Lo que hace algunos años parecía ciencia ficción ya circula por las carreteras de China. Camiones autónomos equipados con inteligencia artificial están transportando mercancías sin necesidad de un conductor al volante. La tecnología promete reducir costos, aumentar la eficiencia y mejorar la logística, aunque también abre interrogantes sobre el futuro del empleo en el transporte. El avance de la automatización parece inevitable. El desafío será encontrar el equilibrio entre innovación, seguridad y oportunidades laborales.
0: Tú sabes que eso es un negocio que deja mucho dinero.
1: Claro.
0: O sea, hay choferes que transportan mercancías dentro de los Estados Unidos que solamente hacen eso y obtienen una gran cantidad por las largas horas de trabajo, claro. porque tienen un deadline de llevar de un punto A a un punto B mercancías costosas. Y esto sí de alguna manera resolvería el caso de, bueno, los accidentes que ocurren en la noche por una persona cansada, etcétera, uh-huh. etcétera, pero sí, quita una fuente de trabajo importante.
1: Muy importante.
0: Hay que ver si el entrar a la tecnología hasta ahí, pues conviene, ¿no? La entrada en vigor del nuevo Código Penal fortalece las sanciones contra el feminicidio, pero las estadísticas revelan un problema aún más profundo. La mayoría de las mujeres asesinadas nunca habían denunciado la violencia que sufrían. Esto demuestra que endurecer las leyes es importante, pero no es suficiente. También se necesita más confianza en las instituciones, protección efectiva para las víctimas y una cultura que incentive la denuncia sin miedo. Prevenir sigue siendo mucho más importante que castigar después de la tragedia, y esto también es parte de la educación.
1: Claro.
0: De la educación. Sí, aquí nos hacen la aclaración de que los camiones esos que no tienen chofer, aquí no van a llegar.
1: No,
0: y es que imagínate qué difícil sería tratar de poner a funcionar una cosa de esa aquí cuando hay carreteras que no tienen ni siquiera la señalización
1: ni luz,
0: bien puesta.
1: Y
0: no
1: los motoritas.
0: Exacto, y los motoritas, bueno, ese camión va a ir frenado todo el tiempo con toda la sorpresa que se va a encontrar en el camino. Seguimos.
1: Este miércoles continúa el juicio por la querella de difamación e injuria presentada por el exministro Roberto Fulcar contra el comunicador Ángel Martínez. En esta etapa, el tribunal conocerá pruebas documentales, testimonios y peritajes antes de emitir una decisión. Se trata de un proceso que ha despertado gran interés por involucrar a dos figuras públicas muy conocidas. Como en todo, el Estado de Derecho corresponde a los jueces valorar las evidencias y garantizar el debido proceso. Habrá que esperar el desenlace que establezca la justicia. Ángel Martínez aseguró que busca llegar a un acuerdo con el exministro de Educación Roberto Fulcar, quien lo querelló por presunta difamación e injuria, mientras avanza el juicio de fondo que se conoce en la Cuarta Sala Penal del Distrito Nacional. Durante unas declaraciones públicas, Martínez afirmó que ambas partes intentan reducir las tensiones generadas por el proceso judicial.
0: Wow, esto es una opinión muy personal mía, pero yo siento que Ángel Martínez debería de ya buscar su almohada y su ropa y mudarse para la cárcel, porque, o sea, ese tipo no para.
1: No para de perder, porque no tiene nada para ganar.
0: Claro, porque ya él demostró que todo lo que habla es disparate. Todo, tal vez el día que diga algo va a pasar como Pedrito y el Lobo. Uh-huh. Cuando diga algo que de verdad nadie le va a hacer caso, porque todo ha sido infundado y todo ha sido mentira. Entonces ya se ha demostrado y una vez más a juicio, una vez más tratando de negociar. No, bueno, mi hermano, ya olvídese de eso. Usted está enfermo. Bueno, pase su enfermedad en la cárcel.
1: Espero que el señor Fulcar no llegue a ningún acuerdo.
0: Yo espero. Uh-huh. El inicio del próximo año escolar traerá un nuevo desafío. Para miles de familias dominicanas, aumentan las mensualidades en colegios privados, el transporte escolar y el costo de los útiles también. En algunos casos, las cuotas mensuales suben hasta 8,000 pesos, representando un fuerte impacto en el presupuesto familiar. La educación es una inversión indispensable, pero también debe ser asequible. Muchas familias tendrán que reorganizar sus finanzas para cumplir con estos compromisos en medio del alto costo de la vida. Y pregunto yo, que ahora son, ponte tú que son 8,000 pesos más, pero también son 5,000 menos que te están pagando, porque
1: claro.
0: Entonces dime tú, ahora no son realmente 8, son 13 que estamos hablando de la diferencia que hay en el dinero en la casa. Uh-huh. ¿Me entiendes? Entonces, ¿cómo lo vamos a hacer? ¿Sí? Es así que ese es el país sin hambre que estamos hablando ahorita.
1: No, y todo para sí, totalmente.
0: Pregunto yo, no sé, digo, o sea, nos la están poniendo difícil hasta para la educación.
1: Sí.
0: Porque todos sabemos aquí que la educación pública no está a la altura necesariamente que uno busca. Por eso, tantos colegios privados. Si no, no existieran. Si la educación pública fuera excelente, no existieran. ¿Me doy a entender?
1: Sí.
0: Pero por todos lados.
1: No, y
0: En todos los ensanches, en todo la hay un colegio privado, de niños, de grandes.
1: Y en las casas el sueldo se ha quedado igual. Todo afuera pero ha subido.
0: Queda igual, no.
1: Menos. Cada vez menos.
0: Porque tú estás pagando ahora un 15 en vez de un 10 que pagabas antes. Uh-huh. Eso te estás descontando de tus impuestos, te están descontando el 15 ahora. Uh-huh. O sea que de lo que tú pagabas antes, una mitad más.
1: ¿Me entiendes? De un pago que te llegue en 60
0: menos,
1: días.
0: Recibes menos para hacer una compra en un supermercado que está más caro, a llenar el carro con una gasolina que está más cara, pagarle a las personas que trabajan contigo que muy probablemente te van a pedir aumento y a ti no te aumentan. ¿Cómo hacemos? ¿Cómo nos defendemos? Es pata voladora que hay aquí, hombre por los aires. ¿Cómo es la cosa?
1: La medicina volvió a demostrar hasta dónde puede llegar la ciencia. Un equipo del Hospital Infantil de Texas logró extraer parcialmente a un bebé del vientre de su madre para extirparle un tumor y luego devolverlo al útero para continuar el embarazo. ¡Wow! Meses después nació completamente sano.
0: ¿Cuándo cumple años el muchacho? ¿Cuándo cumple años? ¿Cuándo lo sacaron para la operación?
1: Cuando complete su ciclo, porque él fue mientras tanto.
0: Espera. Entonces sí. hay que tirar más o menos...
1: No, es cuando complete su ciclo. Este procedimiento representa un extraordinario avance en la cirugía fetal y abre nuevas posibilidades para tratar enfermedades antes del nacimiento. Es un recordatorio del enorme impacto que tiene la investigación y la innovación médica en la vida de las personas. Excelente noticia. Sí. Bueno, tú sabes que en Corea te celebran el cumpleaños desde...
0: Desde la concepción.
1: Exacto.
0: ¿Y cómo? Bueno, pues un cálculo habría que... ¡Ey! ¿Qué día fue? Sí. No sé, digo, no sé. Bueno, está, es muy aéreo eso.
1: Si no se sabe ni la hora. Que
0: señores,
1: no.
0: Y
1: la... Digo, ahora sí, la gente sí se sabe, pero antes no.
0: Bueno, pero yo no sé. No sé. Los coreanos están muy avanzados. La circunvalación de los Alcarrizos muestra un avance más visible con nuevos frentes de trabajo asfaltado y movimientos de tierras. La obra promete mejorar la conexión con la circunvalación Santo Domingo y la autopista Duarte, reduciendo tiempos de desplazamiento tránsito para miles de conductores. Sin embargo, el Ministerio de Obras Públicas todavía evita ofrecer una fecha para su entrega. Los ciudadanos esperan que esta vez el impulso se mantenga hasta concluir el proyecto. Más que una carretera, se trata de una infraestructura clave para la movilidad y el desarrollo de toda esa zona. Está como lo de la circunvalación de San Francisco de Macorís, que el presidente dice, y tenemos en el 2020, uh-huh, la circunvalación de San Francisco de Macorís, y hay otro discurso del 21, y hay otro del 22.
1: Bueno, la del Ámbar la han anunciado como 6 veces.
0: Y la seguirán anunciando. 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Así que bueno, hasta aquí este primer bloque. Vamos a una pequeña pausa y volvemos con más. No se muevan.
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0: Estamos de regreso aquí. Vamos a pasar a nuestra receta del día de hoy. Pues nada, estamos haciendo recetas para los padres y pues damos paso a nuestra querida Gaby Lee que nos acompaña. Aquí, Gaby, ¿cómo estás?
1: Hola, ¿cómo están?
0: Muy bien, muy bien, muy bien. No te pregunté de dónde era la receta para saber si tenía que cambiar la canción. No. Pero no importa.
1: Pega, pega, pega.
0: Sí, hombre, la comida italiana es muy buena. Entonces, ay, sí. Tenemos tanto de esa cocina italiana por ahí que...
1: Algo cae
0: siempre. Cae algo, exactamente. Cuéntanos qué traes para
1: hoy
0: los padres.
1: Traigo el postre favorito de mi padre.
0: Oh.
1: Así que se lo hice recientemente. Creo que se lo voy a repetir el domingo porque le encanta. Y es un key lime pie, pero una versión fácil. Fácil, okay, rápida y fría.
0: El key lime pie no es...
1: No es muy complicado, no es muy complicado. Pero de verdad es bien fácil. O sea, si tienen niños, lo pueden integrar a hacerlo en casa. Súper, súper sencillo. Así que
0: pasemos entonces a los ingredientes y la preparación. Vamos,
1: okay,
0: a ver.
1: Pues los ingredientes son 2 tazas de galletas tipo María trituradas, 1 barra de mantequilla derretida ya. Vamos a usar 2 latas de leche condensada, 8 yemas de huevo. Esas claras las vamos a al otro día para un omelette, para un quiche. Guárdenla, no la boten.
0: Hacen su pirito.
1: Una taza y 1/4 de zumo de limón. Yo, para hacerlo más rápido, compro ya hasta el zumo de limón que lo venden en los super ya exprimido. 2 cucharadas de ralladura de limón, que eso le da un sabor más intenso todavía de limón verde, ¿verdad? La lima de nosotros. Uh-huh. 1 cucharadita de vainilla, una pizca de sal y 1 pizca de canela. Ya, esos son todos los ingredientes. Entonces,
0: para nada ahí difícil
1: nada
0: de conseguir.
1: Nada complicado.
0: Correcto.
1: Hasta se puede pedir casi que al colmado. Uh-huh. vamos a hacer primero la base. Vamos a precalentar el horno a 350 grados y vamos a buscar un Pyrex o una bandeja que podamos llevar al horno y que tenga un poquito de altura. Entonces vamos a hacer la base, que son las galletitas desbaratadas. La vamos a mezclar con la mantequilla derretida y la canela, y vamos a aplastar eso bien hasta hacer como una base. Eso lo vamos a llevar al horno, que ya esté caliente, a 8 por 8 minutos, a 350 grados. En lo que esos 8 minutos van pasando, vamos a ir mezclando en un bol nuestros otros ingredientes, que son la leche condensada, las yemas de huevo, el zumo de limón, la vainilla, la ralladura de limón y la sal. Entonces eso lo vamos a mezclar solo hasta incorporar, no lo vamos a batir demasiado, sino hasta que se vea todo bien mezclado, que uh-huh. No se vean los pedacitos como de la yema de huevo, sino que todo uniforme. Y cuando saquemos la base del horno, lo vamos a echar de una vez y lo vamos a volver a entrar al horno por 14 minutos, 14, 15 minutos. Ya cuando uno lo saca del horno, cuando uno lo mueve, debe estar como durito ya en el centro, que no se vea como que se vea, que no se vea crudo. Las yemas de huevo hacen que se vea como cocido. Y vamos a dejar que eso se enfríe y lo vamos a llevar a la nevera. En la nevera eso puede durar de 2 a 4 horas. Yo lo hice el domingo pasado y para hacerlo express lo metí al freezer, y como ya en una hora en el freezer estaba a una temperatura fría.
0: Ah, pero en el freezer el problema es que puede ser que
1: se
0: congele un poquito los bordecitos.
1: Entonces hay que estar
0: chequeándolo. No, yo diría que hacerlo el día antes sería lo perfecto.
1: Lo
0: y que
1: mejor,
0: se mantenga...
1: y uno lo deja en de nevera de la noche anterior, exacto, hasta el otro día, y queda riquísimo.
0: ¿Qué fue, Dayana? Tú tienes una cara de pena, Dayana.
1: No, yo el lunes lo que
0: como
1: quedó
0: que
1: lo
0: tiene
1: llevé,
0: un hambre, la pobre.
1: Lo llevé para la oficina lo que quedó, porque eso me da seguidilla. Es el tipo de cosa, como esa base de galletica, eso uh-huh. Me da a mí como
2: no,
1: una seguidilla.
2: Me salí del grupo porque ella dijo leche condensada.
0: Ah, o sea, tú eres
2: me
0: también.
2: Me parece muy nutritiva.
0: ¿Tú recuerdas los triangulitos?
2: Por supuesto.
1: Ay, qué rico.
0: Qué increíble era eso.
1: Se lo di el otro
0: ¿cómo
1: día
0: nos envenenaban?
1: Y se lo encontraron tan dulce. Ellos dijeron, eso es demasiado dulce.
0: No, pero lo están vendiendo, creo que es otra marca. De hecho, lo están vendiendo.
1: Y eran ricos.
0: Cosa un poquito más grande. Pero en esa época yo me acuerdo que lo vendían de
2: pero
0: vainilla.
2: Pero era como de ese
1: de...
2: tamaño,
1: ajá,
2: sí.
1: Ajá, de fresa, de vainilla.
2: Y el de chocolate me encantaba.
1: Ay,
0: chocolate,
1: rico, wow.
0: Fresa y vainilla era.
1: Qué rico. Qué fácil
2: uno
1: era la
2: siempre
1: vida
2: vivía nutriéndose.
1: La ignorancia era mejor porque uno no sabía nada.
0: Claro.
1: Eso era buenísimo. Y
0: no
1: le
0: sí, él no
1: allá.
0: Sabe que tú te estás bajando un viaje de azúcar cada vez.
2: Y lo cacaíto.
1: Ay, rico.
2: Que uno se lo ponía
0: derretido.
2: ¿Cuántas
0: cosas?
2: En la
0: mano. Venga, entonces, ¿cómo esto lo servimos sin ninguna crema ni
1: se
0: nada?
1: Se puede servir con un poquito de whipped cream, por ejemplo, de
0: exacto.
1: Crema batida, de la
0: para
1: crema.
0: Bonito
1: a mí me
0: arriba.
1: Gusta, a mí me gusta así. Yo le guayo un chisma de la ralladura de limón por arriba. Uh-huh. Y me gusta así plain, pero
0: tipo
1: con un poquito de crema batida.
0: Luciría como un cheesecake, algo así, ¿verdad?
1: Sí, parecería un cheesecake. Exactamente, un poquito más bajita la crema, pero rico, muy rico. De
0: sí.
1: Verdad
0: bueno,
1: que
0: pues,
1: sí.
2: Y fácil.
1: Recomendable.
0: Es muy fácil,
1: fácil.
0: Exactamente. Estamos bueno, hablando de algo que en una hora yo creo que eso está listo ya. O sea
1: que
0: está
1: listo.
0: No hay mucha ciencia ahí. Usted si lo prepara, mándenos una foto, que
1: ay,
0: estamos
1: sí.
0: Locos por ver los platos que ustedes preparan también cuando los recomendamos y le publicamos estas recetas, que de paso en breve estará en nuestra cuenta de Instagram, @12y2, para que usted pueda tenerla y guardarla y apunte por ahí y vaya poniendo recetas en un recetario. Mire usted que le brindamos todos los días esa posibilidad aquí. Pues gracias, Gaby. Hasta gracias. Aquí nuestro Key Lime Pie en el día de hoy. Nosotros volvemos en breve con más.

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0: Hablamos de Jonathan Cain, aquí en Entretenimiento, el integrante de Journey, quien habló sobre su postura respecto a la incorporación de mensajes políticos en la música, criticando a Bruce Springsteen por incluir con frecuencia sus opiniones políticas durante sus presentaciones en vivo. El músico de 76 años realizó sus declaraciones durante una participación en el podcast The Complete Disaster Network, donde señaló que prefiere mantener la política separada de sus actuaciones musicales. Sus comentarios surgieron después de que Mick Jagger, vocalista de Rolling Stones, también hablara sobre su decisión de evitar discursos políticos durante los conciertos. Mientras pasaba la entrevista, Cain explicó que sus posiciones políticas personales han cambiado con el tiempo y actualmente se identifica como conservador. Antes era demócrata en los viejos tiempos, pero ya no podía seguir en ese camino, comentó. Pero es lo que dice que en los conciertos no. Y seguimos con otras noticias de entretenimiento. Adelante,
1: Diana. Claro que sí. Continúa el distanciamiento entre Brad Pitt y sus hijos. Esta vez Vivienne Jolie Pitt, la hija menor del actor y de Angelina Jolie, presentó una solicitud para eliminar legalmente el apellido de su padre y pasar a llamarse únicamente Vivienne Marceline Jolie. De acuerdo con documentos judiciales obtenidos por People, la joven de 18 años presentó una petición ante la Corte Superior del Condado de Los Ángeles para cambiar oficialmente su nombre. En el expediente, el motivo de cambio aparece descrito simplemente como personal. La audiencia para revisar la solicitud quedó programada para el 2 de noviembre. La joven firmó la petición el pasado 12 de julio, el mismo día que cumplió 18 años. Según la legislación de California, tiene la edad mínima para presentar este tipo de solicitudes por cuenta propia. La decisión convierte a Vivienne en el cuarto hijo de la expareja en iniciar un proceso formal para dejar de utilizar el apellido Pitt. Aunque el trámite legal recién comenzó este año, Vivienne ya había dejado de usar el apellido de su padre en algunas de sus actividades profesionales.
0: Bobo familiar.
1: Oh, wow.

0: y Mick Jagger habló sobre la relación entre la música en vivo y los mensajes políticos, como dijimos anteriormente, explicando que su objetivo durante los conciertos de The Rolling Stones es ofrecer al público un espacio para desconectarse de sus preocupaciones cotidianas más que utilizar el escenario para estar transmitiendo discursos o posiciones políticas. Durante una reciente participación en el podcast The Interview of the Network New York Times, el cantante reflexionó sobre su experiencia de más de 6 décadas realizando presentaciones en vivo y señaló que cada espectáculo requiere una estrategia distinta dependiendo del lugar y del tipo de audiencia. El músico explicó que no es lo mismo actuar en un festival que encabezar una gira propia, ya que en los festivales parte del público puede no estar compuesto exclusivamente por seguidores de la banda. Según el artista, los asistentes tienen diferentes niveles de conexión con el grupo y eso influye en la forma en que se plantea cada actuación.
1: Dos grandes franquicias entrarán en competencia por la taquilla. El 18 de diciembre, Avengers Doomsday y Doom Part 3 llegará a los cines el mismo día. Una coincidencia que ya provocó reacciones entre los fanáticos y que algunos han bautizado como Doomsday. La conversación tomó fuerza nuevamente tras el lanzamiento del primer tráiler oficial del próximo filme de Los Vengadores, ya que confirmó Marvel Studios mantiene la fecha de estreno pese a compartir cartelera con la nueva entrega de la saga creada por Denis Villeneuve. Al ver que ninguna de las distribuidoras a cargo de las películas ha modificado su fecha de lanzamiento, comienza a circular la pregunta: ¿podría repetirse el fenómeno que ocurrió con Barbenheimer en 2023? El nombre hace referencia al estreno simultáneo de Barbie y Oppenheimer el 21 de julio de 2023.
0: Pero no es lo mismo.
1: Para nada. La coincidencia, que inicialmente parecía una competencia entre dos películas completamente distintas, terminó impulsando los números en la taquilla de ambos filmes. Dos películas distintas, dos películas muy taquilleras, pero en realidad eran dos estudios matándose.
0: Sí, pero en este caso sí, yo creo que hay una competencia fuerte por un público compartido, yo diría.
1: Sí.
0: Que Dune...
1: Creo que es el mismo público.
0: Por eso digo, un público compartido. Así sí. Que, bueno, vamos a ver. Hablamos ahora de Jacob Elordi, quien compartió detalles sobre su filmación de la escena en la que su personaje, Nate Jacobs, muere durante la temporada final de la serie Euphoria. En una entrevista en el programa Jimmy Kimmel Live, conducido en esta ocasión por Coleman Domingo, el intérprete habló sobre las condiciones del rodaje y el desenlace del personaje al que dio vida durante 8 años. Durante la conversación, Domingo mencionó la muerte de Nate, lo que provocó una reacción del público presente en el estudio. En respuesta, Elordi recordó las opiniones que el personaje generó entre los seguidores de la serie. Por fin, después de 8 años, que todos ustedes dijeran que se joda Nate, maten a Nate. Nate es un pedazo de... Sí, leí sus tweets, así que bueno, ahora no estén tristes, dijo. En la tercera temporada de Euphoria, Nate enfrenta una serie de acontecimientos derivados de un negocio inmobiliario que no prospera. Como parte de la historia, el personaje es perseguido por un empresario y varios de sus colaboradores, quienes lo golpean en distintos episodios. Así que ya lo saben, le acabamos de dar un spoiler gigante al que la ve la serie.
1: Claro que sí.

0: Marc Anthony y su esposa Nadia Ferreira anunciaron el nacimiento de su segunda hija en común, una niña llamada Myla. La noticia fue dada a conocer este martes a través de una publicación conjunta en Instagram, donde la pareja compartió fotografías familiares junto a la recién nacida. En el mensaje, ambos expresaron su entusiasmo por la llegada de la bebé. ¡Qué enorme bendición compartir con ustedes la llegada de nuestra preciosa Myla! No pueden imaginar la felicidad que sentimos en casa, escribieron en la publicación. Con el nacimiento de Myla, la modelo paraguaya se convierte en madre por segunda ocasión. Junto al cantante tiene un hijo llamado Marco, que nació en junio de 2023. La recién nacida también representa el octavo hijo de Marc Anthony, quien ha formado una familia numerosa a lo largo de distintas etapas de su vida y varias esposas.
1: Oye, pero...
0: ¿Un jeque?
1: No, pero a ver, si tú tienes cómo mantener a los muchachos, yo no veo que sea un problema.
0: Ah, no, claro que
1: no,
0: sí.
1: No, eso es chulísimo. Chulísimo. O sea, tú tienes 8 muchachos, eso es fabuloso, claro, siempre y cuando tú puedas darle calidad de vida. El problema es cuando...
0: ¿Cuánto tú tuvieras, Memo?
1: Yo, ajá, así también, sí, claro, porque
0: sin límite.
1: Claro, porque si
0: el que puede, puede.
1: Vamos a hacer un análisis pequeño aquí y conciso, uh-huh, ¿verdad? Si tú tienes para mantener 8 muchachos, tú también tienes para tu vivir tranquilo, bien y tranquilo, ¿verdad?
0: Claro.
1: Entonces tú puedes compartir con ellos, te puedes ir de viaje con tu familia, tú puedes hacer comidas grandes y compartir con... Eso es genial, uh-huh, siempre y cuando. Ahora, si tú tienes bobo con uno, no tenga dos, ni tres, porque y entonces, esperando que tú estás, que crezcan, que trabajen y que te mantengan, porque hay una psicología que es así, pero no. ¿Y tú, cuánto tú tuvieras?
0: Yo, si tuviera todo ese dinero, ninguno.
1: Exacto, te quedas con los cuatro. Bueno, hablemos de la ex actriz de cine para adultos, Mia Khalifa, quien se ha convertido en una figura fuera del campo durante la final del Mundial 2026 al mostrar una apuesta de $1,000,000 que hizo a favor de España, que le reportó un beneficio de aproximadamente $650,000 tras la victoria del conjunto europeo sobre Argentina en New Jersey. El gesto, ampliamente difundido en sus redes sociales, expuso la relación entre celebridades y el evento deportivo. Mia Khalifa, cuyo nombre real es Sarah Jo Chaman, publicó en su cuenta de Instagram imágenes del boleto ganador y pasajes de su asistencia al estadio MetLife, donde vistió la camisa de Lamine Yamal de Barcelona. La apuesta, realizada a una cuota de 1.65, se concretó cuando España venció a Argentina 1-0 en el tiempo complementario, lo que le permitió cobrar $1,650,000, o sea, $1,650,000, descontando el monto invertido originalmente. La influencer celebró el resultado con el mensaje: "Lo creí y gané a lo grande. Estoy muy orgullosa de mi país natal, España, aunque no tengo ni una gota de sangre española", dijo ella.
0: Dios vaya mío, pero yo ni un palé.
1: No, mi amor, olvídate de eso. Ay, Dios mío.
0: Siguiendo esta línea, Memo, Drake, que es conocido por sus millonarias apuestas en, ajá, eventos deportivos de alto perfil, y la Copa Mundial de la FIFA 2026 no fue la excepción, el rapero apostó nuevamente a favor de la selección argentina y Lionel Messi.
1: No, Lionel Messi.
0: Ah, pues yo no,
1: tú lo dijiste en inglés.
0: Claro, le iba a poner un mensaje. Pero otra vez, el resultado no fue lo que esperaba. Ay, hombre. El canadiense apostó $1,500,000 a que Argentina le ganaría a España en la final a los 90 minutos. No obstante, además de que el equipo sudamericano no ganó durante el tiempo regular, al minuto 106, el jugador del FC Barcelona, Ferran Torres, anotó el gol que le dio la victoria a España.
1: Y ahí mismo se paró Drake y se fue para su casa. Porque estaba viendo a Mia Khalifa, que estaba ahí dando brinco cuando entró ese gol. Ay, el pobre. ¿Quién te manda?
0: No, pero eso está bien, porque si tú puedes apostar $1,500,000, lo tienes.
1: Tienes para tener 8 hijos también.

Hablemos del cantante británico Harry Styles, quien canceló de manera inesperada el concierto que tenía previsto ofrecer este martes 21 de julio en Sao Paulo, Brasil, como parte de su gira Together Together, debido a un problema de salud en la gira. Según informó la productora Live Nation Brazil, el comunicado de la organización no detalló si la situación estaba relacionada directamente con el artista o con otro integrante de su equipo. La noticia sorprendió a los seguidores que ya se dirigían al estadio o esperaban fuera del recinto para el espectáculo de esa noche, que iba a ser la tercera presentación del cantante en la ciudad. Los boletos para este espectáculo serán reembolsados por el mismo canal de compra, señaló Live Nation Brazil en el comunicado difundido en redes sociales. Además, la productora informó que Ticketmaster Brasil enviaría un correo electrónico con más detalles a todos los asistentes afectados por la cancelación. Como alternativa, los organizadores anunciaron que los compradores de entradas para el concierto suspendido en este 21 de julio tendrán la posibilidad de acceder a una venta exclusiva de boletos para la presentación del viernes 24, última fecha programada de Styles en Brasil. Sin embargo, Live Nation advirtió que la disponibilidad será extremadamente limitada y explicó que trabaja junto al recinto para liberar la mayor cantidad posible de localidades. Oh, pobrecito. Bueno, ¿qué se va a hacer?

Con la muerte de Amy Winehouse hace 15 años, la música británica quedó huérfana de una de las voces más singulares de su historia y ha buscado sin descanso a su heredera, sin entender que su verdadero logro fue dinamitar las reglas de la industria para dar paso a una nueva generación de mujeres artistas. La etiqueta de la nueva Amy es una cosa pesada que las voces femeninas británicas que vinieron después, como las de Adele, Ray, o más recientemente la de la joven promesa Sienna Spiro, han tenido y tienen que soportar. Todas ellas coinciden en nombrar a Winehouse como inspiración para su música, pero ¿qué tienen en común con la fallecida cantante y en qué se diferencia? Amy J. Winehouse, que nació en el 1983 y murió en 2011, nació en Enfield, al norte de Londres, en el seno de una familia judía vinculada al jazz, especialmente por parte de su padre Mitch y de su abuela Cynthia, quien salió con el saxofonista Ronnie Scott.

0: Pasamos a las efemérides musicales del día de hoy dentro del entretenimiento. Y en el año 1944, un 22 de julio, día como hoy, nace Rick Davies. Tal vez a usted no le suene el nombre directamente, pero es el cofundador, tecladista, cantante principal y compositor de la legendaria banda británica Supertramp. Ahora sí, ¿verdad que se le suena, eh? Él es responsable de clásicos como The Logical Song, Goodbye Stranger, que estamos escuchando, y Bloody Well Right.
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Seguimos con las efemérides y en el día de hoy, pero en el 1947, o sea, el 22 de julio 1947, nació otro grande de la música en los Estados Unidos. Estamos hablando de Don Henley, baterista, cantante y cofundador de The Eagles, una de las bandas más exitosas de la historia, con éxitos como este que ustedes están escuchando.

día como hoy, pero en el año 1973, también nace Daniel Johns, músico, compositor y productor australiano, integrante del dúo Savage Garden, responsable de éxitos musicales como este que tenemos aquí, Truly, Madly, Deep.

Y un día como hoy, para terminar, nace uno de los... No, mentira, no nace. Stevie Wonder publica Fulfillment's First Finale, uno de los discos más aclamados de toda su carrera, ganador del Grammy al álbum del año y con canciones como You Haven't Done Nothing. No, esa no, eso es otra cosa. Esta es la que yo iba a decir. Esta, sí, tú ves. Ahí, oigan el sabor que tiene ese señor hoy.

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1: La salida de la República Dominicana del mapa mundial del hambre refleja el impacto de una estrategia nacional que integró protección social, producción agropecuaria, seguridad alimentaria e incluso económica para mejorar las condiciones de vida de miles de familias. Así lo destacó la ministra de la Mujer, Gloria Reyes, al resaltar que este avance representa una conquista construida durante años y consolidada bajo el liderazgo del presidente Luis Abinader. Por otra parte, el economista Richard Medina consideró este miércoles en El Sol de la Mañana que los planteamientos del ministro de Hacienda y Economía, Makín Díaz, sobre revisar la ley de hidrocarburos, focalizar subsidios y modificar reglas fiscales responden a temas que deben evaluarse hacia el futuro.
2: Luego de la reforma fiscal que se aprobó hace unas semanas, luego del aumento de precios que estamos viendo, pienso que es un poco fuerte hablar, ¿no?, de otra reforma o de aumento de precio de combustible de la manera en que se está hablando.
3: ¿Y qué hacemos con ese déficit de 3.5 entonces?
2: Bueno, que tenemos nosotros, yo siempre dije y sigo manteniéndolo, que hay que hacer algunas cosas como frizar la nómina pública. Maestro, el Banco Central da datos de que está subiendo el empleo del Estado en 94 personas diarias. ¿Por qué pasa eso? O sea, yo creo que hay que hablar primero de reforma del gasto, en la medida de lo posible, y luego ver aumento de impuestos.
1: En tanto, el aspirante presidencial del PRM, Guido Gómez Mazara, sostuvo este miércoles en El Rumbo de la Mañana que existe una fascinación para crear liderazgo debido a la degradación de la política, y afirmó que hay personas que aspiran a la presidencia y que deben participar en debates.
4: Aquí hay un ejército de morrobeles que creen que pueden ser aspirantes a la presidencia de la República porque tienen tres lambones, cuatro periodistas, tienen dinero y la gente lo cree presidenciable. Entonces, sobre esa base, usted tiene que someterse frente a la sociedad a exhibir las ideas que son elementales. No es que la competencia presidencial es un acto intelectual, eso no es así.
1: En otra información, las autoridades en Chile informaron que los fallecidos por el temporal en ese país aumentaron a 13 y casi 3.500 personas se encuentran damnificadas. Finalmente, el músico de jazz Plas Johnson, intérprete del famoso solo de saxofón del tema La Pantera Rosa y ganador del Grammy, murió hace varios días a los 94 años, informó una emisora de radio de Los Ángeles. 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

Y bueno, bienvenidos a este segmento de cine aquí en 12 y 2. Y vamos a tener aquí un invitado muy especial y con una propuesta diferente que une dos expresiones artísticas que han marcado generaciones, el cine y la música. Se trata del Festival de Cine Nostalgia Juvenil, un evento que comenzó apoyando estudiantes de cine y realizadores independientes y que ahora evoluciona hacia una experiencia inmersiva.

0: 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Luis, ¿cómo estás? ¿Cómo va todo?
1: Va todo muy bien, con muchos proyectos.
0: Qué bueno, qué bueno, me alegro. Bueno, pues vamos a hablar de esto. ¿Cómo nace el Festival de Cine Nostalgia Juvenil y qué necesidad tú entiendes que buscaba cubrir para estudiantes de cine, para realizadores independientes y para los que están cerca del séptimo arte en República Dominicana?
1: Sí, de hecho, justamente todo empezó desde el 2025, básicamente un año, con mi primer cortometraje independiente llamado Carmen. Fue salido de una clase de la universidad, en el cual, obviamente, basado en esa clase, teníamos que hacer un trabajo grupal, pero la idea no fue aprobada. Entonces, como que me dije a mí mismo, como que déjame empezar por mí mismo el proyecto, aunque me salga lo más costoso, lo más económico, pero tengo que empezar con algo.
0: Claro, claro.
1: Y
0: te pusiste para lo tuyo, como decimos aquí.
1: Exactamente. Y ahí nació Carmen, y en base a Carmen hice diferentes como premier, donde se fueron conociendo como que esos aspectos de dirección de mi carrera profesional. Y ahí entonces, en ese premier, surgió como la idea del festival. Como que en base a ese premier, se hacían como... O sea, yo juntaba un grupo de estudiantes, presentaba los proyectos de esos estudiantes de la misma premier, y surgió la idea del Festival Nostalgia Juvenil en base a eso. Y... Bueno, es lo que puedo decir.
0: No, está bien. Este año el festival da un giro importante.
2: Sí. Y además que tienen la novedad de combinar proyecciones de cine con una fiesta temática y música en vivo. Dime cómo te surgió esa idea de complicarte tanto la vida.
1: Justamente después del primer evento del festival, quise cambiar el concepto, porque este año tenemos demasiados festivales de cine, lo cual es perfecto. Pero a mí me gusta siempre experimentar con algo que no hemos hecho, literalmente. Entonces cambié el concepto del festival, y ahora, en vez de proyectar cortometrajes de estudiantes y realizadores independientes, ahora es una fiesta temática con DJs y proyecciones de películas como Clueless, como Mean Girls o Jennifer Body. O sea, como que la gente se divierta y vea como clic en esa película en base a esa proyección en sí.
2: Obviamente, y bueno, viendo un poco de la temática del festival, no sabía que hay todo un movimiento que se llama Indie Slays. Yes. Y que también Tumblr, que es una red social muy popular en la gente de tu edad.
0: Tumblr.
2: Tumblr es...
0: Tiene un rato ya.
2: Sí, tiene un rato, pero...
0: Yo diría que TikTok es como más moderno.
2: Es más moderno. Sí. Pero exacto. El Tumblr también es algo de referencia también. Sí. De referencia para ellos, ¿no? Entonces, para quienes no conocen este concepto como Memo y yo, ¿cuál sería la temática o qué representan que puede ser como un elemento definitorio de esta edición del festival?
1: Sí, Tumblr fue una época realmente muy interesante, donde había una comunidad de personas alternativas que les gustaba la música, la moda, el cine, el teatro. O sea, todos éramos como una comunidad muy masiva que nos gustaba la cosa diferente, que éramos rebeldes, salíamos a fiestas, pusiámonos fotos de lo que nos gustaba, One Direction, Justin Bieber, Miley Cyrus, como que referentes muy, muy a la época de los 2000-2016. Entonces, eso es como que lo que abarca en sí la edición del proyecto. Que la gente salga, se divierta, que ya como que ese vibe de que no quiero salir de mi casa, de que la cosa está muy difícil, es como que no. Vamos a bailar, vamos a ser alternativos y vamos a tener una noche divertida. Es como que el concepto de todo.
2: Ser feliz es un acto de resistencia.
1: Exactamente.
2: Entonces, has desarrollado, como has dicho, un universo cinematográfico que tienes cortometrajes como Carmen, Princess y Angel Dark, que hablábamos también fuera del aire. ¿Qué una todas estas historias y qué veremos próximamente en estos nuevos proyectos, Valentina y The American Teacher?
1: Desde muy pequeño a mí siempre me ha interesado los Estados Unidos. O sea, Estados Unidos es como lo que me define como ser humano y como persona. Es como que si yo viviera en Estados Unidos, pero nunca he ido a Estados Unidos. No sé si le han pasado

0: de esta incubation, que como que tienen una conexión con algo que uno puede dejarlo ir.
1: Ah, sí, yo soy un error del bio, yo soy una princesa nórdica. Ya tú sabes.
2: Yo soy italiano.
1: Ajá. Yo soy una princesa nórdica, todos vivimos equivocadamente.
0: Equivocadamente en una
1: en este país, en medio, en trayecto del sol, sí, sí.
0: Entonces, a mí siempre me han caracterizado por ser diferente, por no ser como los demás. Y estos proyectos que he estado haciendo, y como que yo no quiero ser como un director que nada más haga películas por hacer películas. Yo quiero ser como una leyenda, como Lana Del Rey, que es mi ídolo, como David Lynch, que fue un director excelente.
2: Claro.
0: Como Sofía Coppola, que es una referencia de las Star Girls. Yo quiero ser una leyenda aquí en nuestro país. O sea, que me identifiquen como Luis David, director alternativo que apoya en cine alternativo realmente, que busca realmente conectar con el espacio alternativo, que se le brinde el espacio alternativo a esas personas que no tienen voz y que sean diferentes.
2: Así es. Bueno, es una oportunidad que estás también abriendo para otros que, como tú, tienen el interés de que la industria siga creciendo. Finalmente, yo quería que tú invitaras directamente a nuestros oyentes dónde va a ser el evento, cuánto cuestan las boletas, porque yo entiendo que nadie debería perderse esta primera edición con este nuevo concepto.
0: Sí, claro. Justamente va a ser el 29 de agosto a las 8 de la noche en Rock and Roll Abad, Plaza Universitaria, Avenida Sarasota.
2: Ah, están bien céntrico ahí, uh-huh. Bien céntrico. Y creo que todo el mundo conoce.
0: 150 pesos la boleta.
2: Pero eso es un regalo.
1: Claro. Eso, ¿y en dónde pueden comprarse?
2: Eso para no dejar la puerta abierta sin nadie.
0: En Tix se puede comprar.
1: Tix.
2: En Tix.do, exactamente. Sí, bueno, pues excelente. Muchísimas gracias, Luis. Director, productor general de cine, creador del Festival de Cine Nostalgia Juvenil, una propuesta innovadora que busca reunir el cine, la música y pues la nostalgia de una experiencia única. Gracias de verdad por acompañarnos. Muchísimos éxitos en esta edición del festival y aquí siempre las puertas abiertas para ti.
0: Muchas gracias.
2: Siempre. Hasta aquí nuestra sección de cine. Seguimos con más en 12 y 2.

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Estamos en nuestro espacio de las canciones positivas para hacer una pausa y recordar que todos tenemos la capacidad de superar nuestros propios límites. Hoy nos acompaña el gran David Bowie con Héroes, una de las canciones más inspiradoras de su carrera, convertida en un himno al valor, la esperanza y la resiliencia. Su inolvidable interpretación nos invita a creer que, aunque sea por un instante, todos podemos hacer algo extraordinario y enfrentar los desafíos con coraje. Héroes nos recuerda que cada persona tiene dentro de sí la fuerza para convertirse en el héroe de su propia historia. Disfruten.

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0: Estamos en Cultura con Sabrosura. Conmigo, Dominique Fuentes. Esto es un espacio nuevo para aprender con gozo. Y hoy hablamos de un recurso que usamos todos los días. El maravilloso recurso del agua. Aunque la Tierra está cubierta por un 70% de agua, la mayor parte se encuentra en los océanos y no puede consumirse directamente. Es salada. De hecho, más del 97% del agua, como le dije, es salada, o sea, casi toda. Solamente un porcentaje mínimo es de agua para consumo, para los humanos y para las especies animales y las plantas. Muchos piensan que desalinizar el agua de mar resolvería todos los problemas de abastecimiento, pero el proceso requiere grandes inversiones económicas y un alto consumo de energía. Por eso, cuidar el agua dulce sigue siendo una de las tareas más importantes para garantizar este recurso en las futuras generaciones. Por eso, piensa siempre a la hora de abrir el grifo, de bañarte, de limpiar y demás, de hacer los cierres y hacer las reducciones de agua en tu casa o en la empresa. Y envíale esta información, compártela con tus amigos y familiares. Siempre es bueno generar conciencia a nuestra familia y en la sociedad. Hasta aquí Cultura con Sabrosura. Conmigo. Volvemos en breve. Chau, chau.

0: La integración de Google Maps en Gemini está transformando la forma de conducir gracias al uso de inteligencia artificial. Esta nueva función permite anticipar tapones, conocer el estado del tránsito en tiempo real y planificar rutas con mayor precisión. La herramienta busca hacer los desplazamientos más rápidos, seguros y eficientes.
1: Les voy a recomendar a la gente de Google que venga para acá y que lo comience a utilizar aquí, a ver si es verdad que ese barato está bien. Los conductores pueden interactuar con el sistema utilizando comandos de voz como Hey Google y hacer preguntas en lenguaje natural. Por ejemplo, pueden consultar dónde hay tráfico, cuál es la ruta más rápida o cuánto tiempo tomaría llegar a su destino si usted no está aquí. Gemini analiza millones de datos para ofrecer respuestas inmediatas y personalizadas de motores, de gente vendiendo, de todo eso, de los policías que se meten, de los limpiavidrios, todo eso tendría que tomarlo en cuenta.
0: Ay, claro que sí. Bueno. Otra de las novedades es la navegación inmersiva en tres dimensiones que combina información del tráfico con imágenes de Street View y vistas aéreas. Esto permite visualizar mejor el recorrido, identificar puntos de congestión, desvíos y las condiciones de la carretera antes de iniciar el viaje.
1: Además, Gemini ofrece indicaciones mucho más precisas durante el trayecto. El sistema informa en qué carril colocarse, cuándo tomar una salida y utiliza referencias visuales de entorno para facilitar la conducción. Todo esto contribuye a reducir errores y mejorar la experiencia al volante.
0: La plataforma también permite comparar diferentes rutas y elegir alternativas para evitar peajes, accidentes o congestionamientos inesperados. Gracias a que procesa millones de actualizaciones por segundo, la información se mantiene constantemente actualizada, ayudando a tomar mejores decisiones en la carretera.
1: Finalmente, los usuarios pueden consultar la ubicación de estaciones de combustible, áreas de descanso y lugares menos concurridos para hacer paradas durante el viaje. Aunque no muestra la ubicación exacta de los radares móviles por razones legales, esta actualización representa uno de los avances más importantes de la evolución en los sistemas de navegación inteligentes. Pero realmente no es necesario, porque si tú tienes, por ejemplo, el Waze abierto ahí. Uh-huh. Tú sabes que el Waze acepta las colaboraciones de todas las personas que están conectados a Waze.
0: Claro.
1: Por lo que si tú vienes de viaje y ya no es tan temprano en la mañana, ya hay personas que han utilizado esa ruta previo a ti y ya ahí han marcado dónde están los policías parados. Claro. Que yo no sé cómo que los policías no se han dado cuenta de eso. O no le importa. Claro. O están optando por el que no tenga Waze.
0: No, y que también tú sabes que esas aplicaciones necesitan aquí un espacio de aclimatación de nosotros los usuarios, porque en las tormentas te salen vías disponibles, pero porque están inundadas.
1: Ajá.
0: Entonces, exacto, siempre hay que tener esas precauciones.
1: Sí, bueno, hay
0: de no seguir a ciegas, porque hay mucha gente que usa el sistema de navegación realmente para dirigirse de un sitio a otro. A mí me gusta ponerlo para ver más o menos el tiempo que me va a tomar llegar de un sitio a otro, pero aquí todas las restricciones se aplican.
1: Así es. Bueno, hasta aquí lo mejor de la web.

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2: 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Vamos a ver, porque yo no sé qué fue lo que me pusieron. Ah, sí. Bueno, vamos a ver. Después de esto, yo les voy a poner a ustedes acceso a lo que yo estoy viendo para que ustedes oigan. Vamos a oír esto un momentito aquí.
3: Vamos a devolver, ¿no? Claro. ¿Se le pueden quitar el motor o poner una
4: multa? El motor le está a uno hasta la vida. Mejor preservar la vida que la muerte, ¿no? ¿Verdad? Pero quería conocer.
3: Quería conocer. Sí, pero exacto. Vamos a devolver,
4: ¿no? No, está bien, claro.
3: Venga, vamos a devolvernos, venga. Este ciudadano se está devolviendo porque ingresó por el túnel y está prohibido el paso de pasolas, motores, bicicletas. Santi Contreras, del periódico de Último Minuto. ¿Usted sabe que está prohibido ingresar por el túnel?
5: Sí, yo sé, pero es para conocerlo, para ver trabajo que se ha hecho.
3: ¿Para conocerlo?
5: Para conocerlo, sí.
3: Aunque esté violando la ley.
5: No.
3: ¿Usted sabía eso, no?
5: Sí, estoy violando la ley, en verdad.
3: ¿Qué usted prefiere, irse por afuera o ingresar por el túnel?
5: Yo prefiero ingresar por el túnel, como dije, para verlo.
3: ¿Y si lo agarra la policía?
5: Oye, si me agarra, estoy agarrado.
3: Yo le recomiendo que se vaya por ahí.
5: Ah, pues está bien.
3: Sí. Venga, acompáñeme.
5: Está bien.
6: Gracias.
3: Bendiciones.
5: Amén.
6: Bueno, hermano.
2: Ustedes escucharon esto, ¿verdad que sí?
7: Y la Gemini que se fue.
2: Creo que es exactamente a eso mismo íbamos. Mientras se realizaba este reportaje sobre la circulación de motocicletas en el nuevo túnel de la Plaza de la Bandera, algunos motoristas, así como los que ustedes escucharon, se devolvieron. Intentaban ingresar, pero se devolvían, pese a que el paso de este tipo de vehículos está prohibido. Y ambos lo sabían. Durante la grabación se trató de hacer conciencia a estos choferes de motocicleta, y algunos decidieron irse y otros simplemente no les importó. 809-562-1091 y tenemos a David en línea con nosotros. Adelante, David. ¿Cómo está la cosa, hermano?
8: Estamos bien, hermano Memo.
2: Bájame el radio un poquito. Que es el...
8: ya lo bajé.
2: Ok, perfect.
8: Abajo del vehículo.
2: Cuéntame qué de nuevo.
8: Mirando ahí, Diana, ¿verdad?
2: Sí.
7: Sí.
8: Ya no te voy a decir la infiltrada, bienvenida.
2: No, tú, que Diana ya casi aquí.
8: No, yo ya pasó el sedazo.
2: Sí, hace rato.
7: Qué bien.
8: Mira, Memo, aquí es donde yo digo, escuchando la barrabasada de los motoristas que querían pasar por el túnel nuevo de la Plaza de la Bandera, y no es un asunto ya de crear conciencia.
2: No, porque lo saben.
8: Es un asunto de flagrante violación a las disposiciones y enfrentamiento a la autoridad. Entonces, aquí es donde yo digo, así como él quería conocer el túnel con su motor, también él debería de conocer de cómo se le quita un motor a una persona y se lleva al canódromo y se le pone a coger lucha, aparte de las multas y que se le van a poner y las contravenciones, porque por Dios, permitir... Y escuchar también a estos panas que, sabiendo que están violando la ley, se le importa un carajo para meterse por ahí, mismo. Entonces hay que ponerle mano dura. Los motoristas, lamentablemente, hay que sacarlo de circulación.
2: Cónchale, y tú sabes qué, o sea, más allá de eso que tú dices, David, de que le quiten el motor y que vayan a pasar trabajo, tú sabes que muchos de ellos no pueden luego recuperar la motocicleta, porque muchos de ellos hicieron una transacción que no tiene...
0: que no tiene la documentación,
2: que no tiene legalidad, no tiene el seguro, no tienen... Y cuando tú vienes a ver, no pueden sacarlo y simplemente ese motor se queda ahí.
0: Pero realmente, más allá del cumplimiento de la ley, vimos recientemente un accidente que pasó en la autopista Duarte, próximo al kilómetro 9, de un motor que estaba en el carril expreso y dos personas fallecieron porque chocaron con un,
2: claro,
0: un camión de esos que tienen cemento. Entonces ellos no deben de transitar por esas vías porque se exponen a que se lo lleven.
2: Y te digo que muchas veces el que paga es el que va en el vehículo grande.
0: Claro.
2: No, ellos no tenían que estar ahí, venían en contravía, venían sin papeles y de todas formas la gente va, claro, a cárcel. Railsa, mi querida People, está con nosotros. Adelante.
0: Hello.
6: Hola, mi people.
2: How are you?
6: Estamos bien, gracias a Dios.
2: Cuente,
6: mira,
2: todo.
6: Yo tuve que llamar, porque tú sabes que últimamente he elegido la violencia. Pero, oye, ¿qué tan confiable son esos reconocimientos de la FAO? ¿Qué tan confiable? Parece que ellos no pasan y ven todos los discapacitados que están en la calle pidiendo. Que no son uno, no son dos, son muchos. Parece que ellos no pasan por donde están todos esos viejitos comiéndose un cable en todos esos campos.
2: Pero dime si no te parece que dime si no te parece, Railsa, que es como lo que yo dije. Cuando viene la gente de viaje, tú nada más lo llevas a los sitios lindos.
6: Sí,
2: es como que me parece que fue eso.
6: Pero perdóname, peor es él que se lo cree.
2: Exactamente. Mi pregunta, ¿hay hambre en el país, sí o no?
0: ¿Sí o no?
2: ¿Cuál es tu percepción? Yo digo que sí. Yo digo que hay gente que está guayando en el aro. Pero feo. Ney está con nosotros en línea. Vamos a ver qué nos dice el Ney.
7: Buenas, buenas.
2: ¿Cómo está usted?
7: Muy bien, gracias a Dios. Oyendo a 12 y 2.
2: Como no debe ser. Cuéntame.
7: Como no participo, estoy en el living in the background.
2: Bueno, pero está bien. Igual estás con nosotros. Cuéntame, igual, qué tú opinas de eso que habló Railsa ahora.
7: Bueno, tengo una queja. Railsa, te me fuiste adelante porque ese era mi comentario principal. Ahí voy. Primero, perdón, una antesala. Diana, me encanta tu trabajo en 2 y 2. Domini, cuidado.
0: ¡Ay, señores, gracias! Pero no empieces.
2: Cuidado, Domini. No, ¿qué pasa? Parte de la familia.
7: Diana puede ir más a menudo, aparte de cuando va a hablar de cine, por favor.
2: Ahí tienes, Diana. Gracias, Ney.
0: Muchas gracias. Muchas
7: bien, bien, bien.
2: Ahora pasando a la antesala.
0: Alambre.
7: Domini, cuidado. Bueno, pues entonces pasemos al tema. No me corten, que tengo otra.
2: Dos cosas y vas con la primera. Adelante.
7: La opinión de Ney.
2: Ah, bueno.
7: Bueno, otro preámbulo. Sirva esta para protestar que no he oído la opinión de Dari todavía. Por favor.
2: ¿Cómo que no? Pero ayer, Dari, vaya para el tele, vaya allí, vaya. Vaya,
7: ¿cómo,
2: Dari,
7: que ayer? ¿Ayer
2: a
7: qué hora?
2: Claro, ella se puso frente al micrófono ayer y habló con nosotros y todo eso. ¿Pero
7: qué hora fue eso?
2: Pero Ney, vamos a ver, tú dices que tú estás conectado siempre. Ahí está, Dari, adelante.
9: Ney, ayer tú no sintonizaste en tránsito porque ayer yo les planteaba a los chicos el tema de los hoyos que hay en la ciudad y que ahora están pintando los hoyos al alrededor. O sea, están poniéndole pintura como para que la gente sepa que el hoyo está ahí, en vez de bacharlo.
0: Te digo que eso era una práctica muy criticada en la gestión anterior, porque era ponerle el círculo alrededor amarillo, era parte de una brigada que iba marcando los hoyos y pasaba otra detrás que ya sabía que ahí había un hoyo.
9: Mi amor, pero tiene meses.
0: Y eso fue muy criticado. Lo que pasa es que hay que taparlo el hoyo
9: después
0: que
9: se pinta de amarillo. Por mi casa hay unos cuantos hoyos, ¿verdad?, significativos. Y mi amor, tienen unos meses largos, ¿eh? Entonces, la brigada parece que se perdió.
2: Mira, Freddy está esperando de la Romana. Vamos a ver, Ney. Dale.
7: Si vamos a hoyos, yo tengo unos por aquí que ya no celebramos cumpleaños porque ya tienen 15 años.
2: Sí, casi. Bien, ya no hay forma de que tú caigas porque lo conoces. Cuéntame, ¿qué otra cosa?
7: Sí, señores. Es impresionante el asunto. Definitivamente la música de circo no dejaba, no se le debe dejar de poner a noticias así. De hecho, déjala por favor, Memo, para este momento, para uno coger más fuerza después que la oye y no que haya pasado un rato, porque es increíble, como nos decía Railsa, nada más hay que salir a la calle para darse cuenta que eso es mentira. Es una cosa impresionante, parece que no han visto. ¿Tú te recuerdas, Memo, que había unos muñequitos que se ponían una esquina o se avergonzaban y le salía una cara de soccer, decía, el muñequito? Bueno, nos han visto la cara de tontos, señores gobernantes, no estamos ya en décadas pasadas donde la gente no tenía educación y no había redes sociales. Por favor, no hagan el ridículo que Google no olvida.
2: Ahora sí, Freddy de la Romana. Gracias, Ney, por tu llamada. Adelante, Freddy.
10: Buenas tardes, ¿cómo están todos ustedes?
2: Buenas tardes, cuéntanos.
10: A todos nuestros oyentes, que son muchos, y cada día hay más, pero tenemos problemas con la señal aquí en el este. Tenemos muchos problemas con la señal.
2: Oh, sí.
10: A veces se va, se viene, sí. Eso, o sea, yo lo he dicho muchísimas veces, pero muchas veces ni me puedo comunicar con ustedes ni nada, pero la señal está malísimo aquí. Aquí se va a cualquier hora, viene y va.
2: Qué raro.
10: A veces por la mañana, que yo me levanto a las 5:00 y yo nada más pongo esa emisora, No la tengo en el dial.
2: Oye, pero eso es raro. Bueno, pasemos esa nota.
10: Hay que buscar la forma y claro, desearle a todos ustedes bien. Y alguien está hablando en contra de los motoristas. Yo soy un antiguo motorista. Yo no estoy en contra de los motores, yo estoy en contra de su actitud.
2: Claro, no, lógico, siempre yo también. Yo ando en motor también y Gabriel anda en motor. Aquí no solamente hablamos nada más criticando, porque también sabemos, tenemos conocimiento de causa y sabemos, sí, que la realidad es que es mucho más fácil si uno pudiera caminar en las aceras y pudiera caminar. Pero las leyes están para algo. Entonces es cuestión de cumplirlas.
10: Y hay otra cosa, aquí la venta de motores debe regularizarse porque están haciendo algo contra la ley. ¿Qué dice la ley? La ley dice muchas cosas que no se cumplen en venta de motores. Todavía tú pagas un motor al año y no consigues la
2: placa. Sí, es verdad. Es verdad, tú tienes razón.
10: Eso tienen que regularlo.
2: Pero tú sabes que no necesariamente es el concesionario, muchas veces es la misma DGI.
10: No, pero es que tienen que ir acompañado de la mano.
2: Claro.
10: Pero la ley no puede tumbar la otra sin verla.
2: Tú tienes toda la razón. Entonces, mucha gente no acepta, por ejemplo, la carta de ruta. El policía puede darte un momento difícil si tú andas con una carta de ruta, pero eso es lo que le ofrecen a uno hasta que le dan la placa. Entonces, ¿cómo nos hacemos?
10: Exacto. Otra cosa es, los motores llenan un hueco que nadie lo llena aquí. Porque cuando tenés un motor que usted quiere ir rápido a un lugar que no hay ruta, un motor lo lleva. Entonces no se puede estar en contra de los motoristas. Lo que hay que tratar de que ellos cojan conciencia y vayan al Darío y vean cada vez que hay uno con una jipeta agarrándole una pierna, para que ellos vean los dolores que se sufren.
2: Es así. Gracias Freddy por ese comentario, y esperamos que esta nota que tú nos das se pase al departamento técnico a ver qué es lo que pasa con la zona oeste. Entonces, porque definitivamente estamos hablando de la 91, que llega a ti donde quiera que estés. Exactamente. Pasamos a una información mientras tanto, y la Corporación del Acueducto y Alcantarillado de Santo Domingo informó que el servicio de agua potable empezará a presentar bajas presiones e interrupciones temporales en los municipios de Los Alcarrizos y Pedro Brandt, así como en los sectores Pantoja, Los Girasoles y los residenciales ubicados en la Avenida República de Colombia. El director general de la CAS, el ingeniero Fellito Suberví, explicó que la situación obedece a la prolongada ausencia de lluvias en las cuencas de los ríos Duey e Isamaná, principales fuentes de abastecimiento de estos sistemas, lo que ha provocado una reducción significativa en los caudales disponibles. El funcionario indicó que esta disminución ha reducido la producción de agua potable, afectando el suministro especialmente en estas zonas de mayor elevación. Así que bueno, por ahí hay que ir ahorrando desde ya antes de que llegue esa sequía. Enrique desde La Romana está con nosotros en línea. Adelante, Enrique, ¿cómo estás?
11: Así es. Muy buenas tardes para usted. Y para Dominic.
2: Bueno, para Dominic, que está de fin de semana desde ahora, pero está Dayana conmigo.
11: ¿Ella no está?
2: Hoy no.
11: Ah, yo iba a hacer un comentario con respecto a ella.
2: Ajá, pero comente.
11: Para otro día.
2: Ok, perfecto.
11: Sí, pero siempre estoy en sintonía, aunque yo no llame. Siempre estoy ahí porque ese programa...
2: Te lo agradecemos. Enrique, dime una cosa. ¿A ti te ha pasado, tú que estás en la zona este, que la emisora en alguna ocasión no se escucha bien?
11: Aquí se escucha nítidamente.
2: Ok, bueno, pues.
11: Sí, súper bien.
2: Igual pasamos la nota.
11: Oiga bien, ¿eh?
2: Súper bien.
11: Encuentro que la voz mía se está escuchando hasta mejor.
2: Oh, pero mira qué bien. Está bien eso, Enrique, está bueno eso.
11: Sigo en sintonía.
2: Gracias por tu llamada. Como siempre con nosotros, Enrique, desde La Romana. Y tenemos ahora a mi querido Jeremías.
12: Hola,
2: cuéntame.
12: Tranquilito. Yo justamente a Domini, yo quiero que usted me den este mensaje.
2: Oh, pero claro, dale.
12: Ella vive en Arroyo Hondo, ¿verdad?
2: No.
12: Bueno, yo pensaba que sí. Sergio Carlos, que vive por esos alrededores.
2: Sergio vive en Punta Cana, loco.
12: Sí, verdad que emigró hacia allá. Mire, el camino chiquito, después que usted cruza el supermercado aquel de la rotonda.
2: El Nacional.
12: Exacto. Bueno, ya te lo digo, que le paguen a usted. ahí yo pasé en estos días y vi que están haciendo unos trabajos de un derrumbe que
2: sí, correcto, con las lluvias que sucedieron hace, qué sé yo, como 2 meses hubo un derrumbe ahí, sí.
12: Y mire, yo entré por ahí, iba con una pasajera y ella me dijo a mí que ella no pasa por ese lugar porque en cualquier momento ahí va a pasar una tragedia.
2: De hecho, yo, si no me equivoco, y no sé si lo viste tú también, hay un muro de contención que están haciendo para eso.
12: Pero Memo, vaya, detente bien a ver ese muro que se está haciendo. No se ve bien. O sea, lo que se está haciendo ahí, para mí, ahí yo no vi obra pública, vi algo como particular.
2: Mira, bueno, te voy a compartir una información que tal vez no es privada, pero bueno, el derrumbe ocurrió a donde termina la casa de un ingeniero que está haciendo un proyecto en la parte de arriba, que es un proyecto conjunto. Y esa persona se ha encargado de buscar a los mejores para hacer esto que él está haciendo porque le conviene, obviamente. Bueno, a él le afecta esto. Entonces,
12: esperemos en Dios que sí, que sean los mejores.
2: Exacto. Eso es.
12: Como 4 o 5 plantas cuando se derrumbe para abajo, eso es una locura.
2: Sí, y exacto. Cosa, a ver.
12: Yo estoy viendo con lo que se inauguró nuevo, un chistecito con los motores, entrevistándolo y no, que para probarlo. Señores, estamos relajando con el asunto de los motores y violación de la ley.
2: Bueno, hay muchos de los que estaban encaminados a cruzar el túnel se devolvieron cuando les llamaron la atención. Pero muchos otros no. Muchos otros dijeron, no, yo voy a pasar. Y a mí no me importa.
12: Aquí, lamentablemente, lo que se está viendo... Mire, yo le aconsejo a cualquier extranjero que no coja un guía en este país.
0: Igual yo.
2: Aquí se da un máster de manejo para Fórmula 1.
0: Y de la gente
2: que maneja aquí, maneja en cualquier lado.
0: No, de la gente que viene a visitar a uno y que dice, no, pero yo alquilo un carro, no te preocupes. No puedes manejar aquí.
2: Bueno, es una aventura. 809-562-1091, 809-200-1091. Seguimos con las informaciones.
0: El Ministerio de Educación Superior, Ciencia y Tecnología, MESIT, indicó que en una investigación al programa de becas de estudiantes de la Universidad Autónoma de Santo Domingo, UAS, determinó que de 2,557 beneficiados, solo 1,499 cumplían con los requisitos académicos y administrativos. Los 1,058 estudiantes restantes fueron convocados para revisar y actualizar sus expedientes. De este grupo, 886 asistieron a la jornada presencial organizada por el MESIT y tras la evaluación individual de cada caso, 461 lograron demostrar que cumplían con las condiciones requeridas para conservar la beca. Los otros 425 estudiantes que participaron en la jornada no pudieron demostrar el cumplimiento de uno o varios de los requisitos del programa, mientras que 181 de los convocados no se presentaron al proceso de validación.
2: Oh, y es así la cosa.
0: Wow.
2: Me parece bien. Creo que le estamos dando las becas entonces a gente equivocada. El director del Hospital Traumatológico Ney Arias Lora, Víctor Rosario Suazo, informó que el ciudadano alemán de 63 años que cayó la noche del martes a las vías del metro de Santo Domingo en la estación Juan Pablo Duarte se encuentra estable tras ser sometido a una cirugía de alta complejidad. El especialista explicó que el paciente permanecerá ingresado entre 2 y 3 días, aunque su proceso de recuperación se extenderá por un periodo estimado de 1 a 2 meses. Fue una cirugía completa. compleja, durará ingresado 2 o 3 días más, pero su recuperación tomará 1 o 2 meses, expresó Rosario Suazo. El director del Centro de Salud aclaró que el extranjero no se lanzó a las vías del tren, sino que sufrió una caída provocada por una condición médica preexistente. Tenemos a Roberto con nosotros en línea. Adelante, Roberto, ¿cómo estás?
13: Oh, bueno, buenas tardes, saludos para todos.
2: Buenas tardes para ti también.
13: Primera que participo, aunque escucho el programa muy frecuentemente.
2: Ah, pues bienvenido, gracias por la llamada.
13: Aprovechar la gran audiencia que tenemos en el programa, y yo me pregunto algo respecto al tema del tránsito en República Dominicana. Uh-huh. ¿Por qué no aparece un candelier? ¿Usted acuerda los tiempos de candelier?
2: Por supuesto que lo recuerdo, claro que sí.
13: Esta es la ley, yo la voy a hacer que se aplique. Uh-huh. Y que se ponga el cascabel y se lleve esa corona de por lo menos arreglar un poco el tránsito. ¿Por qué es tan sencillo, señores? Se dictó una ley, o sea, se promulgó una ley nueva. Uh-huh. Y estamos esperando un supuesto reglamento, 3-4 años, y no ha pasado nada. Y yo digo, ¿pero por qué no aparece un presidente de la República, un jefe de AMET, de la institución que sea que regule el tránsito, a la que le toque? Y digo, ok, mira, yo me voy a encargar de dar un ejemplo. ¿Y de qué? De coger la ley, terminar el reglamento, y señores, no motorista, no hablemos de motorista, de todo el mundo. El que se pare en una línea de cebra del paso de peatón, la multa que le toque tanto, ponerle su multa.
2: Claro,
13: y a
2: claro.
13: Todo el mundo ponerle una multa, porque señores, yo lo que me pregunto es, ¿por qué no aparece uno que dé el ejemplo? Y que nos quedemos con ese señor, como pasó cuando Candelier, que sencillamente dijo, ok, esta es la ley, el que me corte un palito lo meto preso, y sencillamente lo metía preso.
2: Bueno, eso sería lo ideal, eso es lo que todos quisiéramos que sucediera, pero estamos esperando a que eso pase. Y yo creo que hemos dejado ir el problema de las manos a un nivel tal de que no es solamente ahora la gente de DGCET que va a tener que resolver, va a tener que buscar a los militares. Uh-huh. Porque ahora mismo tú te paras un semáforo y no es un motor que se está yendo, no son 2, son 11. Entonces, un policía ahí, ¿qué va a hacer?
0: No, y que sea...
2: Como le dijeron a Dominic. Dominic le preguntó, ¿pero usted no lo está viendo que se está yendo? Dice, ¿qué voy a hacer?
0: Claro.
2: Esa fue la respuesta.
0: ¿Son motoristas?
2: Esa fue la respuesta. Claro. 809-562-1091. Carlos está en línea con nosotros. ¡Wey!
0: Hola, Carlos.
14: Hola, ¿cómo estás? Memo.
2: ¿A mí o a ella?
14: A ella. No, pero
2: a Dayana.
0: Muy bien.
2: Hola, ¿cómo tú estás?
0: Muy bien, gracias.
2: Dime a ver, mi hermano.
14: Mira, pero ¿y dónde está Mimi? Mimi te dieron vacaciones.
2: Pero a Mimi la mía.
14: Sí, exacto. Estoy con la otra, yo hablo, ven.
2: No, bueno, yo no sé, pero ella viene el viernes.
14: Ah, le toca el viernes.
2: Le toca el viernes. Ah,
14: porque se le extraña.
2: Es que le dimos vacaciones a Dominic, porque es que está muy estresada. La gente así que son de que tienen que hacer grounding y cosas de esas, en la ciudad pasan trabajo. No, ¿me entiendes? Cuando tú no te puedes comer un churraco, de que déjame sacarme esto de arriba. No, entonces una lechuga no te ayuda.
0: Y ella no está tomando alcohol tampoco.
2: Tampoco está bebiendo. No. Entonces imagínate tú, no tiene por ningún lado.
0: No se puede despresurizar por parte.
14: No hay ningún escape. No hay ningún escape, todo se está guardando como la olla de presión.
2: No, pero hoy está ya camino, si no ha llegado aún a Villa Pajón, y yo estoy seguro de que ahí ella va a volver a su
14: desestresa.
2: A su ¿cómo se llama? A su elemento.
14: Realmente, dígame, o sea, es como todo lo que sucede que se prohíbe. Mientras estén ahora, le caigan, ya no el elevado, sino ahora es el túnel.
2: El nuevo
14: mientras
2: túnel.
14: Mientras estén, que nos vamos a poner, suéltenlo en banda ya los motoristas.
2: Que entren por donde quieran, que pasen por donde quieran.
14: Exactamente, no vamos, ahora que todos nosotros los ciudadanos, lo que vamos a tener que andar con los 7 ojos o más, ¿verdad? Encima de ellos para cuidarnos, porque es que no se va a poder, que cada vez que le digan que no anden con caco, andan sin caco. Le decimos, no suban por el elevado, suban por el elevado. No se metan por los túneles, se meten por los túneles.
2: ¿Cómo acaba con eso? ¿Y tú estás entrando en el túnel también?
14: Las 7 plagas. No, estoy ya cruzando. Feliz tarde.
2: Gracias, Carlito. Marcia está con nosotros, Marcia Valdés en línea. Adelante, Marcia, ¿cómo estás?
15: Hola, ¿cómo estás?
2: Bien.
15: Hola, ¿cómo hermosa.
2: Mejor ahora que te escuchamos, cuéntanos.
15: Excelente. Mira, quiero referirme a lo de ceder el paso en cuanto al tránsito. La Ley Vial de Tránsito establece que es obligatoriedad tanto de los conductores públicos como privados cederle el paso al peatón. Aquí el peatón tiene las aceras ocupadas, todas las aceras, los espacios, los niños que salen del colegio, y por eso hay tanto accidente, porque se ven obligados a lanzarse a las calles llena las aceras de Tarantino. Y te voy a poner un ejemplo, el Hospital Moscoso Puello. Una entrada de un hospital no puede estar llena de vendedores ambulantes, Tarantino, porque cuando entra una ambulancia es una emergencia. Y todo eso ocurre aquí en casi todos los hospitales. Las aceras llenas de vendedores. Y por otro lado, las famosas guaguitas vendedoras de esos que venden frutas y vegetales, Sergio. En parada en esquina, por ejemplo, comerciales como la Nicolás de Obando con Alberto Tomás, 41 de Cristo Rey con Obando, que hay que decir y aclarar que esas son las rutas del presidente, de los presidentes que no recorren esas rutas, los candidatos, no ganan las elecciones. Entonces, todo eso aquí hay que corregirlo. Con un letrero rojo, esa guaguita en medio de la calle que dice todo a 10 pesos. Entonces, tú te detienes a ver el letrero y cuando vienes a ver te choca un motor por detrás, de lado, de frente. Entonces, señores, todo eso hay que corregirlo aquí. Las calles, la ley vial de tránsito establece que todo lo que obstaculice la vía pública debe ser eliminado de la vía pública. Entonces, todos estos talleres improvisados, vehículos mal estacionados, incluso en los sectores hay algo que tú no sabes. Hay un señor que se aparece, se hace dueño de dos esquinas, para él guardar motores y carros de noche como una especie de garage. Y ese señor no paga ningún impuesto al ayuntamiento, al departamento urbano. Aprovecho este programa del ayuntamiento del distrito, que visite ese sector y que mande supervisores, porque el caos en este país, el tránsito es un caos definitivamente.
2: Que te voy a decir, diga,
15: sí,
2: no, ¿sí? No, lo que te iba a decir, Marcia, gracias por tu llamada y por tu comentario, que la realidad es que si comenzáramos a multar a todas las personas que están bloqueando la calle, que se están parqueando donde claramente hay un letrero que dice no se estacione, si comienzan a multar a esas personas y esas personas se ven obligadas a pagar, no tuvieran que subirnos los impuestos.
0: No, mi amor.
2: Porque Suiza, el dinero que se recolectaría, yo te Suiza, puedo decir que hay una calle por mi casa que tiene letreros muy, muy evidentes que dicen no estacione, y todos los días se estacionan más de 30, 40 vehículos en esa calle. Por lo que es, si tú haces el cálculo, que son 5 mil pesos cada grúa que tú tienes que pagar, 5 mil, multiplícalo diariamente por 20, por 30, ¿me entiendes? Y eso más allá de los que se están yendo en contravía, de lo que, o sea, es una cosa increíble lo que sucede aquí, y pasa que no se está cumpliendo la ley, no se está llamando al... Exacto, exacto. Vamos a pasar con Gabriel, que está en línea con nosotros. Adelante, Gabriel, ¿cómo estás?
16: Sí, muy bien, gracias a Dios.
2: Cuéntanos.
16: Sí, tú sabes que la solución para controlar las personas que conducen un vehículo de dos ruedas, que se llama motor, hay que ir a la NASA, tú sabes, pero yo se la voy a poner más fácil.
2: Vamos a ver.
16: Mientras las personas que conduzcan ese tipo de vehículo no tengan un régimen de consecuencia de pagar, porque ese es el problema. Si ellos... Tú lo chocas, tienes que pagarlo.
2: Claro.
16: Tú estás estacionado y se chocan, o sea, todo recae sobre el otro.
2: Sí, sí.
16: Pero cuando ellos tengan que pagar, ahí la cosa cambia. Entonces, para que no vayan a la NASA, le mandé ese mensaje para ver si lo escuchan. Gracias.
2: Gracias a ti, Gabriel. Y déjame decirte una cosa, eso va a ser bien difícil. Porque fíjate aquí, si a ti te choca, por ejemplo, un vehículo de transporte público, tú puedes ir a tu casa y buscar qué es lo que tú vas a vender para arreglar tu carro. Porque tú sabes que de ahí no es que va a venir.
0: Una pared.
2: Es exactamente. Tú chocaste con una pared. Y pasa lo mismo con los motores. De hecho, tú eres responsable de ellos.
0: Claro.
2: Tú que estás manejando. No, tú que estás
0: últimamente
2: es más, muy violento. Tú estás parqueado en un sitio donde te puede parquear, para ponerlo más exagerado todavía. Y el tipo viene, se te trae y se rompió una pierna. Y en lo que se averigua el caso, tú estás preso.
0: Tú estás preso y mal preso.
2: Y eso hay que cambiarlo. Hay que cambiarlo. Charles Roque está con nosotros en línea. Adelante, Charles, ¿cómo estás?
0: Hola, Charles.
17: Buenas tardes, José Guillermo.
2: Buenas tardes.
17: Buenas tardes, Dominic.
2: No, esta no es Dominic, esta es Diana.
17: Ah, Diana.
2: Sí, Dominic, sí. No, sí. La tenemos de vacaciones hasta el lunes, pero estaba muy estresada, no me dejaba hablar y la mandé para afuera.
17: Okay. No, pero si Dominic está ahí, está incompleto el programa.
2: Pues es así. Pero,
0: claro que sí.
2: Pero mientras tanto tenemos una muy buena representación aquí femenina.
17: Sí, sí, me encanta eso, la botica de Dominic.
2: Ah, tú ves, mira, tiene su gente.
0: Tiene su gente. Los remedios.
17: Bien.
2: Cuéntanos, Charles, cuéntanos.
17: Bien, sí, gracias, Guillermo, Diana. Mire, yo me preocupa que las cosas en el país se manejen como que no hay continuidad. En los famosos operativos de la DGC. Yo digo, ¿por qué la DGC hace operativo y no de manera continua? atacan los problemas. Por ejemplo, el tema de los motoristas, que a mí me preocupa bastante. Un día están haciendo un operativo por casco. Un día se paran debajo de un semáforo para ver lo que se van en rojo. Yo digo, ¿por qué eso no es continuo?
2: Sí, o sea,
17: pero yo pasando ahora, ¿ah?
2: Que debería ser así, de que se haga cumplir la ley y punto. No necesariamente ahora los del casco. Ahora los, y es verdad, porque lo que tú dices, y yo siempre lo he mencionado, digo yo que tenemos un kilobyte nada más aquí, que podemos manejar un solo tema. Si tú andas sin el casco, te mandan a parar, ¿verdad? Pero al otro día le dio con que hay que chequear lo que tiene en la placa. Entonces ese día tú puedes andar sin el casco, porque tú puedes, lo que están mirando es la placa. Y al otro día la calcomanía esta que mandaron,
0: no, que era, y que también
2: regrete de dinero robado al pueblo ahí, que no sirvió para nada, ¿eh? O sea, ese tipo de cosas son. Entonces yo te doy toda la razón a ti cuando tú dices, ¿por qué no hacer cumplir la ley como tal en todos los sentidos?
17: Yo pasé por un lugar que le llaman la Piragua y Caimito de Moco. Hay un letrero que dice prohibido vehículos pesados, pero cerca del lugar hay un negocio y todos los días venden montando materiales metalúrgicos, porque venden materiales de herrería y esas cosas. Y hay vehículos pesados todo el día transitando por ahí, pero hay un letrero que dice no vehículos pesados. Yo no veo esos vehículos pesados todo el día, pasé ahora mismo por ahí.
2: No.
17: Un día se paran, quizá en una de las entradas para tener a esos vehículos, pero no hay continuidad y por eso aquí no se respeta la ley.
2: Correcto, es lo que decimos aquí, que lo
17: sigue transcurriendo todo igual.
2: Es así. Lo que pasa es que aparentemente los letreros del tránsito aquí son una sugerencia. (809) 562-1091, 809-200-1091, y el Pleno de la Cámara de Cuentas de República Dominicana actualizó 3 reglamentos institucionales y aprobó un nuevo Código de Ética e Integridad como parte del proceso de modernización del marco normativo que regula el funcionamiento del órgano fiscalizador en cumplimiento de la Constitución de la República y la Ley número 1824. La institución informó que estas disposiciones fortalecen el control externo de los recursos públicos y actualizan la organización y los procedimientos internos conforme a estándares contemporáneos de fiscalización, integridad, participación ciudadana, interoperabilidad y gobernanza pública. Las normas aprobadas son el Reglamento de Aplicación General de la Ley número 18-24 de la Cámara de Cuentas, el Reglamento de Participación Social, el Reglamento de la Mesa de Control y Fiscalización de la Interoperabilidad y el Código de Ética de Integridad, Gestión de Riesgos y Cumplimiento Normativo.
0: Ofrécome. El segundo tribunal.
2: Interoperabilidad.
0: El segundo tribunal colegiado del Distrito Nacional reenvió para la tarde de este miércoles la continuación del juicio de fondo contra el ex procurador general de la República, Jean Alain Rodríguez, debido a que aún debe decidir los recursos de oposición presentados por las defensas contra el rechazo de varios incidentes planteados durante la audiencia. El tribunal informó que dará a conocer su decisión sobre esos recursos cuando reanude la sesión, tras lo cual se espera continuar con el conocimiento del juicio de fondo. Al concluir la audiencia de la mañana, el titular de la Dirección General de Persecución del Ministerio Público, Wilson Camacho, explicó que los recursos fueron interpuestos luego de que los jueces rechazaran los incidentes promovidos por las defensas, al considerar que esos planteamientos ya habían sido conocidos durante la audiencia preliminar. Dijo: esperamos nosotros que el tribunal mantenga su decisión y nos aboquemos a conocer este proceso, expresó Camacho. El representante del Ministerio Público también afirmó que Jean Alain Rodríguez ha intentado retrasar el desarrollo del juicio.
2: No me diga.
0: Jean Alain Rodríguez se ha mantenido buscando la forma de huir al conocimiento del proceso y al conocimiento de la prueba, porque él sabe que será asediado por las pruebas que tiene el Ministerio Público a medida que las mismas se produzcan en el tribunal, sostuvo Camacho.
2: Oiga usted, caramba. Y por último, la calidad del aire en República Dominicana estará comprometida y deteriorada durante los próximos días debido a la llegada de la humareda de los incendios forestales de Canadá y la cercanía de una nueva nube sahariana. El firmamento amaneció amaneció brumoso en parte del país. El humo canadiense ha venido acompañado de una vaguada, la cual lo ha impulsado desde el Atlántico Norte hasta la región caribeña. La buena noticia es que tendremos la producción de precipitaciones entre moderadas y fuertes en las próximas 24 horas. Esta tarde incidirán los efectos de la vaguada y los vientos húmedos con periodos lluviosos hacia la cordillera central, sureste, noreste y noroeste. Debido al humo procedente desde el Atlántico, podrían desarrollarse procesos alérgicos también, así que atención a esto. Mañana jueves tendremos la influencia de la vaguada y se acercará la onda tropical 29 con lluvias más significativas en varias provincias. Se alejará la humareda canadiense y podrían ocurrir algunas ráfagas de viento con descargas eléctricas. Ya el viernes llegará al territorio dominicano la nube de polvo sahariana número 12, la cual permanecerá hasta el domingo generando procesos alérgicos y un calor sofocante en todo el país.
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2: El vicepresidente del PLD, Iván Lorenzo, afirmó que la consulta interna convocada por esa organización para el próximo 18 de octubre del 2026 no está en riesgo, al sostener que el Tribunal Superior Electoral nunca ha prohibido a los partidos realizar este tipo de procesos.
3: El tema de la consulta del 18 no está en discusión. Sobre todo, y es importante que el país conozca esto, sobre todo que en ningún momento el Tribunal Superior Electoral ha prohibido que el Partido de la Liberación Dominicana o que otro partido de la partidocracia dominicana celebre eventos como la consulta ciudadana que nosotros estamos impulsando.
2: Por otra parte, el presidente Luis Abinader recibió en el Palacio Nacional a un grupo de 30 estudiantes de origen dominicano que se destacan en el extranjero al alcanzar logros académicos excepcionales. En otra información, la salida de la República Dominicana del mapa mundial del hambre refleja el impacto de una estrategia nacional que integró protección social, producción agropecuaria, seguridad alimentaria e inclusión económica para mejorar las condiciones de vida de miles de familias. Así lo destacó la ministra de la Mujer, Gloria Reyes, al resaltar que este avance representa una conquista construida durante años y consolidada bajo el liderazgo del presidente Luis Abinader. En tanto, el ortopeda traumatólogo Piero Perone recomendó este jueves en el matutino por la 91.3 que las personas que trabajan sentadas cambien de posición con frecuencia para prevenir hernias, dolores y problemas en la columna.
4: Nosotros decimos que mucho más importante que la silla también es estar cambiando de posición. No se recomienda que pases más de una hora sin pararte, estirarte, moverte un poquito. Eso ayuda muchísimo, como te digo, incluso más que la silla. Pero también esas otras recomendaciones son muy, muy importantes para evitar ese dolor de espalda.
2: Finalmente, el coloso del entretenimiento Netflix oficializó la compra de Interpositive, la empresa de inteligencia artificial creada por el actor Ben Affleck, por un valor de $587 millones. 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

Vaya metida de pata. El Miami Heat publicó por error una supuesta rueda de prensa para presentar a LeBron James y desató una ola de rumores en las redes. El equipo aclaró que solo era una prueba interna mientras se preparaban para un posible fichaje. Lo cierto es que LeBron sigue siendo agente libre y su futuro continúa siendo uno de los grandes temas de la NBA.

0: partido representa una nueva oportunidad.
1: El joven pelotero dominicano Joan Sandoval relató el difícil momento que vivió tras pasar casi 2 semanas bajo custodia del ICE en Estados Unidos. Asegura que aún siente temor de ser detenido nuevamente, pese a haber cooperado con las autoridades. Su historia reabre el debate sobre los procedimientos migratorios y el impacto emocional que generan en quienes los enfrentan. Más allá del deporte, es un testimonio que invita a reflexionar sobre la realidad que viven muchos inmigrantes.
0: Y el Mundial de Fútbol 2026 cerró con un balance positivo tanto dentro como fuera de la cancha. La organización conjunta entre Estados Unidos, Canadá y México logró sacar adelante el torneo más grande de la historia. Además, la final entre España y Argentina rompió el récord de audiencia para una transmisión de fútbol en inglés en Estados Unidos. España se coronó campeona en tiempo extra y el torneo dejó claro que el fútbol sigue ganando terreno en Norteamérica.
1: A pocos días de la inauguración de los Juegos Centroamericanos y del Caribe, el renovado Centro Olímpico Juan Pablo Duarte recibirá este miércoles al público. La invitación es para que los dominicanos conozcan de cerca las remodelaciones realizadas para albergar esta importante cita deportiva. Será una oportunidad para apreciar las nuevas instalaciones y respaldar un evento que coloca al país en el centro del deporte regional.
0: Bueno, yo he visto imágenes. ¿Tú la viste las imágenes de las remodelaciones que hicieron en el estadio?
1: No, no las he visto.
0: Oye, pero muy bien, muy bien. Por otra parte, el novato Joshua Kuroda Grauer vivió uno de los momentos más difíciles que puede enfrentar un atleta. Tras recibir un fuerte impacto con una bola de foul, terminó siendo sometido a una cirugía de emergencia por la rotura testicular.
1: ¡Auch!
0: Ay, lo sorprendente es que pese al golpe todavía logró conectar un imparable antes de abandonar el partido. Un episodio que recuerda los riesgos que existen incluso en un deporte como el béisbol. Se espera ahora su completa recuperación y la mía.
1: Wow. Ya es oficial la selección dominicana de béisbol para los Juegos Centroamericanos y del Caribe y la gran ausencia es Wander Franco, qué bueno, quien finalmente no fue convocado. El equipo estará encabezado por jugadores de experiencia como Pedro Severino, César Valdés y Raimel Tapia con el objetivo de devolver al país al podio. República Dominicana buscará su duodécima medalla en esta disciplina y poner fin a una sequía de 2 ediciones sin preseas. La expectativa es alta y la afición espera un gran desempeño.
0: Así es, y una controversia fuera de las canchas podría tener consecuencias para los futbolistas argentinos que compiten en la Premier League de Inglaterra. La polémica se originó tras los festejos de la albiceleste al finalizar su cruce contra los británicos, que les dio el pase a la final en el Mundial 2026, donde algunos integrantes del plantel exhibieron una pancarta con la leyenda "Las Malvinas son argentinas". La imagen provocó un fuerte malestar en sectores conservadores británicos, quienes consideraron el gesto como una provocación inapropiada. Ante este escenario, el analista de política exterior y ex asesor de Margaret Thatcher, Niall Gardner, exigió aplicar la tolerancia cero y retirar de inmediato el permiso de residencia y trabajo a todos los jugadores que participaron en la manifestación, por lo que se creó una gran controversia alrededor de jugadores como Enzo Fernández y Lisandro Martínez.
1: Bueno.
0: Ay, bobo.
1: Enzo Fernández, a propósito de esto, no llegará al Real Madrid durante este mercado de fichajes. El conjunto blanco decidió no avanzar por el mediocampista argentino y descartó cualquier negociación con el Chelsea, poniendo fin, al menos por ahora, a los rumores que lo vinculaban con el club merengue. De acuerdo con la información de Sky Sports, la directiva madridista no realizará ningún movimiento para incorporar a Enzo Fernández este verano. Aunque el internacional argentino ha sido relacionado en diversas ocasiones con el Real Madrid e incluso ha manifestado en el pasado su admiración por el club, la institución blanca no contempla iniciar conversaciones con el Chelsea y centrará sus esfuerzos en otros objetivos para reforzar la plantilla. Semanas atrás, el propio Real Madrid ya había aclarado que no existían negociaciones por el futbolista y reiteró que cualquier operación se realizará únicamente por los canales oficiales.
0: Con el objetivo de garantizar la preservación de la histórica inversión realizada en la infraestructura de cara a los Juegos Centroamericanos y del Caribe 2026, el ministro de Deportes, Kelvin Cruz, anunció un drástico cambio en las políticas de uso de los recintos públicos. El funcionario dejó claro que el gobierno no permitirá que las obras se deterioren por falta de fondos, por lo que se implementarán nuevas y estrictas tarifas de alquiler para garantizar la autosostenibilidad del Parque Deportivo Nacional. Al abordar la preocupación

ciudadana sobre el futuro y el mantenimiento de estas edificaciones, el ministro fue categórico al establecer las nuevas reglas del juego. A diferencia de antes, que se cobraban 3 pesos, ahora hay que pagar $120,000 por un día, sentenció Cruz al referirse al estadio Félix Sánchez. O sea que vamos a ver dónde van a ser los próximos conciertos multitudinarios, porque si son $120,000 el día, yo creo que no va a ser ahí. Hasta aquí, señores, las deportivas. Let's go.

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0: Llegó el momento de hablar de artículos tecnológicos aquí en 12 y 2. Y como de costumbre, tenemos con nosotros, sí señor, aunque usted no lo crea, está aquí para hablar de todo lo del mundo Apple, Víctor Prieto. Epa, epa, te mejoré ahora.
1: Sí.
0: Te lo mejoré ahora. Te puse un aleluya también para que no diga.
1: Un poco extra.
0: Me pasé. Un poco extra. Ok, pues voy a quitar el aleluya para la próxima. Porque el sí tiene que ir también.
1: Pero no lo vuelvas a hacer.
0: Lo voy a pensar. El hombre que no tiene nada de Prieto está aquí con nosotros, pero sí el apellido. Él nos va a hablar ahora de. ¿Qué fue? Es la realidad, mira, no, los tipos rubios, ojo
1: claro. Tú y Carlos Sánchez van ahí, mira. Ahí. Yo creo que tú podrías hacer un dúo con él.
0: Qué fuerte.
1: No, mira, te quedaría bien, ¿eh?
0: ¿Quién sabe?
1: ¿Quién sabe? Que está acostumbrado al escenario realmente.
0: Es verdad. Vamos a ver, además estamos hablando de un tipo que admiramos y queremos.
1: Ey, mi hermano, un abrazo para él.
0: Lo que tú dices por vender un telefonito.
1: Yo supiera que sí, me dijo, necesito un teléfono nuevo. Yo le dije, Carlos, pero
0: mira,
1: va a salir el iPhone Fold ahora.
0: Tú me tienes que apuntar en el listado del nuevo cuando venga.
1: Y mira, ya sabemos, vamos a decir más detalles acerca de lo nuevo que viene con el iPhone plegable. Como le dije semanas pasadas, ya los covers están, como quien dice, regados. Cuando hay un rumor ya tan filtrado, tan claro, con cosas, accesorios que aparenta ser que no vuelven, o sea, eso no vuelve a diseñarlo de nuevo, no, ya como que dice, se está cocinando eso, y me imagino que ya la producción comenzó, y es que el iPhone plegable, pues parece que ya tiene algunas dimensiones, pues muy ciertas, la pantalla, sabes que dos pantallas, una pantalla grande, que es la que se dobla, ¿verdad?, se pliega, y entonces la pantalla exterior. La pantalla exterior entendemos que van a ser 5.5 pulgadas, de 5.3 a 5.5. O sea que sería del tamaño. Recuerden que este teléfono no es tan alto, ¿verdad? En su proporción normal, ¿verdad? Uh-huh. Como tú lo ves normalmente. Pues no es un teléfono alto como el Pro Max, sino que es un teléfono, vamos a decir, alto como, no sé si recuerdan el 12 mini o los 13 mini, uh-huh, que tiene una pantalla de 5.4.
0: Claro, pero entonces tú tienes que duplicar eso cuando lo abres y lo pones entonces.
1: Claro, porque el tema es que sea como un librito, ¿eh? Uh-huh. Y entiendo que Samsung viene de lanzar, ¿sabes que ellos tienen de hace unos años los equipos plegables, ¿no? Uh-huh. Pero lo tenían altos, ¿verdad? Eran equipos tan altos como lo normal, porque la idea era que se sintieran como un teléfono normal. Pero cuando lo abrías, obviamente ya es una pantalla mucho más grande. O sea, el doble de. Cuando tienes una pantalla de 6 y pico, 6.5, y la duplicas.
0: Era un iPad mini que va a tener.
1: Claro, parecía un iPad. Mientras que el nuevo equipo plegable de Samsung, creo que se llama. No sé si se llama Fold 7, puede ser, no estoy seguro.
0: No sé.
1: Pero lo vi hoy. La idea es que. Bueno, por eso que no me acuerdo tanto. Pero la idea es que es un telefonito que parece. Es como del tamaño de un pasaporte, ¿no? Uh-huh. Es como un pasaporte ahora. Es más. Bajito de altura, ¿no? Pero más ancho. Entonces, ya ahí tú tienes una dimensión que es nueva para los equipos móviles, porque la verdad es que siempre han sido más estrecho que ancho, por mucho. Y ahora tú vas a ver un equipo que se acható, por decirlo así. Pero también el tema del grosor influye. O sea que ahí tendremos un equipo que.
0: Pero ese no es el único que viene. O sea, no, ese será como una nueva, vamos a decir, categoría.
1: Pero va a ser familia de la versión Pro. O sea, viene junto con la versión
0: claro,
1: Pro ahora.
0: Claro, pero igual sale octubre. El Pro Max normal, con
1: sí,
0: tal vez algunos cambios.
1: Inclusive lo que he visto es que la tendencia del Pro Max es que va a crecer el año que viene, para el 20 aniversario. Parece que el Pro Max ahora va a ser una pantalla de 7 pulgadas. Mm. En vez de. Ahora subieron de 6.5 a 6.7, 6.7 a 6.9. Ha sido el crecimiento de entre el Pro Max, luego a los 13, 14 y ahora entonces 16, 17. Tienen una dimensión un poquito más alta, más grande. Apple, tú sabes, se está tratando de. ¿Cómo se dice? Complacer al usuario.
0: Adaptar también que, no, a lo que la gente
1: complacer
0: a
1: los
0: pide.
1: Usuarios que, obviamente, si tú ves que el equipo que más se te vende es el más grande, crecerlo punto uno, punto dos, y tener un equipo cada vez más.
0: Sí, cuestión de que no te pongas a utilizar el estuche viejo. Eso es lo que le gusta también.
1: Bueno, sí, eso, mira que el de este año entendemos que es el mismo cover. Es lo que nos han dicho a nosotros los distribuidores, que los covers no nos preocupan por eso, pero obviamente nos muestran la alternativa que hay este año, que sería un tercer teléfono, sabiendo obviamente que el 18 saldría el año que viene, el 18, vamos a decirle sin apellido, junto con la versión E, ¿verdad? Sería 18E y el Air, que ya se está rumorando, un Air 2, pues con dos cámaras.
0: Ah, pero entonces, si viene sin ningún cambio el nuevo, no. Sería raro, sería la primera vez que en dos años no harían un cambio.
1: 15 y 16 eran muy similares. Ya obviamente 17 sí cambió suficiente por el tema de que la parte de atrás es totalmente uh-huh. diferente. Pero entendemos que el 18 es la misma caja, por decirlo así.
0: Ok.
1: Apple en algunos...
0: que el 17, tú dices.
1: Que el 17 Pro, exacto. Pro Max. Okay. Apple en algunas ocasiones ha movido algunos botones milímetros, pero como que eso ya... Los fabricantes de cover ya, en teoría, ya tienen que el cover tiene un... vamos a decir, un espacio extra para que tú, si algo pasa con el movimiento de los botones, ya tú estás cubierto en ese sentido. O sea que bueno, ya lo que pasa es que ya estamos viéndolo esto como algo muy, muy, muy cierto, aunque recordemos que Apple hasta el día del lanzamiento uno realmente no lo sabe. Parece que va a haber poca producción para la demanda. Entonces, los que quieran comprar este equipo, que vamos a decir en inicios. Apple en Estados Unidos lo tratará de... Lo comercializará, entendemos que entre $2,000 y $2,500. Pues
0: sí.
1: Son lo que yo entiendo, que al ser un equipo tan diferente, claro, para Apple, parece que se irán de inmediato. Porque la demanda mundial de equipos Apple como este, que es obviamente el equipo que Apple más vende, el iPhone, ¿verdad? La familia. Tendrá una demanda que no alcanzará normalmente a la producción. O sea que cuando salgan, pues procuren no pensarlo mucho si es que realmente lo quieren. Por otro lado, tenemos una noticia interesante y es nueva para mí, que sabemos que yo había visto que Apple directamente, Apple en Estados Unidos, vamos a decir la casa matriz, cuando uno va a las tiendas, ellos tienen una tarjeta en Estados Unidos, ¿verdad? Tienen una tarjeta de crédito que se llama Apple Card, que han cambiado inclusive de bancos con los beneficios que dan. Pero ellos, a través de esa tarjeta, tú podías normalmente comprar un equipo a plazo, ¿no? Financiado, pero por este banco y esa tarjeta. Tienes que tener la tarjeta. Uh-huh. Pues parece que Apple ahora está trabajando con una empresa sueca, y la idea es que ellos en Estados Unidos van a comenzar a financiar equipos. Ellos se asocian con esta empresa FinTech y la idea es que tú podrás ahora optar por equipos iPhone a 2 años y equipos Mac y iPad por 3 años.
0: Okay.
1: Algo nuevo. Me imagino que obviamente tendrán su colchón para ellos poder pues sacarle dinero a eso. Pero la idea es que es algo nuevo. No se había visto antes que Apple directamente pues financiara con una empresa. Y esto es algo que me lo encontré interesante, porque la tendencia está cambiando. Al modelo pago por un servicio de hardware.
0: Y los precios también han subido, entonces eso tal vez es parte de la mecánica, ¿no?
1: Realmente, al fin y al cabo, tú siempre estás pagando más, aunque ellos te ofrecen también el esquema de que te reciben luego el equipo, para, claro, verificando el equipo, todo eso. Pero también, esto lo leí por otro lado, y es que ahora parece que con el iOS 27... los equipos que estén financiados, que pasa mucho y la gente a veces no se da cuenta, pero se hace mucho que, bueno, entiendo, no tengo tanta certeza, pero en este país importan muchos equipos financiados. De alguna manera lo financian y hay personas que hacen todo tipo de cosas, ¿eh? Y parece que de alguna manera le sacan provecho al financiamiento y luego lo venden acá y de alguna manera dejan esa cuenta por pagar. Eso es algo que es ilegal y todo eso, pero sí. Apple no tenía mucha forma de hacer nada contra eso, porque Apple le dice, mira, yo no soy el que lo estoy financiando. Uh-huh. Esto sencillamente me lo compraron a mí y yo no soy responsable, yo no puedo hacer nada. Ese problema del que me lo compró a mí, yo no tengo que ver con eso en cuanto al soporte. Parece que Apple ahora, viendo esto que van a hacer ellos de financiar, tendrán una forma de limitar los equipos que estén a falta de pago. Entonces, un equipo que no esté al día con sus pagos,
0: imagino
1: que luego de cierto tiempo ellos podrán, lo que parece que estaban diciendo aquí, por lo que se ve en el iOS 27, en el beta, se ven pues esta programación, de que se limitan todas las aplicaciones que no sean las básicas. O sea, te dejará mandar mensajes en iMessage, pero ya después, si tú bajaste una aplicación, un WhatsApp, un Netflix, lo que sea,
0: te fuiste.
1: No abre. ¿Por qué? Ponga el equipo al día, este equipo ahora mismo está como que dijo, porque en teoría no es tuyo. cuando tú compras
0: un financial, eso es un lío, porque entonces la gente lo va a comprar y la gente es la que va a cargar.
1: Habrá que ver, esto es algo que yo totalmente me sacó de contexto, pero yo dije, wow, o sea, qué raro que Apple se está metiendo en esto, pero después vi por otro lado, ah, mira cómo lo están haciendo. Yeah. O sea, que de alguna forma, pues hace sentido. Por otro lado, tenemos que Apple parece que estará implementando la inteligencia artificial en el servicio, en cómo ellos le ingresan un equipo para que le den servicio a la garantía, fuera de garantía, todo ese tipo de cosas. Obviamente con el consentimiento del usuario y el técnico que está atendiendo, pues ahora ellos comenzarán ahora a decir, ¿puedo usar la inteligencia artificial para darle entrada a tu equipo? Y ahí entonces se podrá poner claramente lo que dice el cliente y obviamente esto pues ya vetado por la inteligencia artificial de Apple, que como sabemos es interna. Todo lo que están tratando es de que sus procesos pues se hagan de la mejor manera posible, utilizando inteligencia artificial, como lo haremos ahora con el iOS 27 y ese Siri AI. Que te lo traigo también como tip del experto, y es que tú puedes ahora habilitar, sabiendo que tú puedes instalar el beta de los softwares de iOS y de macOS, pues también tú puedes invocar, es como una interfase pequeña que sale. Sí, porque es cuando tú decides utilizar la inteligencia artificial, te sale como una ventanita. ¿Te recuerdas el clip de Microsoft? Como que el clip que salía en Word, que hablaba.
0: Sí, claro que sí.
1: Nosotros se nos cayó la cédula a todos.
2: Claro, y un maguito.
1: Claro, pues la idea es que te sale con el mientras tú estás escribiendo un texto, te sale ahí mismo, del lado del texto, cuando estás utilizando la inteligencia artificial, te sale chequear la...
0: O sea, hacer como lo que tú estás escribiendo.
1: Un proofread, ¿verdad? Uh-huh. Una... No sé cómo se llama en español, pero como un copy. Uh-huh. La idea es que tú, una corrección, una sugerencia, te deja hacer el chequeo de la escritura, te deja reescribirlo, te salen como dos botoncitos, te sale proofread, rewrite, o sea, reescribir, y la otra es cómo suena esto, o cómo suena, o sea, para que... Y ahí te comienza a hablar en una ventanita y te dice, mira, eso suena como algo pues muy formal, qué es lo que tú quieres escribir, te asiste a que tú puedas lograr el texto que quieres con el tono que quieres y obviamente...
0: Y me imagino que eso es adaptativo, que también con el tiempo y con la forma en la que tú...
1: Ajá. Perdón, la idea es que tú puedes activar esta parte, porque esto no está activo ahora mismo en el beta, y tienes que seguir unos comandos, tienes que introducir unos comandos en el terminal, ¿verdad? Bastante técnico, pero recordemos que estos sistemas beta no lo instalemos en nuestros equipos de todos los
0: principales
1: días, ¿no?
0: Exacto.
1: Lo hagan en otro equipo que están bastante estables, ¿no? Por eso son beta público, pero es bueno que como uno se va a poner en beta con eso, si algo se daña, que no sea algo con nuestra data en el único sitio, sino que uno tenga un backup de eso por otro ladito, ¿verdad que sí? Y por último, este caso de soporte técnico me encantó, porque tenía tiempo que no hablábamos de eso, y es que ya, la verdad es que tú usas eSIM, el SIM digital.
0: Sí, claro. Sí.
1: ¿Tienes algún SIM físico?
0: No.
1: ¿Y tú?
2: Sí, tengo...
1: Ajá, yo sabía que iba a encontrar a alguien. Pero la idea es que nos estamos yendo casi todos a eSIM, ¿verdad? Uh-huh. Y tuve un amigo que me llamó y me dijo, mira, tú sabes que este teléfono mío es un 13, yo lo quiero cambiar porque es que mira, cada rato se me cae la señal, la llamada se me cae muchísimo. Y yo le dije, bueno, ven a la tienda que tenemos una oficina de las telefónicas aquí mismo y podemos verificar si es algo con ellos. Si nosotros no podemos ver algo, pues tal vez podemos que podemos mandarte ahí que ellos te digan. Uh-huh. Y al final resultó que la tarjeta SIM de él era una tarjeta SIM que tenía ya como 5 años. Y era solamente eso, era que ya las tarjetas SIM, con el tiempo, como eso es algo físico, pueden dañarse. Y el equipo no tenía ningún problema, sencillamente le cambiamos la tarjetita SIM. No le cambiaron la tarjeta SIM, a él le habilitaron el eSIM. Que recuerden que esto es algo gratuito, las cenas telefónicas, y es una forma más segura, uh-huh, de uno tener el SIM instalado. Recuerden que cuando, si algo pasa con el equipo, cualquier persona, si son de los equipos que tienen la bandejita SIM, pues sacar el SIM es muy fácil.
0: Sí, y claro.
1: Tener un equipo que lo tiene digital, eso, uh-huh, no se le puede quitar, aunque tú lo apagues, eso está ahí. Inclusive los últimos iPhones pues tienen esa función de que tú puedas encontrarlos si se apagan y se pierden.
0: App de la semana para despedir.
1: Esta se llama Mela y es un organizador de recetas. Yo sé que tú cocinas muchísimo.
0: Dominic. Mimi.
1: Esa es mi versión de los chistes.
0: Exacto.
1: Pues se llama Mela y es un organizador de recetas. Tiene forma para tú ponerle las fotos, los ingredientes, el tiempo que te toma, todo lo demás. Y tú puedes tener una librería ahí entre todos tus dispositivos. Y me gustó porque es una forma de uno... O sea, uno que vaya poniéndose viejo, nosotros, ¿verdad? Todito.
0: Ya tú pusiste ahí tu revoltillo y tu cosa, ya lo fuiste armando.
1: Sabes que tenía, siempre se me olvidan los ingredientes del pancake que hago. Y no es que se me olvidan, pero son como 10 ingredientes, tampoco es tanto. Pero oye, mami, tú lo tienes de una forma y lo puedes compartir.
0: Te resuelve.
1: Y ya, cuando se le daba a par de gente y me faltan los guineos.
0: Te ha resuelto la vida eso.
1: Esto no me salió igual.
0: Óyelo ahí, Vic.
1: Mela.
0: Eso suena a que se terminó nuestro tiempo.
1: Pero de hecho, pasamos. Sí, me hiciste una seña.
0: Un minuto. Te hice seña, loco. Lo que pasa es que...
1: Está que me tiene mirando aquí.
0: Te mando.
1: Yo estoy mirando aquí ahora.
0: Sí, porque Sergio Carlos mandó por un letrero ahí para los invitados. Miren aquí. Pero no, aquí no hace falta. Estamos contigo, mijo. Tú puedes mirarme a mí. Mira, muchas gracias, claro, Vic. Muchas gracias a
1: Diana, mil veces.
0: Pero ¿por qué él es así? Le voy a cerrar el micrófono. Mira, hasta aquí nuestro programa, Diana. Muchas gracias por haber estado conmigo. No, y mañana te toca de nuevo, así que aquí nos vemos. Tú sabes que vi La Odisea anoche. Pero no lo quise comentar porque como mañana es el día de cine, mañana es el día que toca hablar de eso. Así que bueno, nada. Señores, a ustedes las gracias por acompañarnos y sintonizarnos todos los días aquí en 12 y 2. Nuestra cita a las 12 mañana en punto. Aquí estaremos Diana y yo para todos ustedes. Gracias y nos vemos. Chao, chao.
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1: El presidente Luis Abinader aseguró que la República Dominicana está lista para celebrar los mejores Juegos Centroamericanos y del Caribe de su historia. Por otra parte, el coordinador del Sol de la Mañana, Julio Martínez Pozo, reafirmó este miércoles que el proceso judicial seguido contra el exministro Gonzalo Castillo tiene un componente político, al cuestionar las diferencias que, según explicó, existen entre la apelación presentada por el Ministerio Público contra el exfuncionario y las de otros imputados beneficiados con decisiones similares.
2: El de Gonzalo tiene 87, pero la mitad de las páginas de la apelación desde el caso José Ramón Peralta se refieren a Gonzalo, la mitad. Y la mitad de las páginas en el caso de la apelación de Donald se refieren a Gonzalo. Refieren a Gonzalo. Es decir, que se mantiene un ensañamiento, indiscutible que se mantiene un ensañamiento y una determinación política. Y yo creo que el PLD debe empantalonarse y decirle al gobierno, bueno, esto es político, vamos para adelante. Decirle al Ministerio Público, esto es político, vamos para adelante. Porque eso es político.
1: En otra información, propietario de terrenos ubicados en la Marginal de las Américas, en Andrés Boca Chica, denuncia una supuesta persecución por parte del alcalde de Boca Chica y funcionarios del ayuntamiento. Luis Merán estuvo en el lugar y presentó los detalles de esta denuncia.
3: Bueno, no hay de otra. Aunque no se pueda negociar, eso es prácticamente a fuerza de carabina. Hay que negociar para que no le tumben la casita. Pero no estamos buscando soluciones individuales, sino colectivas.
4: Pasada, detrás del almacén de Olole fueron derribadas 7 viviendas de familias con niños pequeños por una compañía que hasta ahora desconocemos, porque llegaron a las 5 de la mañana y cuando el propietario de la vivienda, el que la ocupaba, le preguntó que dónde están los documentos que le autoriza el desalojo. La respuesta que le dio el encargado del desalojo, el comandante, fue que el único papel que él tenía era 200 policías y 100 tigres.
1: La Oficina de Aduanas y Protección Fronteriza de Estados Unidos informó este miércoles la detención de 37 migrantes indocumentados, entre ellos 10 dominicanos, en 2 operativos marítimos realizados a principios de esta semana en aguas de Puerto Rico. Para más información, visite rccnoticias.com.do, tu periódico digital.
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0: Son las 3.
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0: Son las 4.
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1: El Poder Ejecutivo emitió el decreto 498-26, mediante el cual crea la Comisión de Veeduría Ciudadana del Fideicomiso para la Gestión Integral de Residuos Sólidos. Por otra parte, imponen 5 años de prisión contra italiano por abuso sexual de adolescente en Barahona. En tanto, organizaciones políticas de Boca Chica y La Caleta respaldaron a las familias afectadas por recientes desalojos y denunciaron presuntas irregularidades en estos procesos para evitar que las viviendas sean demolidas. La periodista Lina Bautista estuvo en el lugar.
2: Bueno, no hay de otra. Aunque no se pueda negociar, eso es prácticamente a fuerza de carabina. Y hay que negociar para que no le tumben la casita. Pero no estamos buscando soluciones individuales, sino colectivas.
3: Pasada, detrás del almacén de Olole fueron derribadas 7 viviendas de familias con niños pequeños. Por una compañía que hasta ahora desconocemos, porque llegaron a las 5 de la mañana y cuando el propietario de la vivienda, el que la ocupaba, le preguntó que dónde están los documentos que le autoriza el desalojo. La respuesta que le dio el encargado del desalojo, el comandante, fue que el único papel que él tenía era 200 policías y 100 tigres.
1: En otra información, la tercera base dominicano de los Guardianes de Cleveland, José Ramírez, fue activado de la lista de lesionados este miércoles después de estar 5 semanas fuera de juego tras una cirugía en la mano izquierda. Finalmente, el presidente de Estados Unidos, Donald Trump, afirmó este miércoles que Irán todavía no está listo para cerrar un acuerdo nuclear que ponga fin a la guerra, dado que, según dijo, cada vez que se alcanza un trato de República Islámica, acaba por echarse atrás. Para más información, visite rccnoticias.com.do, tu periódico digital.
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4: 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Son las 5.

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1: ¡Hey, gentiles amigos! ¿Qué tal? Muy buenas tardes tengan todos. Bienvenidos una vez más a nuestro estelar espacio con la música de oro por la 91. Nuestro acostumbrado paseo por las avenidas de las canciones de ayer, de hoy y de siempre. Los clásicos del Hit Parade, las informaciones del momento y nuestros comentarios que llegarán a ustedes a partir de ahora y hasta las 9 de la noche. Todo el camino conduciendo este programa, su amigo de siempre, Pedro María Santana, que les da la bienvenida. Y nuestra estrella invitada de la semana, el inmenso Carlos Santana, abriendo las puertas musicales de nuestra audición.

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2: Señores, buenas tardes otra vez. Buenas tardes otra vez a los que nos sintonizaron ahora. Bienvenidos a este miércoles, sí señor. Un miércoles como todos estos días, bien caliente, y eso va a seguir hasta el fin de semana, señores. Hay que hidratarse, hay que hidratarse. Estas temperaturas van a seguir siendo calurosas, propio de este verano. Y por consiguiente, es de suma importancia tomar suficiente agua frecuentemente, usar ropa holgada, ligera y de colores claros, permanecer en lugares frescos y evitar exponerse de manera prolongada al sol sin la debida protección, especialmente entre las 11 de la mañana y las 5 de la tarde. Los niños, los adultos mayores y las mujeres embarazadas son los más vulnerables a las altas temperaturas, igual que los bebés y las mascotas. Mucho cuidado con eso. En este momento la temperatura está en 31 grados. Siga disfrutando de este miércoles aquí en su Música de Oro. Su amiga del Tapón.

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1: A mí me gusta Mickey. Duro.
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0: Pánico en los Guaricanos. La explosión de tanque de gas deja 5 heridos en negocio de comida. Al menos 5 personas resultaron heridas este miércoles tras la explosión de un tanque de gas en un establecimiento de comida ubicado en el sector Los Guaricanos. El incidente ocurrió mientras el negocio se encontraba en funcionamiento, lo que provocó momentos de pánico entre clientes, empleados y residentes de la zona. Las autoridades correspondientes acudieron al lugar para atender a los heridos y determinar las causas exactas del siniestro. Trasladaron con vida al hombre que se lanzó a las vías del metro. Según informaciones, sería ciudadano alemán. Un hombre fue rescatado con vida y trasladado a un centro de salud luego de ingresar a las vías del metro de Santo Domingo en la estación Juan Pablo Duarte en un incidente ocurrido anoche. De manera preliminar, el ciudadano fue identificado como Frank Jesterbrick, de aproximadamente 60 años, quien, según las informaciones obtenidas en el lugar, sería de nacionalidad alemana. Testigos indicaron que el hombre esperaba la llegada del tren y posteriormente ingresó a las vías, lo que provocó la activación de los protocolos de emergencia. Disminución de caudales por efecto de la sequía está provocando ya bajas presiones e interrupciones en el servicio de agua potable. La Corporación de Acueductos y Alcantarillado de Santo Domingo informó que el servicio de agua potable empezará a presentar bajas presiones e interrupciones temporales en los municipios de Los Alcarrizo y Pedro Brand, así como en los sectores Pantoja, Los Girasoles y los residenciales ubicados en la Avenida República de Colombia. Explicó que la situación obedece a la prolongada ausencia de lluvias en las cuencas de los ríos Duey e Isamaná. Principalmente fuentes del abastecimiento de esos sistemas, lo que ha provocado una reducción significativa en los caudales disponibles. Por la 91, Pedro María Santana. Temperatura 30 grados. La hora 5:42.
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1: Cher ganó el juicio contra la viuda de Sonny Bono, pero la victoria le costará más de $1,000,000. Un juez federal de Estados Unidos rechazó el 17 de julio la petición de Cher de que Mary Bono, viuda de su ex esposo Sonny Bono, le reembolsara más de $1,000,000 en gastos legales acumulados durante una disputa de 4 años por regalías musicales. La cantante ganó el litigio, pero deberá asumir ella misma una factura de $1,023,605. El juez del Distrito de Estados Unidos, John A. Constant, determinó que, dado que el centro de la disputa fueron los contratos y no la Ley Federal de Derechos de Autor, no aplican las disposiciones que habrían obligado a la parte perdedora a cubrir los costos legales de la ganadora.

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Estas son las noticias de Acción Ahora. Incendio arrasa con el campamento Comatillo en Bayaguana. Sacan a decenas de vacacionistas. No se tiró a las vías. El alemán sufrió un accidente cerebrovascular y el hospital está ahora ofreciendo los detalles. El presidente designa por decreto a 5 profesionales independientes para fiscalizar el fideicomiso. La policía interroga a 8 personas, incluyendo a un delivery por muerte de madre e hijo en apartamento de Bellavista. Raulito Grisanti alerta sobre estafa con falsa herencia de su padre en las redes sociales. Falta de lluvias causará escasez de agua en algunos sectores. Productores de Constanza, con el grito en el cielo. Por la 91, Pedro María Santana. La hora 6:02.

0: Y así, amigos, cerramos por hoy el túnel del tiempo, donde hemos estado disfrutando con estas abuelitas solid but good y llenas de nostalgia, aquí en su música de oro, su amiga del tapón.
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Incendio arrasa con el campamento Comatillo en Bayaguana. Sacan a decenas de vacacionistas. Un incendio ocurrió esta mañana en las instalaciones del campamento Comatillo, ubicado en la comunidad del mismo nombre, en el municipio de Bayaguana, provincia de Monteplata. El hecho hasta el momento no dejó personas lesionadas ni víctimas fatales. El siniestro ocasionó únicamente pérdidas materiales. El campamento estaba ocupado por vacacionistas al momento del incidente. Las personas fueron evacuadas de manera oportuna. El director del Hospital Traumatológico Ney Arias Lora, Víctor Rosario Suazo, aclaró esta tarde que el ciudadano alemán de 63 años, que fue impactado por un vagón del metro de Santo Domingo, no intentó lanzarse a las vías, sino que sufrió una complicación médica mientras esperaba la llegada del tren. El especialista explicó que el paciente presentó una pérdida repentina de fuerza muscular como consecuencia de las secuelas de un accidente cerebrovascular sufrido recientemente, situación que le provocó un déficit neurológico y ocasionó que cayera hacia la zona de circulación del tren. La cancelación de un vuelo de JetBlue dejó hoy sin poder viajar a 38 integrantes del Club Calero de Villa Duarte, entre ellos 31 niños atletas de entre 10 y 12 años, lo que puso en riesgo su participación en un intercambio deportivo en Nueva Jersey, Estados Unidos. La delegación, integrada además por 7 adultos, llegó al Aeropuerto Internacional de las Américas a las 3 de la madrugada, con la expectativa de abordar el vuelo. Sin embargo, tras varias horas de espera, el viaje no pudo realizarse y, según denunciaron, no recibieron una respuesta satisfactoria sobre cuándo serían reubicados en otra aeronave. Por la 91, Pedro María Santana. Temperatura 30 grados. La hora 6:37.

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1: Liz Merriweather, creadora de New Girl y Dying for Sex, escribirá el guión de la próxima película biográfica sobre la cantante pop y juguete roto Britney Spears. John M. Chu, director de Wicked, ya ha sido confirmado para dirigir este esperado proyecto basado en las recientes memorias de la estrella del pop, The Woman in Me. Ahora, según The Hollywood Reporter, Liz Merriweather se ha sumado al proyecto para escribir el guión. The Woman in Me fue un gran éxito tras su lanzamiento, vendiendo más de 2.5 millones de copias solo en Estados Unidos y 1 millón de copias en todo el mundo durante su primera semana en octubre del 2023. Además, el audiolibro, narrado por la estrella de Hollywood Michelle Williams con una introducción de Britney Spears, fue el más vendido en la historia de la editora Simon & Schuster. El libro contiene varias revelaciones importantes en su sincera descripción de su carrera de relaciones 13 años de tutela y sus experiencias personales. Uno de los datos más significativos fue que abortó mientras salía con Justin Timberlake entre 1998 y el 2002, porque él pensaba que no estaban preparados para tener un bebé y que eran demasiado jóvenes los dos.

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1: El presidente Luis Abinader recibió este martes el informe final de la consulta nacional sobre el futuro de la educación dominicana y anunció el inicio de una transformación de sistema educativo que busca preparar a las nuevas generaciones para los desafíos de la inteligencia artificial, la innovación y la cuarta revolución industrial. Por otra parte, condenan a 30 años de prisión a un hombre que, en asociación con otros dos, mató a un vigilante en medio de un asalto en una estación de combustible de la carretera Mella en Santo Domingo Este. En tanto, un hombre muere y otro resulta herido tras un accidente esta tarde del miércoles en la avenida Ecológica en Santo Domingo Este. En el béisbol de las Grandes Ligas, los Medias Rojas de Boston llegan a 15 victorias consecutivas y empatan un récord de la franquicia. Finalmente, el Comando Central de Estados Unidos aseguró este miércoles que más de 900 barcos comerciales han cruzado el estrecho de Hormuz desde principios de mayo, gracias al apoyo de las Fuerzas Armadas estadounidenses desplegadas en esa región. 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

0: Son las 7.
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0: Y así, amigos, cerramos por hoy esta sesión para ochenteros y noventosos. Las Viejevas, aquí en su música de oro, su amiga del tapón.
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el enviado especial del secretario general de las Naciones Unidas para la Seguridad Vial, Jan Todt, aseguró hoy que el tránsito en República Dominicana representa un grave problema de salud pública y calificó la situación como un desastre, al señalar que el país registra una de las tasas más altas de muerte por siniestros viales. Una gimnasta dominicana de 11 años conquista 5 medallas en Copa Panamericana de Clubes de este 2026. La joven atleta, que entrena gimnasia desde los 7 años, estuvo acompañada de sus entrenadores Virnalisi de la Cruz y Holger Barrera, quienes guiaron a una de las actuaciones más sobresalientes de su carrera deportiva hasta el momento. Alquilar el Estadio Olímpico Félix Sánchez para eventos masivos costará $120,000 por día. El ministro de Deportes, Kelly Cruz, destacó el nivel de la obra, la cual forma parte de una inversión general de $9,000 millones de pesos en materia deportiva de cara a los Juegos Centroamericanos y del Caribe Santo Domingo 2026. Por la 91, Pedro María Santana. Temperatura 29 grados. La hora 7:42.

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2: Este es un resumen de las principales informaciones del día. El coordinador del Sol de la Mañana, Julio Martínez Pozo, reafirmó este miércoles que el proceso judicial seguido contra el exministro Gonzalo Castillo tiene un componente político al cuestionar las diferencias que, según explicó, existen entre la apelación presentada por el Ministerio Público y las de otros imputados beneficiados con decisiones similares.
3: La del Gonzalo tiene 87, pero la mitad de las páginas de la apelación desde el caso José Ramón Peralta se refieren a Gonzalo. La mitad. Y la mitad de las páginas en el caso de la apelación de Donald se refieren a Gonzalo. Refieren a Gonzalo. Es decir, que se mantiene un ensañamiento. Indiscutible que se mantiene un ensañamiento. Y una determinación política, y yo creo que el PLD debe empantalonarse y decirle al gobierno, bueno, esto es político, vamos para adelante. Decirle al Ministerio Público, esto es político, vamos para adelante, porque eso es político.
2: Por otra parte, la Liga Dominicana de Béisbol anunció su participación en la Serie del Caribe Kitsch 2026 en México. La confirmación se da tras resolver los inconvenientes de logística de transportación aérea que enfrentaba la delegación con el apoyo de la aerolínea nacional Arajet. En tanto, la salida de la República Dominicana del mapa mundial del hambre refleja el impacto de una estrategia nacional que integró protección social, producción agropecuaria, seguridad alimentaria e inclusión económica para mejorar las condiciones de vida de miles de familias. Así lo destacó la ministra de la Mujer, Gloria Reyes, al resaltar que este avance representa una conquista construida durante años y consolidada bajo el liderazgo del presidente Luis Abinader. En otra información, el director de Indotel, Guido Gómez Mazara, garantizó este miércoles en el Rumbo de la Mañana que una vez presentada la denuncia, un celular robado puede ser localizado en al menos 12 horas con tecnología de la que dispone la institución.
4: Lo que hace es, me robaron, hago la denuncia automática y nosotros damos un seguimiento. Hay un componente de geolocalización, no quiero entrar en detalle porque hay un componente también de
5: seguridad nacional.
4: Seguridad nacional.